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0: gracias.
1: Muchas gracias.
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El soldado poeta paraguayo, cantor de nuestras glorias y de los bosques guaraníes y de la candorosa mujer paraguaya. 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Para todos ustedes,

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1: Son las 6 de la mañana.
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En nombre del Padre, del Hijo y del Espíritu Santo. Amén. Te agradecemos, Señor, por tus hijos que se dedican a esta labor de la comunicación. Bendícelos, bendice este estudio, las personas que trabajan, bendice todos los objetos que ellos utilizan, bendice las personas que vienen en este lugar. También derrama tu bendición sobre la audiencia, sobre aquellas personas que son fieles a esta radio, sobre los enfermos, sobre aquellas personas que nos están escuchando en este momento, y que tu bendición siempre nos conceda sabiduría, ilumine nuestra mente para elegir siempre el buen camino, que pueda fortalecernos para que podamos ser personas que puedan cumplir tu voluntad. Bendice también, Señor, nuestra memoria, para que seamos agradecidos con todo lo que tú haces por nosotros, y que tu bendición descienda sobre todos ustedes, sobre los que escuchan, sobre los que están aquí, sobre las casas, las familias, sobre todo Pedro Juan, en el nombre del Padre, del Hijo y del Espíritu Santo. Amén.

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1: Buen día.
2: Hola, hola, hola, hola, hola, hola, ¿qué tal? ¿Cómo están? Muy, pero muy buenos días. Bienvenidos. Estamos iniciando una nueva edición del programa El Radar Lunes. Hoy lunes 5 de octubre del año 2026. ¿Cómo están
3: ya,
2: todos?
3: Luna.
2: ¿Qué tal amanecieron? ¿Eh? Qué clásico.
4: Lunes,
2: estamos
4: buscando
2: de fondo para arrancar la semana, ¿será? ¿Sí?

0: Bueno, chico.
1: ¿Qué tal está, Ricardito? ¿Cómo amaneció usted, señor, en esta jornada y lunes? Estamos todos así, ciudad, estamos todos. Pero vamos a recuperar.
2: Buenos días.
1: Algo nuevo, pitado.
3: Sí, buen día, Raúl.
1: Buen día.
3: Sí, buen día, Raúl. Gracias. Saludos a ti, también a la audiencia.
1: Bien por aquello que puedes estar durmiendo ahora, ¿verdad? Bien para ello, ¿verdad, Ricardito? Bien, bien, aquello que están pudiendo descansar, ¿eh?
2: ¡Excelente!
1: Bien, bien. Pero bueno, ¿nosotros qué vamos a hacer? Tenemos que estar en nuestros puestos de trabajo, firmes para un nuevo día, para una nueva jornada. La responsabilidad nos llama en esta nueva semana. Arrancamos ya ayer la semana, ¿verdad? Con el trabajo de lo que fue la cobertura de las elecciones municipales. Pero hoy acá firme nuevamente ya con el compañero Ricardito, listos para encarar con los compañeros de exteriores enseguida también, para encarar toda la jornada informativa. 17 grados la temperatura en Pedro Juan Caballero. Tenemos cielo mayormente nublado. Hoy se aguarda una máxima de 23 grados según anuncia Meteorología, ya que en estos momentos estamos teniendo un cielo cubierto. Hay 95% de probabilidades de lluvia para hoy. De acuerdo a lo que informa Meteorología, la sensación térmica es de 16 grados, generando un ambiente fresco a frío, o fresco mejor dicho, un ambiente fresco ahora en Pedro Juan. Viento sopla del sector noreste a suroeste a 11 kilómetros horario, con ráfagas que llegan hasta 28 kilómetros. La probabilidad de precipitaciones para hoy es de 37 milímetros. Está más 37 milímetros la AMA, se aguarda para hoy. La vista está completamente despejada, 15 kilómetros, la humedad 93% y la presión atmosférica es de 1011 hectopascales. Enseguida el pronóstico extendido, a pesar de que son lluvias para toda la semana prácticamente, de acuerdo al pronóstico extendido. Así es. Está Eduardo Pessoa allá en línea. ¿Qué tal, Eduardo? Buen día.
4: Buen día, Raúl. Buen día a los compañeros en estudios, a la audiencia. Una bendecida jornada a todos. Estoy con el oficial inspector Diego Leizamón de la Comisaría de Villa Industrial para hablar sobre la aprehensión del sujeto por homicidio ocurrido en su jurisdicción. Oficial Diego Leizamón para la audiencia de Urundi FM. Buen día.
5: Muy buenos días para usted y para toda la audiencia.
4: Sobre la aprehensión de este sujeto.
5: Sí, referente a esta novedad, el día de ayer, al mediodía, aproximadamente, una vez que tenía conocimiento el hecho de personaje que constituyó, constatando referente al hecho de homicidio, cuando resultó víctima el ciudadano paraguayo Alcide Ramón Rodríguez Grance, de 55 años de edad. En el lugar fue aprehendido el supuesto autor, que sería su hijo, identificado como Abel Rosalino Rodríguez Ramírez, ciudadano paraguayo de 27 años de edad.
4: ¿Qué manifestó este sujeto? ¿Por qué había iniciado la agresa con su propio padre?
5: Según los datos preliminares que se pudo recabar del lugar, ambos estuvieron compartiendo bebida alcohólica ya en el día anterior, amaneciendo de esa manera. Y en ese momento, por motivos de índole particular, se produjo esta discusión donde se pelearon y este se retiró hasta su habitación, donde según él descansó por un momento, y al despertarse se dirigió hasta la donde se encontraba su padre, ya encontrándolo tendido en el piso.
4: ¿Se tuvo conocimiento de este hecho?
5: Otros familiares a quien él llamó avisaron a la comisaría, entre otros vecinos también que llegaron a la comisaría a avisar el hecho.
4: ¿Él aceptó el hecho producido?
5: Primeramente manifestó que desconocía las circunstancias que su papá llegó a ese lugar, ya que después de la discusión, después de la pelea, él manifiesta que ingresó a su pieza a descansar. Y una vez que salió de la misma, encontró a su padre en esa situación y dio aviso a su mamá.
4: Ahí está, Raúl. Si tienes alguna consulta, te escucha el oficial inspector Diego Leizamón.
1: ¿Qué tal, Diego? ¿Cómo estás? Buen día.
6: Buenos días, doctor.
1: Diego, ¿cuál fue el motivo del por qué se produjo el crimen, dijiste?
6: No tengo un motivo específico. Lo que pudimos recordar es que ambos estuvieron compartiendo bebida alcohólica ahí. Ya en el día anterior amanecieron así, según. Y en un momento discutieron, se pelearon, se forcejearon. Y posterior a ese forcejeo, el puesto de autor aprendido ahora se retiró hasta su pie.

0: ¿Qué circunstancias lo encontramos ya al hijo? Porque él fue aprendido en el acto prácticamente.
1: Él fue aprehendido, sí, está en la sede de investigaciones. Ahí por disposición fiscal está en el sobre.
0: Sí, pero que él estaba, es decir, él le mató a su papá y estaba todavía en la casa durmiendo, ¿cómo es la cuestión?
1: Él mismo dio aviso a sus familiares y demás familiares también llegaron al lugar.
0: Ah.
1: Y tras el relato, todo lo que pidió, el fiscal dispuso su aprehensión ahí en el lugar.
0: Ya. Cuando la policía llegó al sitio y le encontraron a él ahí, ¿cómo le vieron? ¿Sobrio? ¿Ebrio? ¿Qué condiciones le encontraron a él?
1: Y estaba como ya después de amanecer tomando esa situación.
0: Ya. Qué bárbaro, qué situación, ¿verdad? Su propio padre le... ¿Y cómo le habría matado?
1: Y el señor sufrió el diagnóstico de la supuesta causa de muerte sería shock hipovolémico por traumatismo de cráneo.
0: Golpeó en la cabeza.
1: Tenía golpe en la cabeza.
0: Ya. Muy bien. Otra novedad en tu jurisdicción, Leizamón.
1: Sí, no, no debe ser tanto por la jurisdicción, señor.
0: No hubo incidentes nada más tarde después de las elecciones.
1: No, no, no, señor. Tiene sí.
0: Perfecto, gracias Diego, muy amable.
1: Ahora, señor.
0: Igualmente.
2: Ahí están las palabras del oficial inspector Diego Leizamón, su jefe de la comisaría de vivienda industrial, compañero.
0: Muy bien.
2: Por otro.
0: Hay otra novedad también, he visto que hiciste, ¿eh?
2: Sí. Estuvimos hablando con el subcomisario David Pereira también sobre un hecho de accidente que ocurrió en la jurisdicción de la comisaría segunda, Raúl.
3: Bueno, ustedes van a la audiencia. Ayer en hora de la noche, el personal de la comisaría segunda intervino en un hecho de lesión, daños materiales y omisión de auxilio en el accidente de tránsito, donde estuvo involucrado un automóvil de la marca Subaru, que era conducido por Pedro Adiel de Mía, quien se encontraba en compañía de dos personas de sexo femenino mayor de edad. Y otro vehículo que estuvo involucrado es la camioneta Chevrolet Silverado color negro con chapa AAOH186, el cual se dio a la fuga. Según relata el conductor del automóvil, Pedro Ariel Venega, él circulaba sobre la calle Teniente de Oro, él alcanzó la intersección con las calles Naciones Unidas, fue embestido por la camioneta Chevrolet Silverado, el cual cruzó sin tomar las debidas precauciones. Este, al embestir contra el automóvil, se dio a la fuga, dejando en el lugar a parte del paragolpe, donde quedó la chapa del vehículo. El mismo, según testigos, ingresó al lado brasilero, mientras que las personas del automóvil fueron auxiliadas hasta el hospital regional para la atención correspondiente. El hecho fue comunicado al agente fiscal, quien dispuso que el automóvil Subaru sea incautado y permanezca en base de la comisaría.
4: ¿Quiénes son los involucrados, comisario?
3: El accidentado es Pedro Ariel Venegas, quien se encontraba en compañía de Clarice Zelaya y Jessica Araceli Blanco. Ellos resultaron con lesiones leves.
4: ¿Sobre qué calle ocurrió el accidente?
3: Teniente de Roy, Naciones Unidas, en la esquina de la Andes.
4: ¿Circuito cerrado que se tenga en la zona, comisario?
3: No tenemos en la zona, pero como te dije, quedó la chapa de la camioneta Silverado que en el lugar.
4: Muchísimas gracias.
5: Me quedan por último las características de los vehículos.
3: El vehículo, el automóvil es de la marca Subaru, de color plateado. Y el otro vehículo que se dio la fuga es Chevrolet Silverado color negro con chapa AAOH186, Paraguay.
2: Ahí está lo dicho por el subcomisario David Pereira, su jefe de la comisaría segunda. También habló el comisario principal Isabelino Orué sobre un hecho de violencia ocurrido en su jurisdicción. Una mujer que pidió auxilio estaba en la vista de otro de un vehículo, digo bien, y personal policial acudió y encontró a una mujer que tenía un corte en los labios. Más detalles tenemos en la entrevista con el comisario Isabelino Orué, jefe de la comisaría tercera.
6: Bueno, que hizo Juan Pablo Oyente. Así mismo es, hora de la madrugada, 01:30 horas aproximadamente, de personal de patrulla segundo turno, verificó un vehículo de una camioneta de la marca Chevrolet, y al verificar, una persona de sexo masculino se bajó del mismo y pidió auxilio a los intervinientes. Inmediatamente se procedió a la intervención y en el habitáculo se encontraba el concubino de esta pareja que pidió, de esta señora que pidió auxilio. La misma tenía un corte en la parte de los

0: por labios. Entonces la misma manifestó que fue golpeada por su concubino. Además estaba recibiendo amenazas, entre otros hechos punibles, ahí en el habitáculo de la camioneta, razón por la cual esta persona fue aprehendido y puesto a disposición del Ministerio Público, por supuesto hecho de violencia familiar, ya que posteriormente la víctima realizó su denuncia correspondiente y todos los antecedentes ya fueron puestos a disposición del Ministerio Público, también la incautación de la camioneta de la marca Chevrolet.
1: ¿De quién se trata el sujeto, comisario?
0: El ciudadano aprehendido se trata de Ariel Coronel Allende, paraguayo soltero de 31 años de edad. Resultó víctima su concubina, la denunciante, Yamile Gabriela Mareco Rivas, paraguaya mayor de edad.
1: ¿Qué manifestó la víctima? ¿La primera vez que le agrede como su concubino?
0: Ella, representante, eso no manifestó, pero cuando se bajó del habitáculo del vehículo, pidió auxilio a los intervinientes y tenía un corte en la parte de los labios, razón por la cual fue aprehendido y posteriormente la víctima realizó la denuncia correspondiente.
1: Ahí está, muchísimas gracias.
0: Cuando usted, estamos a la orden.
2: Y estas palabras del comisario principal Isabelino Orbe, jefe de la comisaría tercera, compañeros.
3: Muy bien. ¿Algo más?
2: Y es todo por aquí, Raúl.
3: Muy bien. Pepito, ¿cuál es la
2: entrevista?
3: Gracias, Eduardo. Muy amable por adelantar nuestros datos policiales.
2: Dale, compañero.
3: Gracias. Hasta un próximo contacto.
4: Igual, Eduardo Pesuaza.
3: Igual, pues, ya. 6:28 en todo el territorio nacional. Y finalmente, en el ámbito internacional, Flavio Bolsonaro y Lula da Silva disputarán la segunda vuelta en las presidenciales de Brasil. El senador y candidato por el Partido Liberal PL se impuso en los comicios de este domingo, pero no le alcanzó para evitar el balotaje el próximo 25 de octubre. Pese a los pronósticos de las encuestadoras, el senador Flavio Bolsonaro dio la sorpresa en las elecciones del domingo en Brasil a imponerse sobre el presidente Lula da Silva. Sin embargo, el candidato por el Partido Liberal no llegó al 50% de los votos válidos necesarios para evitar el balotaje, por lo que se volverá a medir con el líder del Partido de los Trabajadores en la segunda vuelta el próximo 25 de octubre. Con el 98.36% del censo escrutado, Bolsonaro obtuvo el 47.31% de los votos y Lula 44,83, según el Tribunal Superior Electoral de Brasil. Bolsonaro rozó la victoria en la primera vuelta, pero perdió impulso cuando comenzaron a contabilizar los votos del noreste, principal bastión político de la izquierda brasileña. Los otros 10 aspirantes a la jefatura de Estado quedaron fuera de la contienda. Por detrás quedaron el psiquiatra y escritor Augusto Cury, con el 2,90%, el agitador ultra Renan Santos con el 2,26%, el ex gobernador conservador de Goiás, Ronaldo Caiado, con el 2,20%, y ex gobernador liberal de Minas Gerais, Romeu Zema, con el 0,28%. El senador de 45 años sumó más de 55,5 millones de papeletas, unos 3 millones más que Lula, y alrededor de 2 millones más que su padre, Jair Bolsonaro, en la primera vuelta de 2022. El resultado de Lula quedó por debajo del registro en aquella elección, cuando alcanzó el 48,4% y 57,2 millones de votos. Arnaldo Recalde con la lectura del informe policial. ¿Qué tal, Arnaldo? ¿Cómo le va, señor? Buen día.
5: Sí, buen día, compañero Raúl. Buen día, el poderoso. Buen día, el compañero Marcos, a toda la gran audiencia de Radio Colombia. Un muy buen día. El día sábado tuvimos informaciones, muy pocas informaciones para compartir, pero la compartimos ahora. Me sería primera la rumba que Rivia comunicar. Aprehensión de personas por resistencia e incumplimiento a las disposiciones de la ley electoral, consumo de bebida alcohólica en bodegas, incautación de vehículos en fecha 3 de octubre a las 21:10 sobre las calles Mariscal Francisco Solano López, esquina José de Jesús Martínez, bodega denominada Tich Stock de 8 Joao Carlos Nogueira dos Santos, brasileño, 31 años, domiciliado en Ponta, por Brasil, vehículo importado, camioneta Mercarran, 2500, año 2023-2024, chapa número SLCSAIB20, propiedad del aprendido. Comisaría primera, barrio Maestro Escribarría, comunica supuesto hecho de daño material en accidente de tránsito. Choque de vehículo contra el local comercial, vehículo involucrado, camioneta marca Toyota. Modelo IACE Reyes, color blanco, chapa número C de larga Z, 394, cuyo conductor se retiró del lugar personal tuya, a bordo del móvil 10, tomar conocimiento del hecho a través de transeúntes, se constituyó inmediatamente en un lugar donde se constató que el vehículo había quedado sobre la vereda del local comercial presentando daños materiales. Según manifestaciones de testigos, el citado vehículo había perdido el control de su rodado subiendo en la vereda, colisionando contra frente del local comercial para posteriormente el conductor descender del vehículo, dejar la llave en el mismo y retirar cerradamente del lugar. No se registraron personas lesionadas. Comunicó el Ministerio Público. Se dice que es cuarta capitán Mao. Se comunica el allanamiento de vivienda en consecución de un hecho de robo agravado que ocurrió en esta ciudad con fecha 3 de octubre a las 06 horas de vivienda de CAA. Todas las calles más argentinas y estrellas lanzan horror que esta ciudad de capitán Mao. Fecha y hora señaladas personal de esa comisaría con acompañamiento del personal de investigaciones y criminalística, acompañó una comitiva fiscal policial encabezada por la agente fiscal de lo penal de turno, abogada María Esther Jiménez, para dar cumplimiento al oficio número 602/2026, firmada por la jueza de lo penal de garantías de esta ciudad, abogada María Jiménez. En lugar, la comitiva recibida por María Cristina Escobar, soltera 59 años, ama de casa, a quien se le hizo entrega una copia del notamiento judicial. Durante el procedimiento no se encontró ninguna persona ni elemento relacionado con el hecho investigado. El procedimiento realizado conforme al mandamiento judicial, si no era. Comisaría esta lesión de material en accidente de tránsito, choque entre motos y motociclistas involucrados en Ronda de Estigarría, Guairare, paraguayo, soltero 26 años, se licencia de conducir, homicidio de la Fracción María Auxiliadora, María Auxiliadora 3, quien se encontraba a bordo de una motocicleta de la marca Kento, no lo que es color rojo, chasis número, sin chapa, sufriendo traumatismo en el cráneo cefálico grave. Y la otra motocicleta, al mando de Silvia Vanessa Cabañas Jiménez, paraguaya, soltera 27 años, sin licencia de conducir, domiciliada del asentamiento San Miguel de esta ciudad, quien se encontraba a bordo de la motocicleta de la marca de Ofal, modelo HD, color negro, chasis número sin chapa, sufriendo fractura estigmática del lado izquierdo, fractura en el antebrazo izquierdo y escoriaciones múltiples en el rostro y brazo. Esto fue lo que sufrió la dama. Comisaría tercera, barra de Morales, comunica la señora y material en accidente de tránsito, colisión entre dos motocicletas y cotación de los mismos, ocurrió en fecha 3 de octubre. Trata de Eugenio Cuevas, paraguayo, soltero, 76 años, con su identidad número, domiciliado en la calle Naciones Unidas de la Fracción Santa Ana. Se encontraba al mando de una motocicleta de la marca Kenton, modelo GTR 200, con el año 2025, color negro, chapa número 074, AD de corta HR, José Miguel Ayala Medina, paraguayo menor, quien se encontraba al mando de una motocicleta Star, modelo 200, cilindrada, año 2025, color negro, chapa número 513, AD del área RG, acompañado por su pareja del área C, paraguaya de 16 años de edad. Está compañero de Raúl Ortiz y audiencia los informes policiales correspondientes al día sábado. Ahora pasaremos a compartir los informes correspondientes al día domingo desde la dirección de la policía de La Mambaya. A ver un poco que nos dejarán Comisaría de Tercera Barrio de Herrera apareció una persona en incautación de vehículos durante intervención sobre un hecho de violencia familiar. Ocurre el 5 de octubre, a 01:30 horas, en la vía pública, calle de Rendagüe, entre Chofer del Chaco y Alicia Lins, de esta jurisdicción, aprendió Ariel Correa Aliente. Para Valle Soltero, 31 años de edad, producción chofer, vehículo incautado, camioneta marca Chevrolet, modelo Silverado, color azul, con chapa número AASB600, con chasis número de víctima y denunciante, Yamile Gabriela Marecorridos, paraguayas centrales de 20 años de edad, ambos domiciliados en la calle Sauce, casi chofer de Chaco, el barrio obrero de esta ciudad, con criminal aprendido. Personal del servicio externo se encontraba realizando patrulla preventiva de control por la jurisdicción, momento en que registraron 17 camionetas estacionadas en una zona oscura, motivo por el cual procedieron a la verificación de los dados y de sus ocupantes. Al momento de la verificación, el comandante descendió del vehículo pidiendo auxilio, presentando un corte a la altura de la boca, manifestando que estaba sufriendo violencia física y verbal por parte de su pareja, quien se encontraba armando el vehículo. Ante dicha situación, se procedió al traslado de ambas personas en el vehículo hasta la sede de esta comisaría por el procedimiento y rigor. De hecho, fue comunicado al agente fiscal, abogado Andrés Cantalupi, que dispuso la permanencia del aprendido y del vehículo en la comisaría a disposición del Ministerio Público. Comisaría 1504, lesión grave en accidente de tránsito, caída de motociclista en incautación del biciclo, involucrado Silverio Caldado Centenario, paraguayo, soltero, 40 años, cuyo además alto se desconoce, sufrió traumatismo de cráneo grave, quien se encontraba armando la motocicleta marca Taiga, modelo TL150, genérica 2019, color azul, chapa número 739HSC, casi número de proceso de ingestión. Se tuvo conocimiento del hecho a través de los montes, quienes circulaban por la zona, debido a tu personal de patrulla, bueno, móvil 150, acudió al lugar, constatando lo ocurrido, donde se pudo visualizar a una persona de sexo masculino tendido en el pavimento, en aparente estado de ebriedad y a metros la motocicleta, por lo que se vio participación de bomberos voluntarios, quienes procedieron a trasladar a las víctimas hasta el Hospital Regional de Pedro Juan Caballero para su atención, donde fue atendido por la doctora Karen Pibis, quedando internado. Y las motocicletas se encuentran en la comisaría y los antecedentes fueron elevados al Ministerio Público. Comisaría 3 de Barrio Guaraní, atención personal, aprendido, apoderado de PLRA, quien cuenta con orden de captura por extorsión y coacción, ocurrido el 24 de octubre a las 10:40, frente al Colegio Centro Regional de Educación, doctor Raúl Peña, el caso de la calle 14 de Mayo, esquina de Rubio Ñuro, Barrio Guaraní, se trata de Blasmo. Marcos Martínez Cáceres, para mayor soltero, 42 años de edad, domiciliado en la calle 14 de Mayo, esquina Cerro León, del barrio Guaraní, de esta ciudad, con orden de captura por extorsión y coacción, en fecha 27 de agosto de 2016, emanado del juez de lo penal de la entidad del primer turno, abogada Dina Raquel Cristaldo Echeverría, de la Seguridad Judicial de La Mamba. Este es el número 131 de esta misma fecha. Comisaría 13 de Barrio Guaraní, persona desaparecida, miembro de mesa vocal, auxiliar y derivada por bomberos voluntarios hasta el hospital regional, ocurrió en fecha 4 de octubre a las 14:30, una de las aulas para el laboratorio de colegios contra los de la educación, de Ortega. Se trata de Evelyn Tamara Rita Peralta, para vaya mayor edad, con salud de identidad número, miembro de la mesa de votación número 37. Comisaría 14, ya no será la presencia de persona por supuesto de hecho con el homicidio, cuyas circunstancias se desconoce. No se ha encontrado ninguna arma de fuego ni arma blanca alrededor del cuerpo. Ocurre el 24 de octubre a las 12 horas aproximadamente en el interior de una vivienda ubicada sobre las calles, en nombre del asentamiento Cocuacuajú, barrio defensor del Chaco, de esta ciudad víctima fatal. Así es, Ramón Rodríguez Gran, paraguayo casado, 55 años, siendo aprendido a verlo, Sabino Rodríguez Ramírez, hijo del mismo, de 27 años de edad. Comisaría séptima, Barrio Carina Aurora, de 100 años, material en accidente de tránsito, choque de motocicleta contra vehículo estacionado, ocurrido en fecha 4 de octubre a las 13:30 horas, ruta internacional número 5, General Bernardino Caballero, a la altura del kilómetro 2. Esta ciudad involucró la motocicleta de la marca Star, modelo SK110, color negro, año 2019, chasis número, chapa número 913, HSB corta, llevada por Katia Lorena Ayala Duarte, paraguaya soltera de 21 años de edad, empleada con cédula de identidad número, sin licencia de conducir en el momento, sufrió lesiones acompañada por su hermana. Pero recomendó su hermana, Lija Yara Duarte, paraguaya, son 39 años. Ambas domiciliadas de la casa ubicada en la fracción Parque del Sur de esta ciudad sufrió lesiones. La comité de esta marca, Yang Mitip, modelo CH1020, de color plata, que así como el chapa número de 017 de Paraguay, a cargo de Roberto Miguel Cabrera Merlo, paraguayo, son 37 años de edad, empleado con cédula de identidad número 2 y la de casa ubicada. Son las calles Carlos Antonio López, cacique Ofero del Chaco, del barrio General Díaz de esta ciudad, sin licencia de conducción al momento. Ahí está el compañero Raúl Ortiz y audiencia, los informes policiales desde la dirección policial de Mambay. Y tengo el resultado de lo que fue la lesiones de Alianza en Apetaza. Ya se sabe que se le eligió a Paulino Arévalos para intendente municipal, Recutú, y para que la Junta Municipal quedó conformada de esta manera, Raúl. Asunción Arévalos, César Ocampos, Andrés Ortiz, Wilfrido Rodríguez, Gugú Ortiz, Arnaldo Achucano, Juan Ramón Velázquez, Esther Báez, Antonio Jiménez, alias Martilla. Solamente una mujer conforma la lista de la Junta Municipal de esta capitana.
3: Juan Ramón Velázquez, ¿dice?
5: No, Juan Ramón, justamente estaba en diálogo, ese quedó enfermo por varios tiempos, dejó de trabajar la política, y justamente...
3: Juan Ramón Velázquez, el que fue intendente, ¿verdad?
5: No, él es Ramón Velázquez.
3: Ah, su hermano este.
5: Su hermano. El Monchito Norteño, más conocido como Monchito Norteño. Y me llamó, me decía que quería un apoyo publicitario porque estaba enfermo. Y bueno, finalmente no llegó porque le decía para que se vaya a la radio. Pero nunca llegó, pero me contaba él que estaba enfermo por mucho tiempo encamado. Y que dejó del tema del trabajo político. Pero finalmente se nota que es querido Juan Ramón, una persona querida en la zona. Creo que de igual manera logró un lugar, digamos, en la Junta Municipal. Y en la zona de San Cerro Corán, tenemos por lo menos la cantidad de votos, Raúl. No tengo la conformación de la Junta, no tengo, pero seguramente más adelante tendremos. Wilfrido Figueroa conquistó una cantidad de 2.684 votos. 76,95% y lista 2, Partido Liberal, Ricardo Auténtico Vicente Gómez, 19,61%, alcanzando 684 votos nada más.
3: 684. Muy bien.
5: Y acá me envía Chocolatino a la Junta Municipal. Entra hasta Chocolatino. ¿Quién es Chocolatino?
3: No entendí.
5: Atento, está Chocolatín, le envió la conformación de la Junta Municipal de San Apetá.
3: Ah, San Apetá. ¿Chocolatín, pero qué te pasó?
5: Ahora tengo la mano. Edison Delgado Recutú, Edison Delgado Ortega Recutú, Sonia Montiel Recutú, Ricardo Palacio Recutú, Julio Duarte Recutú, Isa Fuerte.
3: No, pero solo pasó los recursos, no, pasó un orden. Yo pensé que tenía un orden bien establecido ahí, Chocolatín.
5: Y tiene, ¿no? Eso, Delgado Ortega tiene 464 votos, Sonia Montiel 270, Ricardo Palacio 254, Julio Duarte 253, Isa Fuerte 232, Eli Aquino 215, Fernando Monge recurtó 200, Julio Quiñones de nuevo 169, y Raquel Jiménez 108. ¿No? ¿Qué Arnaldo Raúl? Arnaldo Nito Cayo.
3: Él era.
5: El jefe de.
3: No, pero él junta. Era concejal.
5: No. Ese candidato Arnaldo, ¿cómo era su nombre? Él era encargado de asuntos indígenas de la.
3: Arnaldo Narváez.
5: Arnaldo Argüello.
3: Argüello. Narváez es el otro, ya. Argüello.
5: No, Arnaldo Argüello es gigante de América. Yo valiento a Bronco, me leí. Y él trajo bastante. Yo estaba convencido que iba a lograr. No logró. Okay. Gracias, abogado Chocolatín.
3: Gracias, Chocolatín.
5: Uno, dos, tres, pizza fuerte. Pisa fuerte para decir, es donde era 1, 2, 3, 4, 5, 6, 7, 8, 9, sí, vamos. Pisa fuerte.
3: No, pisa demasiado fuerte para eso. Entró pisa fuerte.
5: Entró pisa fuerte con 182 fotos.
3: ¿7?
5: La mayoría es recortado. Esa delgada recortó. Sonia Montiel recortó. Ricardo Palacio recortó. Julio Duarte recortó. Eri Aquino recortó. Fernando Monge recortó. O sea, que si me creo que recortó, la mayoría recortó, la mayoría entraron. Y
3: todos los intendentes recuturon. Todos los intendentes volvieron a ganar, a ingresar.
5: Así me dio como el dinero.
3: Todos los intendentes.
5: Y acá me escribe el amigo de Colatín. A ver qué dice. Es que le pisa fuerte. Ay, que no, era para tanto. ¿Qué le pisa fuerte? Es que inventaste información correcta. Así pisa fuerte. No puede ser. Tengo que tener nombre. Arnaldo Arguella. Ahí está. Te hago la ayuda que hay una que también que ya voy. ¿Qué hago? Arnaldo Arguella había sido la pisa fuerte. Gracias. Arnaldo Arguello, pero que pensé que no ingresó, había sido ingresora. Oiga.
3: Muy bien.
5: Ahora tengo el informe policial, ¿no? Lo deportivo. Hoy juega el gallo, ¿no?
3: Andrés Arayón de Pay. Hoy juega contra Cerro Porteño.
5: Sí, señor. Juega ante. Primeramente tenemos a las 10 de la mañana el partido hoy de Coleta versus Libertad. Terminó el partido 1-1 en la primera etapa y un diluvio prácticamente de la cancha de hoy. En el segundo tiempo no daba para jugar, entonces se quedó para ayer, pero ayer tampoco daba. Se quedó para hoy. A las 10 de la mañana completa el segundo tiempo, Recoleta versus Libertad y a segunda hora del conjunto de 2 de mayo de Ventana. No, después, a las 5 de la tarde, 3 partidos de la día, Trinidense versus Deportivo Luqueño, a las 17 horas. Y el plato fuerte de la noche, Cerro Porteño versus el poderoso Gallo Norteño, que me van a llevar una cantidad interesante de público. No, no me encanta tanto los muchachos durante 15 días ya, el pago de aire, para apoyar el 2 de mayo desde la cancha de Cerro Porteño. A las 19:15 el partido, ¿no? Atento.
3: 19:15.
5: Sí, señor.
3: Ya nada, yo cerro.
5: Es que no, yo no cerro.
3: Allá va a ser partido. Ya. Ah, ni se nos cortó ya. Cortó ya y ya hemos empezado a hablar recién del partido. Equipo y cerro, Dios, ¿puedo tener ahí ahora? Bueno, equipo y cerro. Y la vez te ve, yo por lo menos no diría eso. Es un equipo que no hay que descuidar. Ni entera y tú ya, sí, eso sí. Todo de mayor y tú ya, cerro. Pero no podemos descuidar. No se puede descuidar. Hay que respetar al rival. Es el club que tiene sus jugadores, tiene su importancia dentro del campeonato. Entonces hay que cuidar. No va a ser fácil. Le ganamos la vez anterior, le ganamos, pero. Eso no representa, no significa que no se tenga que descuidar totalmente de esa situación. Bueno, necesita lo demás de una victoria imperiosa para volver arriba, para seguir escalando. A las 10 y... ¿Qué hora dijo que va a ser partido? 18:30. ¿Qué hora va a ser partido?
5: 19:15.
3: Ahí volvió Ronald.
5: Es que me cortó, Ricardo. Me dice, pues, ¿cómo la cortó?
3: Ah, no haya más de eso, Ricardo.
5: 19:15 va a ser la doble... No va a ser fácil el partido, ya acá ganamos 2-1 con el gol de Oscar, pero de una larga distancia en los pasos, que fue vivoreando ingreso en el ángulo superior derecho del arquero de Cerro, y logramos la victoria 2-1. Y después de mucho descanso, seguramente el 2 de mayo va a estar más concentrado que nunca, y ojalá podamos tener la victoria para lograr, primeramente por torcer que es el Coleta. Puede ganarle hoy a las 10 de la mañana a Libertad y nosotros ganamos, treparíamos el primer lugar junto a Olimpia, ¿no? Ya fue todo Olimpia. Sí, ganamos. ¿Entendés? No.
3: Ya ganamos Tarango, pero ya, pues, digamos, ahí el puntaje 25 parece que está Olimpia.
5: Olimpia está con 25 puntos.
3: Y de ganar el 2 de mayo, que tiene 22, pasa 25.
5: Sí, y Libertad está con 24 y debe perder. Queda ahí. Y de mayo tiene 22 y ganando llega a los 25. Y le van a llegar a alcanzar a Olimpia. Y podrían jugamos de vuelta acá en nuestro reduto. De Guayaquil, por ejemplo, los goles rápidamente por acá. Miércoles de la siguiente semana jugaríamos ante Sportivo Ameliano aquí en Pedro Juan ya.
3: Por fin, Ullita, Pedro Juan, ¿y cuál es?
5: Sí, un millón.
3: Sí, loco. El tiempo movía muy, güey.
5: Locura.
3: Dos semanas.
5: Más de dos semanas, porque se suspendió. Tenía que ser sábado, después suspendió, quedó para el lunes.
3: No, yo creo que estuvo dos semanas.
5: Tres semanas.
3: Para lo que son, la mayoría de personas de allá, donde hay problemas, va a subir allá.
5: Saludos.
3: Libertad y Recoleta ya jugaron y empataron, dice 1-1.
5: No es por eso, decía. ¿Quién es que te manda ese informe?
3: ¿Por qué?
5: No, porque el partido se jugó el sábado.
3: Esa lluvia.
5: Esta lluvia.
3: El viernes
5: terminó. No, el sábado. Terminó un diluvio en primer tiempo, 1-1. Y después.
3: Se suspendió.
5: Y tenía que jugarse ayer en la capital del país también, de vuelta a otro diluvio y lo dio para jugar. Uh-huh. A no ser que yo esté súper desinformado, como me dijo Chocolatín. Y que allá se haya jugado, ya, porque acá está la programación, ¿no?
3: Sí.
5: La programación
3: para el día de hoy tenemos. Ahora, oye, jugó a Papo Faltaco. ¿Cuánto tiempo faltó todo para jugar ese partido?
5: Sí, exactamente en el segundo tiempo.
3: Ya. Pero ayer no creo que se haya jugado con las elecciones.
5: Ayer no se podía jugar.
3: A ver, el sábado ya jugó con lluvia, entonces se va a jugar. ¿Se va a jugar otro día?
5: Tenía que jugarse al otro día a las 18 del viernes, hoy el sábado tenía que jugarse. Sí, me oí.
3: Sí. Y se jugó el sábado.
5: Y el sábado, creo que no se jugó, parece que no, a no ser que
3: no, ni eso pende. Paola partió con el sábado, domingo, no, desde el viernes.
5: Ayer no hubo partido.
3: No. Entonces, Guata y no va posiblemente.
5: Imposible, porque acá tenemos la fecha programada para el partido de hoy, primeramente a las 10 de la mañana. Recoleta versus Libertad. Y después tenemos este partido de Trinidad versus Luqueño y posteriormente el plato fuerte 2 de mayo versus
3: Cerro Porteño. Muy bien, gracias, Arnaldo.
5: Hasta luego, señor.
3: Hasta luego, gracias, muy amable. Atendolo, muchachos.
4: Ya, pues, ahí estoy ahí.
3: Atendolo, muchachos.
6: Ella puso, hermano.
3: No, ese partido ya se jugó. Lo que pasa es que no se llegó a jugar todo, ¿no? Cuando se va a jugar ahí al CIDE, por eso comparte esa información. Lo mismo hecho con la tima, ¿no? Muy bien. Y un saludo especial para los bomberos que hoy están cumpliendo años de aniversario. 1978 a 2026. Feliz aniversario para la agrupación de los de bomberos.
7: ¡Felicidades!
3: El Cuerpo de Bomberos Voluntarios del Paraguay. Saludos a los amigos bomberiles que hoy están cumpliendo años. Muchas felicidades por un año más de fundación. 48 años aniversario a nivel nacional de la Compañía de Bomberos Voluntarios del Paraguay. Y se suma a ellos K51, que es la unidad de los bomberos voluntarios de color amarillo de Pedro Juan Caballero. A través de su comandante Ramón Flores y todo su equipo, saluda por el día de este día aniversario a los fundadores, los integrantes de los bomberos que hoy están recordando una fecha muy importante y significativa para los bomberos. Feliz aniversario, el Cuerpo de Bomberos Voluntarios del Paraguay, más conocido como los Bomberos Amarillos, por los 48 años de fundación. Muchas felicidades.
7: Felicidades.

0: Son las 56 minutos en todo el territorio nacional.
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2: ¿Y el chico, y no se lo tengo?
0: ¿Qué pasó?
2: El chico, y no se lo tengo.
0: Así es, no puedo ya.
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3: No me voy a callar. No me voy a callar.
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0: Multitud celebra en el microcentro el triunfo de Soledad Núñez, en Asunción, en la capital del Paraguay. Sorprendió, o no sé si sorprendió, pero el oficialismo cayó ante, ya que el candidato del oficialismo era Camilo Pérez. Miles de asuncenos coparon el microcentro para festejar el triunfo de Soledad Núñez, que prometió auditar la municipalidad hasta el último guaraní. Una gran multitud de asuncenos y adherentes de los movimientos que acompañaron la candidatura de Soledad Núñez tomó las calles del microcentro de Asunción para celebrar la virtual victoria en las elecciones municipales del domingo. Los simpatizantes se concentraron frente al Panteón de los Héroes. La candidata de la Alianza Juntos por Asunción logró una ventaja de unos 5.000 votos sobre el colorado Camilo Pérez al término del conteo del sistema de transmisión de resultados electorales preliminares de la Justicia Electoral. Subida al balcón de un conocido local gastronómico, Núñez se dirigió a la gente y aseguró que comienza el cambio hacia la ciudad que nos merecemos. Dijo que el triunfo es de cada uno de los presentes y lo planteó como una respuesta ciudadana. Le dijimos basta a los privilegios de unos pocos. Agradeció a los asuncenos desde el fondo del corazón y anunció que desde este lunes empieza una tarea titánica para levantar la capital. La virtual intendenta fue más dura al referirse a la gestión municipal. Afirmó que la municipalidad va a dejar de estar en manos de una gavilla de delincuentes para volver a la gente y a los barrios. Prometió cuidar hasta el último guaraní y aseguró que los responsables deberán rendir cuentas ante la justicia porque ese dinero le corresponde a la gente. Núñez no mencionó nombres ni casos concretos en sus discursos. Las acusaciones quedan por ahora en el plano político y su concreción dependerá de auditoría y de eventuales denuncias. Un resultado aún preliminar, el TREP es un conteo preliminar. La proclamación oficial depende del juzgamiento de actas de la Justicia Electoral, y el candidato colorado Camilo Pérez ya anunció que su equipo irá por esa vía. Juzgamiento de actas. Tú ya ahí me pico la diferencia de votos. No es tan pequeña. Entonces, ahí está la victoria de Soledad Núñez. Se impuso Soledad Núñez ante Camilo Pérez.
4: Y ahí ya está.
0: Marcamos la hora, en sí, estamos con síntesis.
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7: Son las 7 de la mañana y 2 minutos.
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1: Siete de la mañana con 3 minutos, tenemos 17 grados de temperatura a estas horas, la humedad del 96%, viento soplando desde el sector noreste a 11 kilómetros por hora. Una nubosidad del 100%, se registran tormentas eléctricas a estas horas de la mañana. Arrancamos síntesis de noticias.
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0: Comisaría Primera Barrio Mariscal Estigarribia comunica aprehensión de persona por resistencia, incumplimiento a las disposiciones de la ley electoral, consumo de bebidas alcohólicas en bodegas e incautación de vehículos realizado el pasado 3 de octubre, sábado a las 21:10 sobre las calles Mariscal Francisco Solano López, casi José de Jesús Martínez, bodega denominada Pit Stop V8. Aprendido, João Carlos Nogueira dos Santos, brasileño de 31 años de edad, domiciliado en Ponta Boná, Brasil. Vehículos incautados, una camioneta marca Ram 2500, año 2023-2024, chapa número SLZ1B20, propiedad del aprendido. Y camioneta marca Mitsubishi, modelo Triton L200, color negro. Chapa número FREE o Free 235, estacionado en el lugar sin conductor. Personal de esta dependencia, con apoyo de grupos tácticos, se constituyó en la bodega Pit Stop V8, donde se encontraban varias personas consumiendo bebidas alcohólicas. En cumplimiento a las disposiciones de la ley electoral vigente, se les invitó a los presentes a retirarse del local, quienes se negaron y se opusieron a la intervención policial, iniciándose un acto de resistencia y agresión contra el personal interviniente, generando desorden en el lugar, por lo que se hizo el uso de la fuerza legalmente establecida para restablecer el orden, procediendo a la aprehensión de uno de ellos, trasladándolo hasta la comisaría para el procedimiento de rigor. El hecho fue comunicado al agente fiscal de turno, el abogado Andrés Cantalupi, y al agente fiscal electoral, el abogado, en este caso Santiago Martínez. El aprehendido y los vehículos incautados quedan a disposición de las autoridades competentes. Comisaría Primera Barrio Mariscal Estigarribia comunica supuesto hecho de daño material en accidente de tránsito, choque de vehículo contra local comercial, ocurrido el sábado a las 19:30 sobre las calles Coronel Martínez, casi José de Jesús Martínez, de esta ciudad. Vehículo involucrado, una camioneta marca Toyota, modelo Regius, color blanco, chapa número CBZ-1394, cuyo conductor se retiró del lugar. O sea, disparada. Personal de patrulla a bordo del móvil 10, tras tomar conocimiento del hecho a través de transeúntes, se constituyó inmediatamente en el lugar donde se constató que el vehículo había quedado sobre la vereda frente a un local comercial presentando daños materiales. Según manifestaciones de testigos, el citado vehículo habría perdido el control de su rodado, subiendo a la vereda y colisionando contra el frente del local comercial, para posteriormente el conductor descender del vehículo, dejar la llave en el mismo y retirarse raudamente del lugar. Me va a causar vaina. No se registraron personas lesionadas en el lugar al momento de la intervención policial. Los antecedentes serán elevados al Ministerio Público. Comisaría Cuarta Capitán Vado comunica allanamiento de vivienda en prosecución a un hecho de robo agravado ocurrido en esta ciudad, realizado el sábado a las 6:00 en la vivienda ubicada sobre las calles Lomas Valentinas y Estrella del barrio San Roque de la ciudad de Capitán Vado. En fecha y hora señaladas, personal de esta comisaría, con acompañamiento de personal de investigaciones y criminalística, acompañó a una comitiva fiscal encabezada por la agente fiscal en lo penal de turno, la abogada María Esther Jiménez, a fin de dar cumplimiento al oficio firmado por la jueza penal de garantías de esta ciudad, la abogada Vivian Quiñones. En el lugar, la comitiva fue recibida por María Cristina Escobar Ruiz, paraguaya soltera de 59 años, ama de casa, a quien se le hizo entrega de una copia del mandamiento judicial. Durante el procedimiento no se encontró ninguna persona ni elemento relacionado con el hecho investigado. Procedimiento realizado conforme al mandamiento judicial, sin novedad.
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2: Pablo Acosta fue el concejal más votado de Pedro Juan Caballero. El candidato a concejal del Partido Colorado de la lista 1, opción 1, Pablo Acosta, se convirtió en el concejal más votado en Pedro Juan Caballero, alcanzando una histórica cantidad de votos de 4.386 sufragios y marcando un resultado destacado en la capital del Amambay.

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1: Esto sí fue, arrasó con los votos. Pereira Mujica destaca respaldo de más de 95 mil votos y mayoría en la Junta Municipal. El intendente reelecto de Ciudad del Este, Daniel Pereira Mujica, destacó el respaldo de más de 95 mil electores y la elección de 9 concejales de su sector, resultado que le permitirá contar con mayoría en la Junta Municipal durante el próximo periodo de gobierno.
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1: Bolsonaro puede derrotar a Lula en la segunda vuelta si construye un acuerdo político con los partidos de derecha. El candidato liberal iniciará negociaciones con las agrupaciones conservadoras que quedaron fuera del balotaje, mientras que el líder del PT apostará a los más de 30 millones de brasileños que ayer fueron a votar.
2: Vaya, vaya.
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0: El Sportivo San Lorenzo va a mostrar dignidad. El técnico del Sportivo San Lorenzo, Pablo Fornazari, lamentó el descenso del equipo, pero indicó que a partir de ahora, con Amo, buscarán una despedida digna. Pablo Fornazari, técnico del Sportivo San Lorenzo, se mostró sentido por el descenso, el dolor de perder la categoría, que sí es doloroso, pero como les decía a los futbolistas en el vestuario, no les puedo reprochar nada. Tenemos un objetivo muy importante para el club, para ellos, para nosotros, que es la Copa Paraguay, para terminar y llegar lo más lejos posible. En conferencia de prensa sostuvo que ahora la idea es terminar de la manera que lo viene haciendo el equipo, mostrar dignidad, mostrar de qué están hechos ellos. Sumar la mayor cantidad de puntos posibles para lo que se viene, ya sea en la intermedia o para el futuro de cada uno de los futbolistas. Es importante terminar con la frente en alto y protagonizando los partidos que restan.
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0: Dólar guaraní se cotiza en la compra 5.780, en la venta 5.880. Real guaraní en la compra 1.105, en la venta 1.135. Dólar real en la compra 5.18, en la venta 5.30.
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0: Para Pedro Juan Caballero, el día de hoy, lunes 5 de octubre, tendremos un ambiente fresco a cálido, cielo mayormente nublado, vientos variables, lluvias con ocasionales tormentas eléctricas, temperaturas mínimas de 17, máximas de 23 grados centígrados. A nivel país, inicio de semana con lluvias en gran parte del territorio nacional. Durante la jornada de hoy, lunes 5, se prevé el desarrollo de núcleos de tormentas en gran parte del país, con tendencia a intensificarse de manera puntual, especialmente sobre el centro, norte y este de ambas regiones. Se estiman acumulados de lluvia de entre 30 y 100 milímetros, con valores que podrían ser superiores de forma puntual. Asimismo, se prevén ráfagas de vientos que estarían entre 70 y 90 kilómetros por hora, descargas eléctricas con alta frecuencia y la posible caída de granizos de forma localizada. Por otro lado, las temperaturas máximas previstas para hoy oscilan entre 22 y 28 grados centígrados, condición que estaría acompañada de cielo nublado y vientos de direcciones variables, con tendencia a establecerse del sector sureste. Durante los próximos días persistirían las condiciones de inestabilidad sobre el país. Para el martes 6 se prevén lluvias dispersas en gran parte del territorio nacional, acompañadas de descargas eléctricas principalmente en el norte, mientras que durante el miércoles 7 las lluvias se presentarían de manera más puntual. En general, durante la semana predominaría un ambiente cálido y algunos días calurosos. Las temperaturas mínimas estarían comprendidas entre 18 y 22 grados centígrados y máximas que oscilarían entre 28 y 34 grados centígrados. 7:14, hasta aquí, síntesis de noticias.
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5: Siete con 30 minutos, informa Rubén desde exterior. 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
6: Sí, Raúl, desde la comisaría 13 del barrio Guaraní, estoy con el comisario principal Edgar Quintana, para ampliar este caso que ocurrió ayer aquí en el centro regional y hablar un poco cómo se mantuvo durante el día, cómo fue el trabajo de la Policía Nacional aquí en las elecciones, principalmente en el lugar donde se tiene mayor caudal electoral, que es el Centro Regional de Educación. Comisario, para la audiencia de Radio Lunes FM, buen día.
7: Buen día para todos los oyentes.
6: Comisario, ayer tuvieron un largo trabajo en el Centro Regional de Educación en las elecciones.
7: Sí, así mismo a las 10:40 horas aproximadamente una persona nos avisa, ¿verdad?, que una persona que está desempeñando como apoderado, trabajando en dicha institución, el Centro Regional, tenía antecedentes. Bueno, nosotros a la acercarnos para confirmar esta denuncia, entonces, esta persona se da una precipitada fuga, siendo reducido, atrapado fuera de la institución. De inmediatamente nosotros hablamos acá de la comisaría, donde al verificar sus datos en informática de la policía, salta con orden de captura por extorsión y coacción.
6: A raíz de esa orden de captura, él resultó detenido.
7: Sí, así mismo. Esto fue comunicado inmediatamente al Ministerio Público y queda a cargo de ellos. Se trata del señor Blas Marcos Martínez Cáceres.
6: No, este señor, ¿cuándo fue detenido?
7: Bueno, en ese momento prácticamente él no mencionó nada. No dijo nada, simplemente atrás de la cámara de dependencia confirmada, ahí saltó lo que esta persona estaba teniendo. exactamente por la situación que estaba pasando, entiendo.
6: Pero cuando se le detuvo, ¿ya se entregó normalmente o se resistió?
7: No, se entregó normalmente. Sin poner resistencia.
6: Bueno, ¿y tuvieron algo de trabajo ayer en el centro regional? ¿Cuántos personales policiales fueron designados?
7: Sí, a partir de las 3 de la mañana nosotros ya estuvimos ya en el centro regional. Como 100 efectivos policiales aproximadamente estuvimos trabajando para que toda esta actividad, gracias a Dios, haya salido con total normalidad.
6: Aparte de este incidente, ¿hubo otros incidentes en esa institución?
7: No, gracias a Dios, con total normalidad hasta el término de la actividad.
6: Ahí está Raúl, comisario Edgar Quintana. Si tenés una consulta, te escucha.
5: ¿Qué tal, comisario? ¿Cómo le va? Buen día.
7: Buen día para vos, para todos los oyentes.
5: Y con el calabozo de Blas Martínez, ¿no se le llevó a otro lado? ¿Quedó ahí la comisaría?
7: Sí, quedó la comisaría ya a cargo del Ministerio Público.
5: Ya. ¿Fue asistido por su abogado? Me imagino ya habrá llegado por ahí.
7: Sí, ya vino para el día de ayer, ya estuvo conversando y gestionando su situación.
5: ¿Qué dijo el juzgado? ¿Estaría solicitando hoy que se presente ante el juzgado o se le va a remitir directamente a la cárcel?
7: Y creo que ya está teniendo remisión, si no me equivoco. Entonces, en el transcurso del día, seguramente ellos van a estar enviando una nota acá en la comisaría para mejor situación.
5: Ya, hablaste que ayer el centro regional, aparte de este caso, se cerró con toda normalidad.
7: No, con total normalidad estuvo, gracias a Dios, todo sin inconvenientes.
5: El festejo por la victoria finalmente de uno de los candidatos también, ¿no pasó a mayores?
7: No, con total normalidad, gracias, sin inconveniente.
5: Ya. ¿Otra novedad no tuviste en tu jurisdicción?
7: No, solamente esta novedad tuvimos, nada más.
5: Muy bien. Muchas gracias, comisario, muy amable.
7: Estamos a las órdenes.
6: El comisario principal es Edgar Quintana, desde la comisaría del barrio Guaraní, de audiencia.
5: Excelente, Rubén. Muchísimas gracias por esta información. Ampliar más con relación a la captura, la detención de Blas Martínez, que sigue todavía la comisaría 13 de Pedro Juan Caballero después de ser apoderado del Partido Liberal, estar como apoderado en uno de los locales de votación donde fue llevado tras las rejas por contar con orden de captura pendiente por extorsión y coacción.
8: Ahora queda como apoderado de una de las celdas del barrio de Guaraní.
5: Apoderado de la comisaría 13. Apoderado de la comisaría 13.
8: Una de las celdas.
5: Se apoderó de la celda.
9: También Borea,
8: sí. No, Borea,
5: Móvil CompuShop del compañero Rubén.
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0: Muy bien, 7:57 minutos en todo el territorio nacional y tras las elecciones municipales desarrolladas durante la jornada ayer en nuestra ciudad, quedó electo finalmente el intendente para Pedro Juan Caballero. De acuerdo a los datos o la transmisión de datos electrónicos preliminares de la justicia electoral, en Pedro Juan Caballero el resultado para la intendente 100% de las mesas procesadas durante la jornada de ayer dio al liberal Ronald Acevedo del PLR a la victoria con 23.430 votos en comparación con Luis Guillén de la ANR con 16.303 votos, generando una ventaja de 7.126 votos a favor de Ronald Acevedo, ya consagrándole como ganador de las elecciones durante la jornada de ayer. Por otro lado, la conformación de los 12 concejales para Pedro Juan Caballero encabeza la lista con el primer lugar. Son 7 bancas que consiguieron los liberales por la cantidad de 20.577 votos. 5 bancas para la lista 1, en este caso con 17.233 votos. Lograron los liberales acceder a 7 escaños. El número 1 encabeza Carolina Yunis, quien es la esposa concejal y primera dama municipal, la esposa del actual ganador de las elecciones ayer, Ronald Acevedo, con 3.670 votos. Segundo está Paulo Acosta de la ANR, con 4.386 votos. El nuevo integrante de la futura conformación de la Junta, los nuevos concejales sería, uno de los nuevos concejales. El más joven, si no me equivoco, es el concejal Pablo Acosta, entre todos los concejales electos.
1: Sí.
0: Del PLRA, Lourdes Amarilla, con 2.840 votos. De la ANR, Ivo Lescano, que vuelve también el Recutú, con 2.247 votos. Del PLRA ingresa Robert Benítez con 2.548 votos, también es nuevo entre los concejales. La ANR también presenta a Lisa Karen, 1.776 votos, como la concejal ingresa en el número 6, también es nueva dentro del grupo de los concejales. El PLRA César Lesme, el Recutú, que va con el escaño número 7 con 2.114 votos. Jorge Medina de la ANR vuelve a ingresar también, vuelve al Recutú con 1.534 votos. Zulma Icazati del PLRA con 1.907 votos. De la ANR, Carmen Castellano, 1.521 votos. Y finalmente Rita Pérez, también es nueva, con 1.251 votos. Nueva

0: En integrar la lista de 12 concejales, al igual que Angélica Valdés, que es la última que vuelve a ingresar del PLRA, el recutú también para la concejal Angélica Valdés, con 1.188 votos. De esta forma se conforma los 12 lugares en la Junta Municipal a través del sistema DOM, que ya futuramente la justicia electoral estaría realizando los cómputos, los juzgamientos de actas, y eso todo se estaría analizando finalmente para la proclamación de los ganadores y las ganadoras. Marcamos la hora, sí, estamos con síntesis.
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1: Son las 8 de la mañana y un minuto.
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4: 8:03, tenemos 18 grados de temperatura a estas horas, la humedad del 96%, una nubosidad del 100%, viento soplando desde el sector noreste a 9 kilómetros por hora. Arrancamos síntesis de noticias.
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4: Comisaría Sexta, Barrio General Génez, comunica lesión y daño material en accidente de tránsito, choque entre dos motociclistas ocurrido el pasado 3 de octubre, sábado, a las 17:45 sobre la avenida Fernando de la Mora, casi Julia Miranda Cueto de esta ciudad. Involucrados: Ronald Estigarribia Guairare, paraguayo soltero de 25 años de edad, sin licencia de conducir, domiciliado en la fracción María Auxiliadora 3, quien se encontraba a bordo de una motocicleta de la marca Kenton, modelo GL, color rojo, sin chapa, sufriendo traumatismo cráneoencefálico grave. Y Silvia Vanessa Cabaña Jiménez, paraguaya soltera de 27 años, también sin licencia de conducir, domiciliada en el asentamiento San Miguel de esta ciudad, quien se encontraba a bordo de una motocicleta marca Leopard, modelo HB, color negro, sin chapa, sufriendo fractura cigomática del lado izquierdo, fractura de antebrazo izquierdo y excoriaciones múltiples en el rostro y brazo. Personal de patrulla en servicio externo se constituyó en el lugar tras tomar conocimiento del hecho, donde se constató que dos personas estaban tendidas, una sobre el pavimento asfáltico y otra en el paseo central, además de ambas motocicletas al costado de la avenida. Transeúntes manifestaron que ambos motociclistas circulaban sobre la avenida Fernando de la Mora con dirección sur y al alcanzar la continuación de la calle Julia Miranda Cueto, la señora Silvia Vanessa Cabaña Jiménez, quien conducía su biciclo, habría desviado presumiblemente un bache existente sobre el trayecto, momento en que el otro motociclista, quien circulaba a gran velocidad, habría impactado contra la parte trasera del biciclo, produciéndose la caída de ambos y las lesiones mencionadas. Ronald Estigarribia Guairare, la motoari. El hecho fue comunicado al agente fiscal de turno, abogado Andrés Cantalupi, quien dispuso la incautación de ambos biciclos y la remisión de los antecedentes a la unidad penal de turno. Comisaría Tercera, Barrio Obrero, comunica lesión y daño material en accidente de tránsito, colisión entre dos motocicletas Yevigo e incautación de los biciclos. Ocurrido el sábado a las 21:30 sobre las calles Naciones Unidas, casi Micuné, de la fracción Santa Ana de esta ciudad. Involucrados: Eugenio Cuevas, paraguayo soltero de 26 años, domiciliado sobre la calle Naciones Unidas de la fracción Santa Ana, quien se encontraba al mando de una motocicleta de la marca Kenton, modelo GTR 200, año 2025, color negro con chapa número 074ABHR. José, de 15 años, paraguayo menor, quien se encontraba al mando de una motocicleta marca Star modelo 200 cilindradas, año 2025, color negro, modelo 200. Chapa número 513ABRG, acompañado de otra menor de edad paraguaya de 16 años, hija de Julián. Va, Julián, de la Yoya, po, otro mitaini motoari, ambos domiciliados en la fracción Perpetuo Socorro de esta ciudad. Al tener conocimiento del hecho, personal de patrulla acudió al lugar. Según manifestó el menor, el mismo se encontraba circulando sobre la calle Naciones Unidas con dirección oeste a este, con destino al hospital regional a fin de trasladar a su pareja, quien se encuentra con 6 meses de gestación y presentaba dolores. Momento en que al alcanzar la intersección con la calle Mecuné, se produjo la colisión con la otra motocicleta que circulaba por el mismo sector, cayendo ambos ocupantes al pavimento. La mujer fue auxiliada y trasladada a bordo del móvil 32 hasta el hospital regional local, donde fue asistida por las médicas de guardia, doctora Paola Noguera, quien la diagnosticó con escoriaciones en la región lumbar, quedando internada en estado de observación. El hecho fue comunicado al agente fiscal de turno, el abogado Andrés Cantalupi, quien dispuso que las motocicletas queden en carácter de depósito y a disposición de su unidad fiscal. Comisaría Tercera, Barrio Obrero, aprehensión de persona, incautación de vehículo durante intervención por un hecho de violencia familiar realizado esta madrugada a las 1:30 horas en la vía pública calle Irendagüe, entre choferes del Chaco y Elisa Alicia Lynch de esta jurisdicción. Aprendido Ariel Coronel Allende, paraguayo soltero de 31 años de edad, de profesión chofer. Vehículo incautado, camioneta marca Chevrolet, por ande chofer, modelo Silverado, color azul, con chapa número AASB600. Víctima denunciante, Yamile Gabriela Mareco Rivas, paraguaya soltera de 20 años de edad, ambos domiciliados sobre la calle Sauce, casi choferes del Chaco del barrio Obrero de esta ciudad, concubina del aprendido. Personal de servicio externo se encontraba realizando patrulla preventiva y de control por la jurisdicción, momento en que divisaron dicha camioneta estacionada en una zona oscura, motivo por el cual procedieron a la verificación del rodado y de sus ocupantes. Momento de la verificación, la acompañante descendió del vehículo pidiendo auxilio, presentando un corte a la altura de la boca, manifestando que estaba sufriendo violencia física y verbal por parte de su pareja, quien se encontraba al mando del vehículo. Ante dicha situación, se procedió al traslado de ambas personas y del vehículo hasta la sede de esta comisaría para el procedimiento de rigor. El hecho fue comunicado al agente fiscal, abogado Andrés Cantalupi, quien dispuso la permanencia del aprehendido y del vehículo en la comisaría a disposición del Ministerio Público.
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5: Un hombre de 55 años de edad fue hallado sin vida el día de ayer en el interior de su vivienda del asentamiento Cocué Puajú del barrio Defensores del Chaco. Según los primeros datos, la víctima, Alcides Ramón Rodríguez, habría mantenido una fuerte discusión con su hijo, de nombre Abel Rosalino Rodríguez. La discusión supuestamente habría subido de tono y posteriormente se había producido una agresión física. El médico forense, el doctor Lucas Riveros, señaló que la víctima presentaba múltiples lesiones en el rostro y la cabeza, combatibles con golpes producidos aparentemente con una varilla de hierro. La causa de muerte fue determinada como traumatismo de cráneo con una rigidez cadavérica de aproximadamente 5 horas. Para el radar, informó Nelson Candia.
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6: Electrointensivas advierten que Paraguay no exige autogeneración y que la energía podría faltar 2030. El ex viceministro de Minas y Energía, ingeniero Ricardo Canese, advirtió que Paraguay no exige una autogeneración de la data center y otros electrointensivas que ya contratan 1.300 megawatts a la ANDE, como si hace a Argentina. Según su análisis, la hidroeléctrica podría faltar en 2030 o antes y el país se endeudaría unos 20.000 millones de dólares.
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6: Un explosivo causó incendio en un centro de votación durante las elecciones locales de Perú. La detonación de un artefacto explosivo provocó un incendio en un centro de votación de Perú durante las elecciones regionales y municipales del domingo, lo que obligó a suspender la jornada electoral en la localidad andina de Sorochuco. Según confirmaron las autoridades, el atentado, que no dejó heridos, ocurrió en el Colegio David Sánchez Infante de Sorochuco, en la provincia de Selendín, perteneciente a la norteña región andina de Cajamarca, en circunstancias aún por esclarecerse.
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4: Choque entre Auriazules en Villa Elisa, Trinidense y Luqueño se miden este lunes desde las 17 horas en el Estadio Luis Alfonso Gliagni por la fecha 13 del torneo Clausura 2026. Prosigue la actividad de la Copa de Primera con un choque entre rivales que comparten colores y la necesidad por los puntos. En este sentido, el Chanchón debe empezar a sumar de a tres y mantener el ritmo si espera asegurar la brecha de puntos sobre Rubieñú, su rival directo en la tabla de promedios. Por su lado, el equipo de José Arrúa sabe que puede arrimarse con fuerza a los puestos de vanguardia, lo que también consolidará su posición en el acumulativo, donde pelea la clasificación a los torneos Conmebol de la próxima temporada. Antecedentes: 29 partidos entre 1994 y 2026. 5 victorias de Trinidense, 42 goles, 10 empates, 14 triunfos del Chanchón, 51 tantos. Último enfrentamiento el 29 de julio del año 2026.
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4: Para Pedro Juan Caballero, el día de hoy, lunes 5 de octubre, tendremos un ambiente fresco a cálido, cielo mayormente nublado, vientos variables, lluvias con ocasionales tormentas eléctricas, temperaturas mínimas de 17 y máximas que alcanzarían 23 grados centígrados. 8:15, hasta aquí, síntesis de noticias.
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1: Son las 9 de la mañana y un minuto.
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5: 9 de la mañana con 13 minutos, 19 grados de temperatura a estas horas, la nubosidad del 83%, viento soplando desde el sector noreste a 18 kilómetros por hora, cielo nublado. Arrancamos síntesis de noticias.
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5: Comisaría 15, Cerro Coraí, lesión grave en accidente de tránsito, caída de motociclista e incautación del biciclo ocurrido ayer a las 5 horas aproximadamente sobre la calle Héroes de Blanco de la fracción Portal 1 de esta jurisdicción. Involucrado Silverio Cándido Centurión, paraguayo soltero de 40 años, cuyos demás datos se desconoce. El mismo sufrió traumatismo de cráneo grave. Se encontraba al mando de la motocicleta marca Taiga, modelo TL-150-2T, genérica 2019, color azul, chapa número 739HGC, en proceso de inscripción. Se tuvo conocimiento del hecho a través de transeúntes, quienes circulaban por la zona. De inmediato, personal de patrulla a bordo del móvil 150 acudió al lugar constatando lo ocurrido, donde se pudo visualizar a una persona de sexo masculino tendido en el pavimento en aparente estado de ebriedad, y a metros la motocicleta, por lo que se dio participación a bomberos voluntarios, quienes procedieron a trasladar a la víctima hasta el Hospital Regional de Pedro Juan Caballero para su atención, donde fue atendido por la doctora Karen Piris. Quedando internado, la motocicleta se encuentra depositada en la comisaría y los antecedentes fueron elevados al Ministerio Público. Comisaría 13, Barrio Guaraní, detención de una persona apoderado del Partido Liberal Radical Auténtico, quien cuenta con orden de captura pendiente por extorsión y coacción, realizado ayer a las 10:40 horas frente al Colegio Centro Regional de Educación Dr. Raúl Peña, ubicado sobre la calle 14 de Mayo, casi Rubio Ñu, del barrio General Gen, del barrio Guaraní, digo bien. Se trata de Blas Marcos Martínez Cáceres, paraguayo soltero de 42 años de edad, domiciliado sobre la calle 14 de Mayo, esquina Cerro León, del barrio Guaraní de esta ciudad, con orden de captura por extorsión y coacción, de fecha 27 de agosto del 2026, emanado por la juez penal de garantías en el primer turno, la abogada Digna Raquel Cristaldo Echeverría, de la circunscripción judicial de La Mamba, y según nota número 171 de la misma fecha. Personal apostado en el portón del citado colegio fue alertado por un apoderado del Partido Colorado, quien manifestó que la citada persona contaba con una orden de captura. Al intentar ser verificada dicha persona, este se dio a la fuga intentando huir de la policía, pero fue alcanzado al momento de salir del predio de dicha institución para luego ser trasladado hasta la comisaría para el procedimiento de rigor. El detenido permanece en la comisaría y el hecho fue comunicado al Ministerio Público. Comisaría 13, Barrio Guaraní, persona desvanecida, miembro de mesa vocal, auxiliada y derivada por bomberos voluntarios hasta el Hospital Regional de Pedro Juan Caballero. Ocurrido ayer a las 14:30 horas en una de las aulas del pabellón laboratorio del Colegio Centro Regional de Educación, doctor Raúl Peña. Se trata de Evelyn Samara Brites Peralta, paraguaya mayor de edad, miembro de la mesa de votación número 37.
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6: Pablo Costa fue el concejal más votado y Pedro Juan Caballero, el candidato a concejal por el Partido Colorado Lista 1, Opción 1, Pablo Costa, se convirtió en el concejal más votado en Pedro Juan Caballero, alcanzando una histórica cantidad de 4.386 votos, marcando un resultado destacado en la capital de la Mambay. Acosta logró superar ampliamente a candidatos de otras listas y se posicionó como la principal figura en la elección para la Junta Municipal. El resultado representa un fuerte respaldo de los electores y consolida su liderazgo dentro de la dirigencia colorada en Pedro Juan Caballero. Para El Radar informó Rubén Valdés.
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5: Candidato fallece de un infarto tras enterarse de su victoria. Sí, el candidato a concejal en Villa del Rosario, Cristian Flores, del partido Yo Creo, falleció tras sufrir un infarto agudo provocado presuntamente por la intensa emoción de haber ganado los comicios en el departamento de San Pedro. Y es joven, ¿eh? Según informaron los medios locales, Cristian Flores seguía de cerca el conteo de votos. Al confirmarse su victoria y asegurar su banca en la concejalía, el joven político se descompensó debido a una complicación cardíaca. A pesar de los esfuerzos por reanimarlo y su posterior traslado médico, se constató su deceso. Los militantes de su partido, autoridades locales y vecinos de la zona expresaron su profunda consternación y dolor en redes sociales. Hasta el momento, la nucleación política no dio a conocer un comunicado oficial sobre lo ocurrido.
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5: Brasil eligió un congreso que podría dar amnistía a Jair Bolsonaro. Lula y Flavio Bolsonaro definirán la presidencia de Brasil en un balotaje, pero otra batalla ya quedó resuelta este domingo. Las urnas dejaron un congreso de mayoría conservadora y favorable a conceder una amnistía al expresidente Jair Bolsonaro, preso por golpismo. El Partido Liberal de Bolsonaro se aseguró 19 de 54 bancas que se disputaban en el Senado y se convirtió así en su mayor fuerza, aunque sin alcanzar la mayoría sobre un total de 81 senadores. Para la Cámara de Diputados, el PL también fue el partido más exitoso y sale de la elección con al menos 85 de los 513 asientos asegurados. Amnistía. Esa correlación de fuerzas puede ser determinante para aprobar una ley de amnistía que Flavio Bolsonaro prometió impulsar. La medida podría sacar de prisión domiciliaria a su padre, condenado a 27 años de cárcel por un intento de golpe de Estado, tras perder las elecciones contra Lula en 2022.
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5: Cerro Porteño y 2 de Mayo prometen un partido con muchas emociones. Cerro Porteño y el Sportivo 2 de Mayo se dan cita este lunes desde las 19:15 horas en la Nueva Olla, por la fecha 13 del torneo Clausura 2026. El equipo dirigido por Gustavo Costas llega con toda la presión de su hinchada encima, porque está obligado a levantar el ritmo y esperar el tropiezo de los líderes en pro de reengancharse a la lucha por el título. Mismo objetivo del lado del Gallo, que lleva 3 jornadas sin poder ganar y necesita imponerse para mantenerse entre los puestos de vanguardia. Qué el barrio, Ciclón se mantiene invicto frente a los norteños en su feudo desde hace 19 años. La única victoria de los pedrojuaninos Fue de 2-1 en el barrio obrero que se registró el domingo 15 de abril, pero del año 2007, en la novena fecha de la apertura. Designación, el árbitro va a ser Mario Díaz de Viva.
7: Bueno, ya está, ya.
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5: Dólar guaraní se cotiza a la compra 5.780, a la venta 5.880. Real guaraní la compra 1.105, a la venta 1.135. Dólar real a la compra 5.18, en la venta 5.30.
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5: Para Pedro Juan Caballero, el día de hoy, lunes 5 de octubre, tendremos un ambiente fresco a cálido, cielo mayormente nublado, vientos variables, lluvias con ocasionales, tormentas eléctricas, temperaturas mínimas de 17 y máximas que alcanzarían los 23 grados centígrados. 9:12, hasta aquí síntesis de noticias.
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0: 9:49 en todo el territorio nacional. La temperatura actualmente en Pedro Juan Caballero es de 21 grados, pero se siente una sensación térmica bastante fresca. 19 grados es la sensación térmica que genera este viento que sopla del sector noreste a suroeste a 14 kilómetros por hora, con ráfaga de hasta 34 kilómetros. El pronóstico extendido, esta mañana estábamos hablando en cuanto a las condiciones del tiempo para hoy. Hay llovizna, hay tiempo inestable en Pedro Juan, cielo cubierto. Y mañana, aunque hoy es 95% de probabilidad de la lluvia, mañana también se aguarda un clima con similares características, con cielo cubierto, 90% de probabilidad de lluvias para el martes, con máximas de 26. No será una jornada muy calurosa. Ya el día miércoles también las condiciones climáticas se mantendrían entre 40% de probabilidades de lluvia, con mínimas entre 20 y 29 máxima. El jueves también 40% de probabilidades de lluvia, mínima 22, máxima 32 grados. El día viernes 60% de probabilidades de lluvia, mínima 22, máxima 30 grados. Para el día sábado la probabilidad de lluvia al 65%, con mínimas de 20 y máximas de 26 grados. Será una semana bastante con clima bastante inestable en Pedro Juan Caballero. Agentes de la Comisaría Segunda detienen a asaltantes en pleno centro de Pedro Juan Caballero. El local sería una farmacia denominada Sana Farma, ubicada a uno de ellos, dice llamarse Oscar César García Benítez, 28 años, y Edison Ramón Benítez, de 39 años. Del poder de uno se incautó una pistola calibre 9 milímetros. Está Rubén para ampliarnos esa información. Rubén, llamarlo para Rubén a ver qué nos puede dar más datos al respecto. La aprehensión de estas personas. El informe del compañero Rubén Valdés. Dos personas fueron aprehendidas, o agente de la Comisaría Segunda detienen a asaltantes en pleno centro de Pedro Juan Caballero. Está Rubén para ampliarnos más sobre el tema. Adelante, Rubén.
1: Sí, Raúl, dos sujetos que ingresaron hasta esta farmacia ubicada sobre Mariscal López, entre Curupa y Tú, denominada Sana Pharma Shop. Ingresaron ambos, llegaron en una motocicleta, o sea, en dos motocicletas. Realmente uno llegó en una y el otro llegó en otra motocicleta. Cada uno tenía un arma de fuego. Uno de ellos tenía un arma de fuego 9 milímetros y el otro... todavía no se sabe qué tipo de arma, porque arrojó encima del techo. Ahora le llevaron los agentes de la comisaría otra vez para mostrar dónde arrojó su arma. Uno de ellos, ¿verdad? Dice llamarse Oscar César García Benítez, 28 años, y el otro Edison Ramón Benítez, de 39 años. Y aparentemente iban a llevarse poquito más de 1000 reales, ¿verdad? Sin embargo, esa zona, a partir del lunes ya se le designa a personal de la Policía Nacional en el operativo Centro Seguro, y fueron alertados a través de otras personas y convocaron a personales policiales que ya se encontraban ahí por la zona, ¿verdad? Creo que una mujer resultó herida, no sé, tal vez sea por el susto, por el golpe que recibió por parte de los asaltantes. Fue trasladada al hospital, ¿verdad? Si de repente hay un compañero por el hospital, puede corroborar esa situación. Vine hasta la comisaría segunda, donde le trasladaron a estos sujetos, y hablé con el comisario Aníbal Franco, quien nos explicó referente a este caso. La aprehensión, la detención de dos sujetos serían dos asaltantes, quienes ingresaron al local Sana Pharma Shop. Hubo del poder de uno, se incautó un arma de fuego, se recuperó el botín, aparatos celulares y también dos motocicletas incautadas. Podemos escuchar lo que dijo el comisario Aníbal Franco referente a este caso.
2: Comisario Aníbal Franco, dos personas intentaron asaltar una farmacia. Bueno, había agentes de la Policía Nacional en la zona del centro, en pleno centro Pedro Juan Caballero, quienes lograron la detención. Comentanos un poco sobre el caso.
3: Sí, buenos días a usted y su amable audiencia. Asimismo, en este momento estamos en pleno procedimiento sobre la aprehensión de personas, incautación de armas de fuego. Así también la aprehensión de estas dos personas en flagrante y comisión de hechos punibles, quienes entraron en una farmacia denominada Sana Pharma, ubicada sobre la calle Mariscal López y Curupaytí. De esa forma, entonces, ellos ingresaron a la farmacia con la intención de de robar. Primeramente entraron como clientes, posteriormente le reducieron a los funcionarios que se encontraban en la caja, le alzaron arriba bajo amenaza y con arma de fuego. Arriba supuestamente estaba la caja y de ahí se apoderó del dinero, aproximadamente 1000 y algo real. Y de esa forma entonces rápidamente la policía fue alertada y quienes se encontraban acá ahí en mediaciones, en la zona céntrica, bien sabemos los días lunes entre semanas siempre se cubre centro seguro. De esa forma entonces al bajar ya fue aprehendido una persona, mientras que el otro se tiró del segundo piso y se tiró enfrente mismo casi de la patrulla de la GEO. También fue aprehendido y también la incautación de los objetos, de esa forma una pistola de calibre 9 milímetros, mientras que el otro arrojó su arma de fuego por el techo, que se están realizando la búsqueda en este momento con otro grupo de personal policial en el lugar. Y de esa forma entonces las dos personas ya fue aprehendida prácticamente en flagrante y comisión de hechos punibles, y la recuperación del dinero en efectivo, más de 1000 real, que se iban a apoderarse de lo mismo.
2: ¿Quiénes son?
3: Los mismos ya identificados en este momento, era uno identificado como Oscar César García Benítez, paraguayo mayor de edad, y otro es Edison Ramón Benítez, de 39 años de edad. Ya los mismos se encuentran ya en esta comisaría, ya a disposición del Ministerio Público.
2: ¿O sea, antecedentes?
3: A ambos estamos verificando en este momento, estamos en pleno procedimiento, estamos realizando las verificaciones, averiguaciones correspondientes al sistema informático de la Policía Nacional. Ya enseguida vamos a tener todos los datos del mismo. Así también vamos a convocar a los agentes de investigaciones para que podamos ir realizando las averiguaciones e investigaciones de los hechos anteriores y también de las conductas de los mismos.
2: Bueno, gracias, comisario.
3: Cuando usted llegue a la orden.
1: Ahí está el comisario Aníbal Franco sobre este procedimiento.
0: Pero ¿cómo fue? ¿Estas dos personas llegaron hasta el local de esta farmacia? ¿Sana Farma sería?
1: Ellos llegaron, cada uno llegaron en una motocicleta. Fingieron ser clientes primeramente, después ya dieron la voz de asalto y ya fueron bastante agresivos, le subieron al segundo piso donde estaba la caja fuerte. Y ahí ya le hicieron entrega de los 1000 reales que tenía en su poder. Ya estaban llevando y aparatos celulares. Cuando uno de ellos primero descendió a la parte de baja otra vez, y en ese momento ya un agente de policía lo redujo, ¿verdad? El otro volvió a correr, se subió en el segundo piso nuevamente, tiró su arma en el techo y se arrojó. Y se cayó a llegar la policía frente a Belleves. Estaban ya los agentes del grupo táctico ahí en la vereda. Todo ya fue producido por los agentes tácticos, Raúl, en ese momento. Pero el arma de fuego de uno de los sujetos no fue ubicado. Ahora le volvieron a llevar de acá a la comisaría para mostrar dónde arrojó más o menos el arma y para que se pueda incautar también esa arma de fuego. Ambos tenían arma de fuego en su poder.
0: Ya, ambos arrojaron, no querían enfrentarse, no. Porque de lo contrario las cosas iban a ser peor para ellos, ¿no?
1: Iban a ser peores. Y en pleno centro otra vez, Raúl.
0: ¿Qué parte, cuál de los locales, cuál es el local que está ahí sobre...?
1: Mariscal López y Curupay.
0: El que está bien en la esquina.
1: Específico ahí donde era la municipalidad, se va una...
0: Sí, dos cuadras.
1: Una cuadra. Dos cuadras.
0: Bueno, sí, ahí mismo, en la esquina, frente a este surtidor.
1: Exactamente, así mismo.
0: Y mira que ahí enfrente, por ahí está rodeado siempre policías.
1: Siempre está ahí, a una cuadra también, siempre están los grupos tácticos ahí.
0: Esa es la esquina del colegio parroquial.
1: Exactamente.
0: La escuela del colegio, ahí están siempre con su blindado.
1: Exactamente. Y esa zona fue, Raúl.
0: ¿Y cómo se percató la policía de que se estaba cometiendo robo?
1: Y bueno, una de las personas se percataron y dieron aviso de la policía que estaba ahí por la zona. Centro seguro se cubre en esa zona. Y siempre hay policía guardando ahí.
0: ¿Alguien habrá observado el movimiento de afuera y comunicó a la policía entonces?
1: Exactamente,
0: eso es lo que pasó. La policía reaccionó a tiempo y se logró reducir hasta dos personas, desarmarlos, se busca el arma, pero ya fueron llevados a la comisaría segunda.
1: Un arma, sí se encontró ya.
0: Sí, una pistola. No,
1: una pistola 9 milímetros.
0: Ya.
1: Ahora se busca el arma del otro sujeto.
0: Excelente. Muy bien. Gracias, Rubén, por esta información. Esto ocurrió hace instantes, ¿verdad? Hace poco nomás, ¿verdad?
1: Recién nomás, durante trasladé aquí para la comisaría para poder grabar, los también para que puedan ver la gente.
0: Ya está circulando en los grupos y en las redes de la radio el momento en que fueron llevados a la comisaría y las imágenes de estas dos personas.
1: Reclama mucho por la gente de la UCA cuando se le pone la capucha. Yo sé que esto es para resguardar muchas veces, ¿verdad? Nosotros también respetamos. Y la mayoría de las veces la gente te ve, ¿por qué lo es cuando es un asaltante peligroso, no muestran su cara?
4: Intentó asaltar la farmacia.
1: Y hicimos lo posible para que podamos captar las imágenes de los asaltantes.
4: La farmacia en este momento está haciendo se lo va a trasladar hasta el Ministerio Público.
0: Esto es el audio, ese es el video. Muy bien. No, pero lo que pasa es que hay una restricción, a veces se presume, todavía se presume su inocencia hasta llegar a una condena. Por eso, Rubén, una serie de cosas más. Como nuestro código es garantista, es así, ¿verdad? Se tiene que cumplir y... Pero a veces se le ve, ya rellego la imagen, ¿cuál es la hoja? ¿Cuál es? Ya rellego a todos modos, ¿verdad? Más todavía en estos casos cuando hay flagrancia, ¿verdad? Cuando hay flagrancia, pues ya cambia un poco el aspecto de eso. Ya no hay mucho cuidado en ese sentido, ¿verdad? Pero igual todavía restringen ellos el rostro muchas veces.
1: Así mismo,
0: gracias por ahora, Rubén. Muy amable.
1: Dale, hasta pronto.
0: Hasta luego. Dos personas fueron aprehendidas en un procedimiento realizado por la policía de la comisaría segunda, al igual que efectivos policiales que rodearon el local de Sana Farma, ubicado en el centro de Pedro Juan Caballero. En ese lugar, la policía logró reducir y aprehender a dos personas, quienes fueron llevados hasta la comisaría segunda. Se trata de dos sujetos quienes dicen llamarse Óscar César García Benítez, de 28 años, y Edison Ramón Benítez, de 39 años, del poder de uno de ellos incautó una pistola calibre 9 milímetros y el otro habría arrojado en el techo. Se recuperó el dinero que quisieron robar, el aparato de celulares y las dos motocicletas utilizadas por los delincuentes. Sana Farma era el objetivo de estos delincuentes, ubicados sobre Grupa Actitud y Mariscal López. Ahí en el centro de la ciudad quisieron hacer su golpe y no lograron. En el centro de la ciudad. Gracias, Rubén. 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
5: 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Marcamos la hora, ya en instante, síntesis de noticias.
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8: Las 10 de la mañana y 3 minutos.
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5: 10 de la mañana con 4 minutos, tenemos 20 grados de temperatura a estas horas, la humedad del 85%, viento soplando a 14 kilómetros por hora desde el sector noreste, cielo nublado. con una nubosidad del 80%. Arrancamos síntesis de noticias.
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5: Comisaría 14, Villa Industrial, aprehensión de persona por supuesto hecho punible de homicidio, cuya circunstancia se desconoce. No se ha encontrado ningún arma de fuego ni arma blanca alrededor del cuerpo. Ocurrido ayer a las 12 horas aproximadamente en el interior de una vivienda ubicada sobre la calle sin nombre del asentamiento Cocuep Gajú del barrio Defensores del Chaco de Pedro Juan Caballero. Víctima fatal, Alcides Ramón Rodríguez Grance, paraguayo casado de 55 años, siendo aprehendido Abel Rosalino Rodríguez Ramírez, hijo. Paraguayo soltero de 27 años, tras tener conocimiento derecho, personal de patrulla de esta comisaría acudió hasta la dirección mencionada precedentemente, donde se constató la veracidad de lo informado. Conforme a las averiguaciones preliminares realizadas en el lugar, el supuesto autor se encontraba en compañía de su padre, iniciándose en un momento dado una discusión entre ambos, durante la cual se produjo un forcejeo, ocasión en que el supuesto autor habría agredido físicamente a la víctima. Posteriormente, el supuesto autor ingresó a otra habitación de la vivienda y, transcurridos unos minutos, al regresar encontró a su padre tendido sobre la cama sin signos aparentes de vida. El hecho fue comunicado vía telefónica al agente fiscal de turno, abogado Andrés Cantalupi, quien dispuso verbalmente la constitución en el lugar de la asistente fiscal, la abogada Angélica Mereles, a fin de intervenir y acompañar el procedimiento. Asimismo, se dio participación al personal del Departamento de Investigación de Hechos Punibles a cargo del subcomisario de Prevención y Seguridad, Basilio Escobar, personal de la División de Homicidios a cargo del suboficial segundo de Prevención y Seguridad, Feliciano Barrios, y personal de criminalística a cargo del subcomisario Luis Espínola, quienes realizaron las diligencias correspondientes conforme a sus respectivas funciones. Se hizo presente en el lugar el médico forense doctor Lucas Riveros, quien realizó una inspección primaria del cuerpo y dispuso su traslado hasta la morgue de la funeraria Paxamambay a fin de realizar la correspondiente inspección médico forense. En dicha intervención se constató una herida cortante en la región frontal de la cabeza, presumiblemente producida por un objeto contundente, estableciéndose como probable causa de muerte shock hipovolémico por traumatismo encefálico grave. Una vez culminadas las diligencias de rigor y conforme a la disposición de la representante del Ministerio Público, el cuerpo fue entregado a sus familiares. Se elaboró acta de procedimiento. Comisaría Séptima, Barrio Jardín Aurora, lesión y daño material en accidente de tránsito, choque de motocicleta contra vehículo estacionado, realizado ayer a las 13:30 horas sobre la ruta internacional, ruta número 5, General Bernardino Caballero, a la altura del kilómetro 2 de esta ciudad. Involucrados, motocicleta de la marca Star, modelo SK110, color negro, año 2019, chapa número 913HFB, guiada por Katia Lorena Ayala Duarte, paraguaya soltera de 21 años de edad, empleada sin licencia de conducir en el momento. La misma sufrió lesiones, acompañada por su hermana de nombre Liz Ayala Duarte, paraguaya soltera de 19 años de edad, ambas domiciliadas en la casa ubicada en la fracción Parque del Sur de esta ciudad, quien sufrió lesiones. En la camioneta de la marca Chance Mini Truck, modelo CH1020LE, color plata, chapa número BYD017, Paraguay, a cargo de Roberto Miguel Cabrera Merlos, paraguayo soltero de 27 años de edad, empleado, domiciliado en la casa ubicada sobre las calles Carlos Antonio López Casichofred del Chaco del barrio General Díaz de esta ciudad, sin licencia de conducir en el momento. Personal de patrulla acudió al lugar a bordo del móvil 70 a raíz de llamado recepcionado a la oficina de guardia. Una vez en el lugar se pudo constatar que los ocupantes de la motocicleta se encontraban tendidas al costado del pavimento y a metros de la motocicleta con desperfectos mecánicos. por lo que se dio participación a bomberos voluntarios, quienes acudieron al lugar y derivaron a las víctimas hasta el hospital regional local, donde permanecen en observación. Los antecedentes serán elevados al Ministerio Público.
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10: Agentes de la Comisaría Segunda detienen a asaltantes en pleno centro de Pedro Juan Caballero. El local sería una farmacia denominada Sana Pharma Shop. Uno de ellos dice llamarse Oscar César García Benítez, de 28 años, y Edison Ramón Benítez, de 39 años. Del poder de uno se incautó una pistola calibre 9 milímetros. El otro arrojó su arma sobre el techo del local. Se recuperó el botín, aparatos celulares y las dos motocicletas en las cuales se trasladaban fueron incautadas. Para el radar informó Rubén Valdés.
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0: Rastrillaje policial en Borja tras enfrentamiento contra los asesinos que atacaron a dos mujeres en Eusebio Ayala. La Policía Nacional efectuó un rastrillaje durante esta mañana en Borja tras los asesinos que atacaron a dos mujeres en Eusebio Ayala. Anoche hubo un enfrentamiento y los criminales se internaron en un monte.
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0: El premio Nobel de Medicina fue otorgado a Carl Deisseroth, Peter Hegemann y George por el uso de la luz para estudiar las células y las neuronas. Los estadounidenses y los alemanes de la Universidad Humboldt de Berlín y George Nagel de la Universidad de Wurzburgo compartirán el Nobel de Medicina 2026 por sus aportes a la optogenética. La Asamblea Nobel del Instituto Karolinska otorgó este lunes el Premio Nobel de Fisiología o Medicina 2026 a Carl Deisseroth, Peter Hegemann y George Nagel por sus descubrimientos sobre los canales iónicos activados por la luz y el desarrollo de la optogenética.
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0: Sanar heridas es la consigna en Olimpia. Reponerse. Ganar es la clave para callar las críticas surgidas tras la eliminación de Olimpia. Aún se continúa hablando de lo que dejó la eliminación de Olimpia en la Copa Paraguay frente al Sportivo Luqueño desde los 12 pasos. Por ello, para el franjeado es importante ganar ante Nacional mañana y así reducir las recriminaciones que recibió el equipo. Más específicamente el entrenador y algunos de los jugadores decanos. Tres son los futbolistas que fueron más señalados en la caída desde los penales contra el Auriazul. El defensor Gustavo Vargas, el volante Richard Sánchez y el delantero Brian Romero. El zaguero volvió a tener minutos después de varios encuentros y no la pasó bien en el campo de juego. Al Cachorro, que fue una de las apuestas que realizó la directiva para esta temporada, los hinchas le hicieron saber su malestar desde las gradas. Mientras que el argentino ya era uno de los más cuestionados por su falta de gol y ese día arrastró esta situación. El técnico Pablo Sánchez tampoco se salvó y recibió el descontento del público. Ante esto, vencerle a la Academia mañana a las 19:15 en el bueno Defensores del Chaco será un gran avance para mantenerse en la cima del torneo clausura y comenzar a tapar bocas y sanar las heridas que dejó este inesperado tropiezo en la Copa de Todos.
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0: Dólar guaraní se cotiza la compra 5.760, la venta 5.890. Real guaraní la compra 1.120, en la venta 1.175. El dólar real en la compra 5.2, en la venta 5.18.
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0: Para Pedro Juan Caballero, el día de hoy, lunes 5 de octubre, tendremos un ambiente fresco a cálido, cielo mayormente nublado, vientos variables, lluvias con ocasionales tormentas eléctricas, temperaturas mínimas de 17 y máximas de 23 grados centígrados. 10:14, hasta aquí síntesis de noticias.
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1: Diez con treinta y tres minutos en todo el territorio nacional.
2: Ayer perdimos.
3: Así mismo.

0: Atento Darío, vamos a ir a la música de G-Rock. Imagínense, ¿eh? Para un lunes espectacular. Atento, saludos Darío, vamos a ir por la sintonía.
1: Así mismo es.
2: Y ahí ya está.
3: Bueno.
1: Aquellos que madrugaron no se mojaron, ¿verdad? Es que lo pienso, ¿no?
3: Bueno.
1: Es que lo pienso, ¿no?
0: Policía evitó un asalto y capturó a dos hombres. Esta información que ocurrió hace instantes en Pedro Juan Caballero. La noticia en pleno centro de Pedro Juan. La Policía Nacional aprehendió a dos sujetos que intentaron asaltar una farmacia en el centro de Pedro Juan Caballero. Los agentes frustraron el robo, recuperaron dinero en efectivo e incautaron un arma de fuego. Un intento de robo fue frustrado por agentes policiales a una farmacia denominada Sana Pharma Shop, situado sobre las calles Mariscal López y Curupaytí en el centro de Pedro Juan Caballero. Los sospechosos ingresaron al local fingiendo ser clientes, pero luego redujeron a los empleados con un arma de fuego para exigir la entrega de dinero de la caja registradora ubicada en el segundo piso. Efectivos desplegaron en el operativo Centro Seguro, fueron alertados del hecho y acudieron al sitio.
4: En este momento estamos en pleno procedimiento sobre la aprehensión de personas e incautación de armas de fuego, así también la aprehensión de estas dos personas en flagrante y comisión de hechos punibles, quienes entraron en una farmacia denominada Sana Pharma, ubicada sobre la calle Mariscal López y Curupaytí. De esa forma entonces ellos ingresaron a la farmacia con la intención de robar. Primeramente entraron como clientes, posteriormente le reducieron a los funcionarios que se encontraban en la caja, le alzaron arriba bajo amenaza y con arma de fuego. Arriba supuestamente estaba la caja y de ahí se apoderó del dinero, aproximadamente mil y algo real. Y de esa forma entonces rápidamente la policía fue alertada y quienes se encontraban acá ahí en mediaciones, en la zona céntrica, bien sabemos los días lunes entre semana siempre se cubre Centro Seguro. De esa forma entonces al bajar ya fue aprehendido una persona, mientras que el otro se tiró del segundo piso y se tiró enfrente mismo casi de la patrulla de la GEO, también fue aprehendido y también la incautación de los objetos. De esa forma una pistola de calibre 9 milímetros, mientras que el otro arrojó su arma de fuego por el techo, que se están realizando la búsqueda en este momento con otro grupo de personal policial en el lugar. Y de esa forma entonces las dos personas ya fue aprehendida prácticamente en flagrante y comisión de hechos punibles, y la recuperación del dinero en efectivo más de 1000 real que se iban a apoderarse de lo mismo.
5: ¿Quiénes son?
4: Los mismos ya identificados en este momento, era uno identificado como Oscar César García Benítez, paraguayo mayor de edad, y otro es Edison Ramón Benítez, de 39 años de edad. Ya los mismos se encuentran ya en esta comisaría, ya a disposición del Ministerio Público.
5: ¿O sea, antecedentes?
4: A ambos estamos verificando en este momento, estamos en pleno procedimiento, estamos realizando las verificaciones, averiguaciones correspondientes al sistema informático de la Policía Nacional. Ya enseguida vamos a tener todos los datos del mismo. Así también vamos a convocar a los agentes de investigaciones para que podamos ir realizando las averiguaciones e investigaciones de los hechos anteriores y también de las conductas de lo mismo.
5: Bueno, gracias, comisario.
4: Cuando usted ya lo...
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0: Dale, esta es.
1: Te tengo que dejar porque ya me están apurando, ya tenían que salir ya.
2: Me voy a apurar para México, Ricardito.
3: Pilla la cosa ya.
2: Pilla.
4: Es una diabla bien vestida, ella me enamoró. Hace todo lo que pide.
2: Clima inestable en Pedro Juan Caballero a estas horas. Sigue la lluvia de forma intermitente desde temprano y persiste, y esto va a persistir de acuerdo al informe meteorológico que estamos teniendo. A abrigarse, a evitar exponerse a este clima para evitar enfermedades respiratorias, ¿eh? Hay que estar bien abrigados, bien protegidos de esta lluvia, de esta llovizna, ¿verdad? Y 2 de mayo juega hoy, el 2 de mayo se juega el cierre de la jornada 13 del clausura ante Cerro Porteño. Cerro Porteño recibe al Sportivo 2 de mayo desde las 19:15 horas en el Estadio Bueno La Nueva Olla. El encuentro corresponde a la fecha 13 del torneo clausura de la Copa de Primera. El Estadio Bueno de La Nueva Olla será el escenario de un duelo entre Cerro Porteño y Sportivo 2 de mayo. El partido comenzará a las 19:15 horas y cerrará la disputa de la 13ª fecha del torneo clausura de la Copa de Primera. El conjunto local acumula 17 puntos en el campeonato y buscará recuperarse de su reciente derrota 2-1 ante Sportivo Trinidense. En tanto, el cuadro pedrojuanino suma 22 unidades en la tabla de posiciones y llega al compromiso tras igualar 2-2 frente a Rubio Ñu en la jornada previa. Las estadísticas registran 27 enfrentamientos en la máxima categoría desde el año 2006 entre ambas instituciones. En el historial general, el equipo azulgrana ganó 13 partidos con 38 goles marcados, mientras que el club pedrojuanino logró 5 triunfos con 24 tantos convertidos y empataron 9 ocasiones. La conducción arbitral estará a cargo de Mario Díaz de Vivar, con la asistencia de Eduardo Cardoso y José Mercado desde las bandas. El cuarto árbitro será Aldo Quiñones, mientras que la sala de video arbitraje estarán José Armoa junto a Luis Onieva. 2 de mayo tiene hoy una misión. De ganar esto, treparía los 25, igualando a Olimpia, ¿verdad? Igualando a Olimpia.
5: Con ustedes, los Gigantes del Norte.
2: Pues hey, hey,
5: arriba, campeón.
6: Ganó. O sea, hace 19 años que no le gana al 2 de mayo en su feudo a Cerro Porteño.
2: ¿En serio?
6: Sí.
2: 19.
6: En 2007 fue la última vez que le ganó.
2: Areguare, Mara.
6: Sí.
3: Sí, así mismo.
2: Y mira que de ganar este partido igual a Olimpia la punta. Hoy Cota Pepe la y Uto la bebé porque o ganar con partido de Uto a 2 de mayo para volver otra vez a ese entusiasmo.
6: No gana
2: esa.
6: ¿Eh?
2: Sí, no gana 2 de mayo. 17 años por igual. Lo que la han acostumbrado a la victoria meme, vea ya. Me han acostumbrado a victoria sí. Meme 2 de mayo últimamente. Ahora cambia.
7: Eso era.
2: Bueno, todo puede pasar, todo puede suceder el 2 de mayo.
0: ¿Quieres hablar? Deben va a posear, no, amigo. M.E.A. no me va a posear. ¿Quieres hablar?
2: Tranquilo, la él la visita ella.
8: ¡Se fuera!
6: La única victoria del 2 de mayo ante Cerro Porteño 2-1 fue registrado el domingo 15 de abril del 2007.
2: ¿Quién ganó ahí?
6: 2 de mayo. En la cancha de del Cerro Porteño. En la época no era todavía Nueva Olla Corrida.
2: Y si hace poco le ganó, eso que no fue su cancha la vez que ganamos por los papeles y algo, los llorones.
6: En su cancha fue, pero...
2: En su cancha se jugó, pero no se jugó el segundo tiempo.
6: Pero una victoria, sí.
2: Un partido que terminó bien.
3: Ande.
2: 2007. Nosotros le ganamos a él en 2007.
6: Sí, señor.
2: Mami, plato de Areguarentes.
6: ¿Y hace 19 años atrás?
2: Ese fue... Y desde ahí no le gana más Cerro, entonces.
6: En su cancha. En su cancha.
2: Su cancha. Y la nueva... Oye, ¿cómo está nueva ya?
6: Ahora cae, ve, nueva olla.
2: Yo creo que ya tienen que cambiar, ya no. Esto está nuevo más.
6: No, no, es más.
2: ¿Cuánto tiempo dura esa palabra, la nueva?
6: Hasta todo que tenga la nueva olla. En comparación a la otra, ¿verdad? La otra olla.
2: El otro, ¿cómo era? ¿Cómo era se llamaba la cancha de Cerro anteriormente?
6: Pero en el historial, general, 5 victorias del Gallo Norteño y 13 triunfos del Ciclón.
2: 13
6: veces hemos ganado 2 de mayo.
2: ¿Qué tal, verdad? Sumando claro, todo da mucho más, ¿verdad?
6: 27 partidos en total, ¿verdad? Sí. Entre 2006 y 2026.
2: ¿Qué tal la empate de Coigüey?
6: 9 empates.
8: ¿Estamos, verdad?
6: Sí.
2: Y hoy va a ser la sexta, ¿verdad?
6: Ojalá.
2: Ojalá.
6: Ojalá. Y la segunda después de 19 años, ¿eh?
2: Y la segunda después de 19 años.
9: Porque, así mismo,
2: ¿eh? Bueno, todo me ayuda. ¿Estás seguro que la va a venir 25 allá
6: claro,
2: arriba?
6: Claro que sí.
2: Yajareillita, ¿sabes?
6: Hay que sanarle
2: la idea. La paga Yajareillita, ¿sabes?
10: Javi.
2: Ya.
8: Cerramos el programa.
2: Bueno, nos vamos, Marquitos.
6: Ya.
2: Chao, Ricardo.
8: Ya son las 11 de la mañana, cerramos el programa.
2: Tranquilo, Hillerton. A los compañeros exteriores, muchas gracias. A la gran audiencia, bendecida semana a todos. Dios mediante, estamos conectados nuevamente con el radar. Mañana a partir de las 6 de la mañana, si Dios así lo permite. Será hasta entonces. Chao.

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1: Las 11 de la mañana y 2 minutos.
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3: Le trae buen recuerdo a esta cancha porque en esta cancha fue que se lesionó con esa rotura de ligamentos. Eso fue en febrero, Guillermo. El 4 de febrero, sí. Aquel partido de Recoleta Libertad.
4: Sí, sí, realmente estoy ahora pisado con mucho cuidado, ¿eh?
3: Sí, pero noté que se notó de que haya tenido temor porque entró y corrió bastante. Recoleta apretó hasta el final, algunos tiros de esquinas, algunas jugadas confusas cerca del arco de Morito, pero no consiguieron optar y llegar al tanto de la paridad del equipo del campeonato.
4: ¿La entrada fue gratuita o cómo fue el tema?
3: Repetí,
4: no, si la entrada fue gratuita, digo, si hubo hinchas.
3: Había hinchas, imagínate, yo he visto curadores acá este mismo tiempo. Hay poca presencia de espectadores. El caso de Libertad, sí, un grupo de 50, 60 personas por parte de la gradería sobre eso lado del mundo. Y la gente de Recoleta, que poca compañía tuvo ya para esta prosecución de este partido.
4: ¿Y dónde están ahora? ¿Sala de prensa? Digo, ¿están bien resguardados de la lluvia? ¿Cómo viene la mano? Porque tantas quejas, tantas cosas pasaron el sábado, ¿verdad?
3: Sí. Nosotros ya estamos sala de prensa, bien resguardado. La presencia de ambos técnicos. Y por acá tiene que llegar, tiene que cruzar toda la cancha de Valdés para llegar a este lugar. Hay casi 150 metros.
4: Ah, ¿lo vas a ver entonces cuando esté llegando?
3: Sí, por supuesto. Estamos esperando afuera, vigilando a ver cuánto tiempo va a llegar. Acá no llegó la gente de prensa porque falta está por así, acá ya llegó el está por entrar el bar correspondiente.
4: Dale, perfecto. Retorno con vos, entonces voy a ir actualizando la tabla como viene en la jornada, ¿sí? Dale, perfecto. Guaraní San Lorenzo en el arranque de la fecha 13 empataron 1-1. Luis Martínez para Guaraní. Franco Aragón para San Lorenzo, 6.040.000 la recaudación, 796 ingresantes en el estadio La Arboleda, arbitraje de Juan Gabriel Benítez. José Méndez estuvo en el bar. Con este empate, San Lorenzo ya fue al descenso. Es equipo de categoría intermedia para la próxima temporada. Recoleta y Libertad habían empatado 1-1 el sábado, solamente se jugó el primer tiempo. Justamente Elvio Vera, los dos minutos de la etapa inicial, anotaba por el Guzmán, lo empataba Aldo González de cabeza. El partido se suspendió debido a la inclemencia del tiempo en la segunda etapa. Quizás no debió arrancar el partido, ¿verdad? Pero se jugó el primer tiempo con toda esa lluvia. Igual en el segundo, Carlos Paul suspendió. Rápidamente estuvo en el bar Edgar Galeano, que estuvo activo hoy porque había expulsado en un principio, como ya lo dijo Tony Aguilar, pero después con revisión, chequeo bar, finalmente completó el partido. El segundo, a los 7 del segundo tiempo, de penal, Elvio Vera, que alcanza también los 6 goles a Vegetti en la tabla de goleadores. Libertad alcanza la punta, 26 puntos para el Guma, Olimpia 25, Nacional 2 de mayo 22, Guaraní 21, Trinidense 20, Ameliano 18, Cerro 17, Luqueño 13, Rubiño 9, Recoleta 8 y San Lorenzo con 3 puntos. ¿Alguna novedad, Tony? Estamos pendientes al llamado de Tony Rodríguez. Ya en instantes va a hablar Nelson Aedo Valdés. En la jornada para hoy, 17 horas en Villa Lisa, Trinidense Sportivo Luqueño, con arbitraje de Alipio Colmán. José Méndez estará en el bar. Vamos a aprovechar también después, esperando a Jorge González para hablar de Luqueño con Tony Rodríguez, lo que prepara el equipo de Lucas Barrios. Y de fondo, 19:15 horas en el Bueno General Pablo Rojas. ¿Está Tony? Tony, adelante.
5: Sí, ya en segundos. Ya comienza acá la conferencia de Nelson Aedo Valdés.
6: Solamente usted hay de referencia para tomar con relación a que es la actividad por un departamento la historia trabajada que se fue la jornada de hoy.
7: Yo creo que hoy voy a reconocer mi equipo, el equipo que yo deseo
8: yo le dije, hay que limpiarnos la cara porque habíamos terminado mal arriba. Y hoy, con esa actitud que mostramos, yo creo que dije eso a los muchachos también. Si mostramos esta actitud, este compromiso, como veníamos haciendo, vamos a ser difíciles de vencer en este campeonato. Hoy el equipo se portó maravilla, con humildad. Desde el primer minuto intentó buscar la victoria, que es lo que queríamos. Y bueno, nada más agradecerle a todos los muchachos que dieron todo. Algunos no en sus posiciones habituales, porque estamos cortos, muchos lesionados, y bueno, es lo que tenemos, y gracias a Dios estamos ahí arriba peleando.
9: Nelson, acá Tony Rodríguez de la tribu Super Deportes.
8: Sí.
9: Este partido que hablemos dividido en dos etapas, porque sábado en la noche que tenemos acá este primer campo,
8: sí, así mismo, te doy toda la razón, lo resumiste muy bien. Eso le dije yo a los muchachos también, que puede ser que tengan 3-4 ocasiones de gol en un primer tiempo, pero no de la forma que nosotros nos regalamos. Había ocasiones donde me faltó la actitud de algunos jugadores, donde, claro, tuve la oportunidad también de reprocharles, de decirles, de pedirles, y gracias a Dios lo pudieron demostrar. También pudimos, con el ingreso de Rodrigo Villalba, importantísimo en la marcación, que nos ayudó bastante, era la zona que nos hacía mucho daño, y gracias a Dios también con el ingreso de Thiago, que parece que ya lleva como unos 200 partidos en primera división. También Joaquín entró muy bien, Joaquín Bogarín, así que son los jovencitos que tenemos los que nos van a llevar esto, porque es un campeonato que van a venir partidos difíciles, partidos seguidos. Pues tenemos la culpa también, que también queremos jugarla hasta la final. Y como te digo, nada más agradecerle que ellos pudieron demostrar que con esta actitud, con esta rebeldía que demostramos hoy, podemos ganar también partidos difíciles, porque jugamos contra un rival muy difícil, un rival que tiene todo estudiado, y felicitar al profe. Muchas acciones que a nosotros todavía nos están costando más allá de la perfección. Y bueno, es entendible que estén en el penúltimo por cómo juegan y cómo se entienden. Además, como digo, agradecer a mi plantel que supo llevar este partido de 45 minutos. Bueno, antes que nada, nosotros siempre estamos mirando con la lupa lo que es la evolución del proyecto. Un jugador que le queremos muchísimo, yo hablé con él personalmente y le pregunté si tiene alguna repercusión a nivel emocional o a nivel psicológico, si le va a costar jugar en este partido, porque claro, algunos con el seleccionado es sintético, viene ahora de su segundo partido, y dice, no, pues estoy al 100%, nada que veo. Y bueno, hoy se dio el partido. Normalmente teníamos planeado meterlo antes, pero lo normal después de un ligamento cruzado es que los músculos todavía no están al 100%, y hoy era un partido muy difícil, así que entró bien, como todos. Y lo mejor a menudo, saben ustedes que mi forma de jugar siempre en laterales bien altos, y bueno, por eso extrañamos mucho también la ausencia de Matías, que lastimosamente lo vamos a perder por mucho tiempo. Y ahora que vuelve Alan, va a otra vez cumplir esa función que nosotros estamos acostumbrados a jugar. Gilberto cumplió también al pie de la letra un partido dificilísimo contra Olimpia, que jugó muy bien. Hay otra vez un pasar. Y así como digo, nosotros vamos a ir tapando huecos que nos falta, pero con la mentalidad y con esa actitud que tienen los muchachos, facilita mucho para un entrenador, y bueno, ahí seguimos peleando con eso que tenemos. Y bueno, eso tenemos planeado que entrene con nosotros esta semana. Según tengo entendido, según me dijeron los autores y esperanza, que esta semana también desarrolló con nosotros. Eso nos funciona muy bien, o sea, esta semana que vamos a usar, ¿no? Que también, como sabrán, sigue siendo todavía el ganador de la temporada, y con nosotros lleva 12 partidos sin jugar.
10: más o menos. Pero, como le digo, no hay tiempo para llorar de que no tenemos este jugador, que se les hace, sino que con los que tenemos, estamos jugando y con los chicos, eso lo digo siempre, esta es la oportunidad, porque algunos tienen dificultad, ustedes tienen que tener la oportunidad y dar más jovencitos y después yo pues, vamos a seguir sacando más jugadores.
11: Eso, que tal vez es una idea que tiene el representante, bien de ti. Pregunto, consultarte específicamente por el terreno de juego. ¿Benefició, perjudicó? Porque, si bien es cierto, se ganó hoy, también sufrió muchísimos equipos, muchos combates de rival. Usted el sábado, como también el día de hoy. ¿Cómo tomó eso, Nelson?
10: Hoy sufrimos mucho, o sea, el sábado sufrimos muchísimo más porque. También estaba el viento, que era a favor de ellos, por eso tanto tiempo yo quería jugar el segundo tiempo porque era el viento a favor. Es un campo difícil de jugar, pero para los dos. Ellos llevan a lo mejor un poco más de experiencia porque llevan más tiempo jugando, más partidos jugando. Pero nunca digo yo que si van a competir mano a mano con ellos, nunca es una ventaja. Pero sí, yo digo que si hay equipos grandes, y nosotros no, si hay no es una posibilidad. Nunca me quedé en un campo, yo llevando. No fue en Colorado y jugué en todos los campos, nunca fue una decisión o un problema, así que no fue en ningún momento el caso. Aparte de hoy, somos un equipo corto y hoy estamos hablando de la pregunta que le han hecho el partido. Si yo me equivoco, ellos me jugaron tanto con el equipo, pero con el equipo, después de la Liga, con 10 jugadores, mostramos más actitud que con 11 que hoy estamos estado pasado. Hoy hemos hablado otra vez lo contrario y ese es el camino. Nosotros sabemos que. No va a ser fácil, con un partido como te digo, tenemos dos competencias y somos los que estamos, todos los que estamos acá completamos los 21 jugadores, pero eso no, como te digo, no es excusa para pelear porque lo estamos haciendo, seguimos tapando, cubriendo y aún así estamos ahí arriba porque los muchachos demuestran esa unión, ese compañerismo, y si hay que jugar una posición que no es mía, lo hago y los compañeros me están ayudando. Esa es la única forma, de otra forma no tenemos porque los rivales tienen bastante la jerarquía o el nombre, digamos. El nombre con el hambre de los jóvenes que tenemos y el exterior también que lo tuvo a la gente.
4: Muy bien, ahí escuchábamos la conferencia de Nelson Aedo Valdés. Ahora vamos a esperar por Jorge González, el técnico de Recoleta, y otra derrota, sí, que tiene, pero dentro del presupuesto a veces figura ante Libertad. Estuvo cerca de empatar ahí sobre el final, incluso el arquero estuvo ahí, se chequeó algo con Carlos Paul, pero no alcanzó para penal y terminó el compromiso. Reitero, 2-1 ganó Libertad, con esto 26 para Alguma. Olimpia tiene 25 esperando el partido de mañana, 19-15 ante Nacional. A propósito, Nacional tiene 22, está ahí. Y si es que se da una sorpresa, 2 de mayo está con 22, podría ir a 25. Guaraní se quedó con 21. Triniense, que juega ante Luqueño, tiene 20. Ameliano 18, 0 17, Luqueño 13. Rubio Ñu 9, Recoleta 8, San Lorenzo último con 3. Cerro, si gana, va a ir a 20, quedaría a 6 de la punta. O sea que no es tan lejos también. Imagínense, Cerro ganando, entonces se prende. Y en la próxima fecha ya está. Para Recoleta y para Libertad, la próxima fecha, Libertad ante Guaraní. El domingo 11 de octubre, 19-20 horas en La Huerta. Por su parte, Recoleta va a cerrar en el Arsenio Rico ante Nacional. Lunes 12 de octubre, 19-20. De todas formas, es un partido difícil y complicado para el equipo de Jorge González, que busca un lugar en competencias internacionales. De momento tiene la Copa Paraguay, que debe seguir y llegar a semifinales, dependiendo de quién sea el campeón, o puede tener ya, siendo el campeón de dicha competencia, asegura competencia de Libertadores en fase 1. Así está la cuestión. esperando también por los partidos de cuarto cuando se programen justamente. La línea de Cerro, ahí hay que mencionar que el favorito es Cerro Porteño, ¿verdad? Pero hay que esperar. Y en la otra línea se pueden encontrar en semifinales un... o que Libertad llegue, sin descartar a Luqueño, ¿verdad? Que tiene también sus cuestiones, pero se daría en un mundo imaginario una final de Copa Paraguay entre Libertad y Cerro, es lo que se puede dar. No el clásico porque Olimpia quedó fuera. Los partidos para hoy, 17 horas en Villa Elisa, Trinidense ante Sportivo Luqueño, Alipio Colmán será el árbitro, José Villagra, Delis González los asistentes, el cuarto Juan Eduardo López, en el bar José Méndez, Abar José Cuevas. Cerro Porteño ante el 2 de mayo, 19-15 en el Bueno General Pablo Rojas, Mario Díaz de llevar el árbitro, Eduardo Cardoso, José Mercado los asistentes, el cuarto Aldo Quiñones, en el bar José Armoa, Abar Luis Onueva. Mañana en Villeta, 17 horas en la Fortaleza, Ameliano ante Rubio Ñu, Blas Romero el árbitro, Eduardo Britos, Jeremías Cohen los asistentes, el cuarto Giancarlo Juliadosa, en el bar Ulises Mereles, Abar Eduardo Cardoso. Y por último, 19-15 en el Defensores, Olimpia ante Nacional, Delis López, José Cuevas, Héctor Medina, Alipio Colmán en cuerpo arbitral, en el bar Carlos Figueredo, Abar Héctor Balbuena. Libertad con esto en el acumulativo va a 57, sí, a 57. Está Tony. Tony, adelante, te escuchamos.
12: Generamos muy buenos resultados, hicimos un cliente de doble, hablamos por fuera, contra uno siempre, con los laterales y los chonos. Tuvimos la fortuna de contestar los goles, pero como le dije a los chicos, si en el crítico de esta manera continuamos, estos más activos y restantes van a ser de más victorias que derrotas, y ese va a ser el enfoque en la que vamos a estar manteniendo. Muy bien,
13: allá, con el Rodríguez de la tribu Super Deportes. Por lo que vimos el día sábado a la noche y hoy, evidentemente que equipo doble se
12: Sí, pero está de acuerdo contigo, lo importante es que generamos la jugada gol. Estoy preocupado, más bien tenemos que ocupar la situación. Estamos teniendo un chico de 19 años con su primer partido en primera, que tenemos con un futuro muy brillante como el Renzo. Su desempeño es muy correcto, es un gol que de repente sabe moverse dentro del área, y sobre todo llegar, generamos ocasiones, nos metemos, estamos cerca de lo que nosotros queremos. Somos un equipo que en todos los torneos que hemos jugado siempre hemos hecho mucho goles, estamos con la puerta mojada, pero estoy tranquilo, más bien no me ocupar en que darle la seguridad a estos delanteros que puedan concretar los goles y también lastimosamente evitar un poco más los errores no forzados, evitar que volvemos a tener un penal en contra y ese penal en contra nos conlleva, o sea, lastimosamente perder un encuentro que fue muy dinámico, pero a todo lo que estuvimos observando el partido, toda la manera que se jugó, nosotros vamos a seguir trabajando y vamos a corregir.
4: Muy bien, ahí está parte de lo que nos menciona en estos momentos en directo Jorge González de T de Recoleta, presencia de Tony Rodríguez desde el Club Independiente de Campo Grande, Estadio Ricardo Gregor. Partido de sábado, domingo, lunes pasó, en fin, sigue la lluvia. Bien, pero por fin concluyó. 2-1 ganó Libertad y decíamos está en la punta esperando por lo que haga Olimpia. 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A ver. El triplazo. Ahí está. Muy bien. Gracias, Mauri Morínigo, Carlos Torriani y Juan Emery en Switcher. Así está terminando la fecha 13 parcialmente. Hoy Trinidad es luqueño en Villa Lisa. No tenemos el pronóstico. La vez pasada la app de Elvin Cops en el ojo. Me decía Elvin, yo le dije, ¿qué hora va yo? Y me dijo 19 horas en punto. Empezó esa tormenta que vino con todo. A ver, el pronóstico para la tarde. Cálido, cielo mayormente nublado, vientos variables luego del sureste, lluvias dispersas con ocasionales tormentas eléctricas. Para la noche, cálido, cielo mayormente nublado, vientos del sureste, lluvias dispersas. Y misma cuestión de madrugada. 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Y en La Olla sí sabemos que es un estadio que reúne las condiciones incluso de seguridad por cualquier cosa en caso de alguna tormenta. No se habla de tormenta, sí es.

0: 5.000, ¿verdad? Pero hay que esperar. Juan de diciembre tiene, es bien optimista. Entonces vamos a tener contacto con Juan Gabriel Denis en instantes en el Super Deport Primera Edición. Bueno, correctísimo. En la próxima fecha está la 14, sábado 10 de octubre, 17 horas en el Gunter Vogel, San Lorenzo Triniense, San Lorenzo descendido. El 19, 20 horas en Itagua, Sportivo Luqueño, Cerro Porteño. En Itagua. Un partido caliente, dependiendo cómo esté Cerro. Veremos cómo le va esta noche. Domingo 11, 17 horas en Arboleda, Rubiñu, ante Olimpia, en la Huerta Libertad Guaraní. Y el lunes 12, 17 horas en Pedro Juan, 2 de mayo, Emiliano. Y 19:20 en el Arsenio Nico Nacional Recoleta. Con esto completamos esta edición de Deporte Reporte, primera edición en vivo con Tony Rodríguez. Sí, muchas gracias. Será hasta más tarde.
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0: 11:34. El placer de saludar a todos aquí al aire de la 11:20, de la 6:50 AM, la tribu Deport y la tribu juntos, también a través de las diferentes plataformas. Me retaron la vez pasada.
1: ¿Por qué?
0: Me dijeron que yo no, y cierto, no digo, ¿cómo se llama? Estamos en YouTube, todas las plataformas tengo que decir.
2: Ah, ¿y por qué no decís?
0: Twitch.
2: Anote.
0: No, tenés razón. Bueno, yo saludo a la gente de la radio.
2: Claro.
0: No digo YouTube, no digo Twitch. Y me contaron la vez pasada, que en Twitch ponen a través de la tele nitio, espectacular, sin cortes, nada. Porque YouTube tiene que tener premium también. A ver.
1: Sí.
0: Entonces, si vos dejas mucho tiempo, ya te salta ahí alguna publicidad. Entonces me dijeron, no, Twitch es la onda, me dijeron la vez pasada, pero vos nunca decís.
1: Yo por eso los seguidores no me los saludo.
0: Así directo.
1: Ahí está.
0: Señor Juan Jesús Bernabé, ¿cómo le va? ¿Cómo anda, JJ?
2: ¿Qué tal, Marcelo Buru? ¿Cómo está usted?
0: Pero muy bien, excelente.
2: Todo bien, tranquilo.
0: Excelente.
2: Nuevo puntero. No sé qué va a pensar el señor José Gómez, ¿verdad? Porque le he visto con una sonrisa.
0: No, vino bien.
2: Llegaba y justo terminaba el partido, estaba feliz. Acaba de ganar Libertad y...
0: Hay que hablar de eso.
2: Otra vez puntero.
0: Hay que hablar de eso porque...
2: Calentito los panchos en Recoleta.
0: Mete presión. Sí, es que ya está hace rato. Es que ya está hace rato el tema. Señor Quique Enciso, ¿cómo anda?
1: Bien. El saludo para todos los que nos siguen, como siempre. Terminó el segundo tiempo. No sé si hay algún tercer tiempo pasado mañana. Se va a seguir jugando el partido entre Libertad y Recoleta. Lo cierto es que hoy continúa la fecha. Mañana también. Yo no sé si va a caer granizo o no. Se anuncia para el jueves. O sea,
2: nomás, sí.
1: Todo muy tranquilo este fin de semana.
0: Antes había una tienda que usted les pueda pisar muy bien. Yo no sé si tiene contacto ahí, pero yo que usted me voy y busco.
1: ¿Cuál?
0: Ñaro. Señor Juan José Gómez, ¿cómo le va? ¿Cómo anda?
3: Muy bien, Marce. Muy buenos días para todos.
0: Bueno, estuve bien, ¿verdad? Dígalo. Qué bárbaro, mucho que bárbaro, pero estuve muy bien.
1: Es que pasó ya la época de los osos cariñositos.
2: Cierto, tenés razón. Ñaro.
0: Sí.
2: Ya no existe mañana, ¿verdad?
0: Y hasta donde yo sé ya. ¿Existe todavía?
2: ¿Sí?
0: No, podemos corroborar.
2: Espera.
1: Se emocionó a alguien.
2: A mí me queda.
4: Sobre México.
0: ¿Será?
2: Sí. La que estaba sobre Palma ya no.
4: No,
0: sobre México era el clásico luego, pero sí. Tenía pauta publicitaria, por eso le dije, puede ir a presentar la carpeta.
1: Ya no invierte, pero podemos.
0: Tenemos amigos ahí, tenemos amigos.
1: Ah, estamos.
0: Sí. Señor Juan José Gómez, ¿vio el partido?
3: Sí.
0: El segundo tiempo.
2: Vio los segundos 45.
3: Tiempo, sí. El segundo 45, vi hasta los 30 más o menos.
0: ¿Cómo hizo el sábado para salvarse la lluvia?
3: La verdad, justamente hablamos mucho porque fue terrible. Yo voy a insistir, la gente independiente le queremos muchísimo porque yo conozco el crecimiento de Independiente por el ascenso. Ahí era terrible, era cuando la época de ascenso y el crecimiento que tiene. Pero para este tipo de situaciones es que se tiene que hacer el tema de la seguridad, ¿verdad? No se puede habilitar así, porque cuando el sol está lindo, bueno, la escalerita por el costado te subí. El terrible fue como cuando cayó la tormenta o el granizo, la gente no tenía para dónde correr porque las subidas a la gradería en cancha independiente están en los costados, no está en el medio como para meterte debajo del cemento. Y
0: digamos después, todo, en la cabina no es para...
3: En las cabinas...
0: Tres personas no es...
3: A nosotros nos cruza un cable en el balconcito ese, que por el donde te subís, ¿verdad? Que es el cable de la columna de la calle.
0: Y entraron ahí, pudieron entrar...
3: Mucha gente entró ahí, gracias a Dios.
2: Espera, un cable de alta tensión de la columna.
3: Y ahí sí, alta tensión, no sé si alguien...
1: Pero
3: ese cable que ve, el cable grueso.
2: Sí, no, y esa es.
3: Porque acá hay una columna, que es la columna de la vereda. Bueno, el pasillo, el balconcito para entrar a la cabina está al lado de los cables. O sea, los cables pasan sobre
1: el balcón.
2: Si viene la columna, si no hay alta tensión, es media, pero...
3: Eso tienen que solucionar. Y después la cabina, la nuestra era la chiquita, entró a agua por todos lados, Elvin tuvo que cortar la transmisión para cuidar los equipos. En el momento de desesperación, por lo que tenés que tener seguridad, no cuando el sol brilla.
1: Claro,
3: para y ese emergencias. Momento de desesperación no hay, es complicado. Y no tiene nada que ver solamente Independiente, sino que también el tema de APF, de el control, de qué se habilita, qué no se habilita, cancha intermedia, para tal partido sí, para otro partido no. Bueno, es para la seguridad real lo que hay que habilitar.
2: Yo siempre digo eso. No es cuestión de habilitar por habilitar. estar. Tenés que ver todas las posibilidades y todas las situaciones que puede, las cosas que pudieran ocurrir, ¿verdad? Como para prever el tema. Acabo de habilitar. Ve que la cancha tiene pasto y que la gradería tiene. Ya está. Vamos, métele no. Por eso estamos como estamos. Por eso el campeonato paraguayo es lo que es. Sí, vamos a ser sinceros.
1: Creo que sé quién.
0: Bueno, hablando de cables, tengo un amigo que le dicen cable peligroso.
1: Ah, no pelado.
0: Es pelado.
2: Yo tengo otro amigo que llama cable Molinas.
0: El cable Molinas, sí. Recordado. Siempre presente en las canchas. Señor Tonino, Carlos Antonio Rodríguez, ¿cómo le va? ¿Cómo anda?
5: ¿Qué tal, Marce? ¿Cómo te va? Buenos días. Para ti y a todos los compañeros que están en la mesa.
0: Qué mala fortuna la tuya, Tony, porque el sábado granizo y ahora otra vez la lluvia copiosa.
5: Sí, por lo de hoy fue más leve.
1: Sí, hoy tranquilo. Lo de hoy era para estar sentado y disfrutar.
5: Estábamos en la cabina sin ningún problema. Y empezó a llover y cuando estaba. Después finalizó el partido.
1: El conde Tony.
5: Empezó a llover. Bueno. Pero durante todo este segundo tiempo que jugaron, se jugó con normalidad. Algunas gotas, pero sin ningún impedimento para nadie. Ajá. O sea, no se puede culpar a la cancha ni al tiempo. El resultado esto y más se puede, cuestión de minutos.
0: ¿Incidencia, Tony, de lo que viste hoy?
5: Sí, este segundo tiempo, tempranamente Libertad encuentra esa mano penal del rival. Ejecuta bastante bien el Lloviera, que ante Recoleta anotó 3 goles. 2 válidos y 1 en impedimento, lo del sábado. O sea que le vino bien Recoleta, el Lloviera. A partir de ese momento Libertad controló el partido, hasta que algunos cambios, muy bien la presencia de estos jóvenes, el chico de Thiago Fernández, que arrancó ya este segundo tiempo, en reemplazo de Freire, y lo hizo bastante bien, Thiago. Es un jugadorazo, le dio mucha jerarquía y la parte defensiva con Robert Rojas. Fueron impasables prácticamente en este segundo tiempo.
0: Hablas muy bien de Thiago, quiere decir que le pones la ficha, crees que él va a continuar como titular. Ya era titular en la época de Chiqui Arce, pero sí. Decís que vuelve.
5: Sí, está volviendo y volvió con mucha calidad. ¿Qué es? Y es lo que necesita Libertad, porque Libertad tuvo mucha falencia el sábado de la noche con Freire.
1: Cuidado, mi amor.
0: ¿Qué pasó?
3: No, a mí me encanta. Le pusieron de capitán ya. Chiqui le puso de capitana. El tema es que algunos partidos necesitan altura y más. Hoy no está Campuzano, por ejemplo, en pelota parada a sufrir. Porque Thiago y Robert Rojas tienen un gran salto. Thiago también.
0: Pero no tiene altura.
3: Y eso es lo que hay veces hace que uno termine eligiendo a otro defensor. ¿Cuándo sufrí? Ahora, sí. Si torean bien esa situación... Porque ese es un déficit de este equipo de Libertad, no tiene altura.
0: Tony, ¿qué más nos contás de este mini partido, verdad? De este segundo tiempo.
5: Muy contento, lo notamos. Nelson Aedo recupera la punta con esta victoria. Un rival bastante complicado, indiscutiblemente. Recoleta juega bien. Su falencia es la falta de definición en los partidos. Y ahí Juanjo te va a decir que ese primer tiempo tuvo como 4 o 5 claras. No lo pudieron aprovechar. Este segundo tiempo muy pocas llegadas en relación a peligro, más bien jugada confusa porque Libertad marcó bastante bien y recuperó la punta Libertad a la espera de lo que va a pasar mañana entre Olimpia y Nacional. Partidos. Importantísima la victoria conseguida por el equipo liberteño.
0: Sí, importantísima. Hay que decir que estaba dudando la gente de Libertad después de lo que se vio el partido con Olimpia, pese a que mostró más actitud con 10 hombres, era el partido para recuperarse, más todavía por el rival, porque hay que decir que si no le ganaba Recoleta, todas esas dudas iban a estar acrecentándose, a sabiendas de que es muy fuerte lo que voy a decir, pero todos le están ganando a Recoleta. O sea, y justo con Recoleta no iba a poder. Bueno, lo hizo y me parece que va a recuperar mucha confianza. Tony, querido, para cerrar nada más en este espacio que tenemos, el tema luqueño, porque claramente fue una gran victoria la que vivió ante Olimpia la Copa Paraguay, pero eso terminó. Ya hay fútbol de vuelta en estos días. Contanos, por favor.
5: En luqueño hay mucha motivación en este momento. Tratar de seguir sumando puntos en este campeonato, pero el objetivo principal que tiene allá en Luque es pelear un lugar por una Copa Internacional.
0: Copa Paraguay.
5: Copa Paraguay, que ese es el objetivo más cercano.
0: Mira.
5: Porque ganando 2 partidos prácticamente ya se está metiendo. en una competencia de esa naturaleza, porque le va a venir bastante bien en la parte económica. Y si es que llega a Libertadores, volvería después de 2008. Imagínate cuánto tiempo pasó para que Luqueño pueda volver a tener la chance de jugar una Copa Libertadores, por ejemplo.
0: Sí, sí.
5: No, 2008.
0: Totalmente, totalmente. Y más todavía después de que se sabe que si es que tiene competencia internacional, lleva mucha gente con estadio nuevo el año que viene, ¿quién diría? Bueno, Tony, querido, te mandamos un abrazo.
5: Dale, estaremos en la cobertura hoy en Villa Lisa.
0: Ahí te escucharemos a través de las 11:20, las 6:50. Está el doctor Rubén Dittore. Qué gusto que nos atienda en este momento después del partido y después de un buen rato. ¿Cómo le va, presidente? El saludo de saludarlo aquí, el gusto de saludarlo aquí al aire de la tribu 6:50, la tribu 11:20. Bueno, el doctor Rubén Dittore. No tuvo el gusto de saludarlo.
2: Vamos a saludarlo.
0: Ahí le llama al privado. A ver cómo se entiende. ¿Puedes poner la foto otra vez del doctor Rubén Dittore? Esa foto tiene muchos años, ¿eh? Y creo que habría que renovar. Sí. Le vamos a pedir a Juan Emery. Ahí está, mira. Esa foto tiene ya bastante. Te diría 2023,
1: por ahí. Y 10 por ahí, no más. Yo creo que 10 el no le
0: pichó. ¿Prepandemia usted dice?
1: Sí.
0: Sí, prepandemia. Sí. Vamos a tratar de...
1: Hay que determinar quién es el cronista, por ejemplo, que está atrás de él.
0: Rubén Sosa.
1: ¿Rubén Darío?
0: Sí.
1: Bueno,
0: Rubén Sosa.
1: Hoy él está casi ya también. La visibilidad del chicle ya también.
0: También. Sí. Bueno, y ahí está cubierto.
1: Por eso, hay que calcular ya eso.
0: Exacto, sí. Es Rubén Sosa, el colega de la 970, es el que está allá atrás. Sí, en el Guma Store.
1: Sí, conocido cariñosamente como Mono. Cariñosamente.
0: Bueno, cariñosamente.
1: Claro.
2: Sí. Ese tipo de cariño no.
0: Bueno, yo no sé si.
1: Sí, díselo. Yo soy el malo ahora.
0: En otros países, claro. Yo no sé si van a tomar cariñosamente ese tipo de
1: apodo. En Brasil, lo malo que se escandalizan todos.
2: Anda, Brasil.
0: Bueno, ganó Libertad y no es que sea noticia, pero mete presión. Ese es el tema.
3: Y sí, lo obliga tanto a Olimpia principalmente, que viene de la derrota de la Copa Paraguay. O sea, perder con Nacional sería que Nacional te gane la punta dos partidos seguidos, Libertad también.
0: Uf.
3: Yo creo de que...
0: ahí se te escapan
3: dos. Por eso está lindo en ese sentido, está lindo el torneo, porque se cruzan. Hay varios equipos que están ahí cerquita, ¿verdad? Este va a ser un partidazo.
0: ¿Qué tal, presidente? Ahora sí, doctor Rubén Dittore, ¿cómo le va? Buen día.
6: ¿Qué tal, muchachos? ¿Cómo andan? ¿Cómo están?
0: Bien, bien. Bien, gracias por atendernos, presidente, y felicitaciones.
6: Sí, estoy viniendo ahora justamente en la cancha.
0: Bueno, ¿qué le gustó? ¿Qué vio? ¿Qué nos puede contar de la presentación hoy del Guma?
6: Nada, un partido que sabíamos que iba a ser difícil, en una cancha complicada, empezó otra vez a llover. Bien, es cierto, no fue como lo del sábado pasado, ¿verdad? Pero complicó un poquito. Pero bien, los jugadores con mucha ganas, con mucha actitud, pudimos ganar un partido que era muy importante para nosotros.
0: Presidente, antes de pasarle aquí a JJ Bernabé, que lo quiere saludar también, ahora que ya se ganó, que se terminó el partido, que ya está, ¿alguna opinión sobre jugar en el sintético?
6: No, yo no tengo ninguna objeción de que se juegue en el sintético. Lo único que objeto y voy a objetar siempre es que si así como nosotros jugamos, tienen que jugar todos.
0: Claro.
2: Ah, correcto. Sí.
6: Esa es la ventaja que yo creo que porque el partido juega en sintético, en pasto, en tierra colorada, es para los dos equipos. Tiene que ser para todos los equipos.
2: Claro. ¿Qué tal, presidente? Jota lo saluda, ¿cómo está?
6: Hola, Jota, ¿cómo te va? ¿Cómo estás?
2: Pero muy bien. Bueno, antes que nada, felicitaciones, se recuperó la punta, hay que esperar el partido de Olimpia ante Nacional, de un campeonato. En un principio siempre hablamos, cada vez que estamos en la recta final, hablamos campeonato mano a mano, de dos. Pero creo que ahora pueden ser más de dos los que se metan en la conversación, presidente, ¿eh?
6: Sí, de hecho que sí, es un campeonato que tiene esas características, ¿verdad? Y lo hace mucho más atractivo, ¿verdad? Porque por fecha no tenés de repente un solo partido que es el atractivo, sino que hay tres o cuatro que son importantes. Yo creo que lo hacen atractivo, lo hacen lindo y bienvenido sea que sean varios los que peleen el campeonato.
2: Claro, es lindo volver al triunfo y a la punta, pero con anterioridad esos tropezones que tuvo Libertad, ¿le llegó a preocupar?
6: Y siempre preocupan, ¿verdad? Porque uno trabaja durante la semana para que no suceda eso y hay que entender que el rival también hace lo propio y a veces las cosas se dan y otras veces no, ¿verdad? Lo importante es saber responderse ante la adversidad y volver a estar en el sitial que realmente queremos estar.
0: Presidente, hay una cuestión también que es muy importante, que era ganar el partido hoy para meterse de pleno en lo que es la punta del campeonato, saber que hay también rivales que están ahí pugnando, mañana se enfrentan entre sí Olimpia Nacional, por eso había que ganar sí o sí este partido. Me parece que eso genera confianza, no hay como trabajar en la semana con un triunfo, pero hay que decir también que el hincha de Libertad está más exigente que nunca, así como fue el primer semestre quizás para el olvido, ahora ya tocando ahí la parte de arriba, peleando con Nelson Aedo, se volvió exigente el hincha Agumarelo también, ¿eh?
6: Sí, la verdad que en los últimos años le mal acostumbramos a salir varias veces campeón, ¿verdad? Entonces la gente se acostumbró a eso y cree que tenemos la obligación de salir a ganar todos los partidos, pero no es así, no funciona tan fácilmente. Hay que entender que en el semestre pasado estábamos con una pésima participación y hicimos las correcciones que creímos que podían ser necesarias y hoy en día estamos en la punta, ¿verdad? Pero lo mismo, seguimos recibiendo críticas, objeciones, pero eso es normal, en los cargos que nosotros estamos es normal.
0: Por último, y agradeciendo el tiempo, la visión acerca de los chicos de Odesur que se van sumando, hoy Thiago de titular nuevamente, ya siendo figuras del plantel principal.
6: Sí, y a poco tiene que ir insertándose, ya han ganado experiencia internacional, eso le ayuda mucho a la maduración, y hoy en condiciones difíciles, ¿verdad? En el caso de Thiago tuvo que entrar a reemplazarle a Freire, que había sentido algo, entonces era un cambio que ya se había planificado el sábado, ¿verdad? Y bueno, hoy jugó todo el segundo tiempo. Y en el caso de Joaquín, que es un chico que tiene un futuro muy grande y lo demostró en el Odesur, en el campeonato, y hoy tuvo la oportunidad de entrar y los minutos que jugó lo hizo bien.
0: ¿Existe alguna definición acerca del día, por lo menos para tocar el tema del campeonato 2027, presidente?
6: No, todavía no.
0: Todavía no. Gracias por el tiempo y bueno, felicitaciones una vez más por la victoria.
6: Bueno, muchísimas gracias, muchachos, muy amable.
0: Abrazo grande. El doctor Rubén Dittore, presidente de Libertad, nos atendía saliendo del estadio, justamente ahí en pleno camino.
2: ¿Qué se puede modificar?
0: ¿Y ampliar dos equipos, verdad?
2: No, ya.
0: ¿No llegamos a eso?
2: No, todavía no.
0: ¿2028?
3: Pero se habló de una liguilla también.
2: Este es el sistema de campeonato. Sí. Ahora, modificar en lo que se refiere a cantidad de equipos, creo que ni se va a tocar. Yo me acuerdo que a Harrison le preguntaron y dijo, no, ninguna posibilidad. Dijo, no se habló. Yo
3: creo que es un tema a tocar de ahí. Está lejos a aceptar de una.
2: No, pero no hay
3: forma. Hace rato que vienen hablando de subir dos equipos más.
2: Está bien, pero no hay ninguna posibilidad. Y te explico por qué. Este sistema de campeonato ya se aprobó. Dos suben, dos bajan.
3: Sí.
2: Modifica eso. Y bueno, tiremos todo nomás ya.
3: No, pero para el próximo año.
2: No, 2027 ya. Para el 2027 está marcado dos suben y dos bajan. Entonces tendrías que planificar para el 2028. Decir, bueno, señores, miren, el 2028 va a ser así. Pero
3: y por hoy. Y eso es lo que se tienen que sentar a hablar.
2: Sí, no, pero hoy te digo, modificar el de el 2027 sería una aberración, desde mi punto de vista. Comenzar con un reglamento y tener que terminar.
3: ¿En qué cambia si todavía no arrancó el torneo?
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¿Cómo están? Buenas tardes, bienvenidos a Rundo de Deportes, día lunes, ya estamos arrancando en esta semana con buena música también el programa. Las manos del señor Alex. ¿Cómo está, Alex? ¿Todo bien? Bienvenidos a todos, ya para ir hablando de lo que va a ser hoy el partido del Gallo Norteño, señores. No se olviden, hoy juega ante el Ciclón del Barrio Obrero, señores. Y esta mañana se jugó el segundo tiempo entre Recoleta y Libertad. Este partido se había suspendido el sábado por la inclemencia del tiempo. Y hoy se completó. Y nuevamente Recoleta cayó. No está nada bien en el campamento funebrero. No está nada bien la situación. Nuevamente perdió.

0: Ahora estoy buscando la tabla de puntuaciones. Sí pasó. Ahora lidera la tabla del conjunto libertario. Queda segundo Olimpia. Tercero Nacional, cuarto 2 de mayo. Que hoy juega su partido. Hoy juega su partido, señores. Y este partido entre el equipo del Ciclón de Barrio Obrero el árbitro va a ser otra vez Mario Díaz de Vivar, ¿no? Un conocido, alguien que no cae bien en aquí en Pedro Juan Caballero, porque hay muchos recuerdos, digamos, ¿no? Reiteramos, esta mañana Recoleta cayó ante Libertad 2-1. Y esta tarde, a primera hora, el Sportivo Trinidense a las 17. Trinidense mide a Sportivo Luqueño. Dos equipos que tiene pretensiones, ¿verdad? El Sportivo Trinidense siempre hace bien las cosas. Está ahí nomás. Pero Sportivo Luqueño que viene de ganar a través de los penales a Olimpia en la Copa Paraguay en los octavos de final. Y Cerro Porteño que está ahí nomás en la media tabla. Si no gana hoy, no sé qué va a pasar, ¿no? Porque Cerro tiene una presión tremenda. Y Gustavo Costa ya... La semana pasada fue muy criticado, inclusive Almendra, el jugador, he visto que también fue muy criticado. Y hoy el Sportivo de Mayo va de visita buscando pellizcar algún puntito. Si no se puede ganar, por lo menos el empate, no hay que descuidar atrás. Cerro tiene jugadores potentes. Un partido que promete mucho para hoy. El Gallo Norteño... Por algo está ocupando ahí entre los cuatro, está y tiene que ganar. El resultado de la vez pasada tiene que pesar, ¿verdad? Cerro Porteño. Hay que aprovechar lo máximo. No sé si podemos hablar con el doctor Duarte y si está por ahí o el propio técnico. A ver qué nos puede contar acerca de este compromiso. Porque será un partido trascendental para el Gallo Norteño. Si pierde no va a ir lejos de la punta porque Cerro Porteño va a ir a 20, creo que, si mal no recuerdo, ¿verdad? Pero un rival de cuidado. Aquí viene otro caballero, ese te dijo que es 12:30, un ejemplo. ¿Cuál la... Si por ahí le quiere enviar para escalar la muerte, le manota agonizado dentro de un mes. ¿Qué tal esto?
1: Bien, buenas tardes. Un saludo cordial a la audiencia.
0: Sense, ayúdame, Richard, que peste, ¿verdad? Ahí está Juancito. Juancito, un agente en la 12. 12 menos 5, ¿ya estuviste acá, Juancito? 12 menos 5. Estaba escuchando y miré ahí 11 y 54, Juan, ya cortó la música y ya puso publicidad en la radio. ¿Te vas adecuando a tu nuevo horario, Juancito? ¿Te vas adecuando al nuevo horario? Va, es mi piquillo, ¿cuál es? Los piquillos. La niña caja está ahí, te vio con la mangue, güey.
1: Yo la ahí.
0: No, tiene un mito ahí.
1: Alicia.
0: Tan buen año, 3 años, yo.
1: Casi 3. Cerca de la estrella.
0: Niña caja, tan japonina, güey. Bueno. Pero le gusta el fútbol.
1: Tengo entendido que ya San Lorenzo...
0: No, es que tenía entendido.
1: ¿O ya se oficializó su...?
0: Claro que sí.
1: ¿Con el empate ante Rubiño?
0: Ya.
1: Oye, decretamos la sentencia.
0: Se autoeliminó.
1: Se autoeliminó, ¿eh?
0: No hizo nada.
1: ¿Y tuvo para ganar ese partido? Estuve viendo ese partido en parte, estuve viendo y
0: creo
1: tuvo...
0: que tiene 3 puntos. Mira, fíjate por
1: 4 puntos.
0: 4 puntos.
1: 4 tiene.
0: Resultado de 4 empates, veo.
1: Sí, señor.
0: Ala.
1: Resultado de 4 empates.
0: Y vos sabés que tiene buen equipo y no le salen las cosas. Así es cuando vas a bajar de vuelta. Antes de continuar, quiero enviar nuestras condolencias a los familiares del amigo Luis Carlos Candia.
1: Sí.
0: Creo que es dirigente del América.
1: Vicepresidente.
0: Vicepresidente del América. Ya la semana pasada estuvimos hablando cuando fue internado de urgencia a consecuencia de un ACV, ¿verdad?
1: Sí.
0: Y
1: esta madrugada, ¿verdad?
0: Esta madrugada estuvo internado 8 días más o menos.
1: ¿En el hospital?
0: En el hospital regional en UTI.
1: Sí.
0: Y no resistió, luchó muchísimo. Y hoy nos llegó la triste noticia. Así que también nosotros enviamos nuestra condolencia a los familiares y también al Club América.
1: Él es delegado suplente.
0: Delegado suplente.
1: Tengo entendido de América.
0: Y
1: cuando el titular no está, siempre ahí está ahí cuando las papas queman.
0: Esto también dice: con mucho pesar informamos el fallecimiento de Luis Carlos Candia, coordinador de servicios generales de la Universidad Interamericana. Desde la Universidad Interamericana nos unimos al dolor de su familia, amigos y seres queridos en este momento difícil. Universidad Interamericana.
1: ¿Dónde está esta ley hablando?
0: No sabría.
1: Tío Mario Maicuaro, el Catoño y Formaña.
0: Enseguida. Y es un joven, es deportista.
1: Activo.
0: Activo, deportista, y lastimosamente nos ha dejado muy temprano, porque es joven.
1: Y justamente
0: 40 años más o menos.
1: Cuando estuvo la vez pasada en la liga, antes de que se elija al departamento de selección, también se acordaron de él para estar al frente y él dijo no. Pido disculpas por dos motivos. Por motivo de
0: tengo entendido que familiar. Había fallecido su...
1: Sí, la hija. Una hija de 6 meses que nació y falleció.
0: Ah, mira.
1: Y estaremos haciendo tratamiento psicológico con mi señora, decía. No quiero asumir la responsabilidad en estos momentos, decía. Pero voy a apoyar, de igual modo estar apoyando, decía.
0: Qué pena. Un joven, papá, digamos, esposo y también activista deportivo. Así que nuestra condolencia a la familia.
1: Así es.
0: Mucha fuerza para ellos. Yo sé que es difícil este momento, pero Dios siempre da esa fortaleza que uno necesita para poder superar la triste partida de un familiar. Así que mucha fuerza, mucha fuerza. 12:24. El Sportivo de Mayo va en busca de una victoria, señor Beto Caballero.
1: Sí, hoy con 22 puntos actualmente cuarto en la tabla. Ganando también estaría posicionándose...
0: Ahí cerquita ellos.
1: Pues ahí cerquita nomás. Ahí.
0: No atiende. ¿Quién no atiende? Los dos no atienden. Tampoco atiende. El presidente no atiende, dice el doctor.

0: los restos mortales del amigo Lucho será velado en Pax Primavera. Para los dirigentes de la Liga Deportiva de La Bamba y para los amigos de América, para los que les conocieron a Lucho Candy, entonces él será velado en Pax Primavera.
1: O está velado.
0: O ya está, ¿verdad?
1: Sí, claro que sí.
0: Bueno, ¿será a poco dice será para la?
1: No, no. Esta mañana ya falleció, temprano.
0: Sí.
1: Va a decir como es egoísta, ahí ve tiene amigos oyentes, Juan, Beto Caballero, va a decir como es egoísta, Beto Cosquilla, que es patas, ego y 4x4, ese cuatro moto, tú sabes la diferencia. Allá, Alex. Sí. Bueno, y después, a ver.
0: Sí, ella llama. No, de apoyar ahí.
1: Claro que me tiene que apoyar, si es la realidad. Ahí voy a y Google. A tu Cosquilla también llegó. Ahora un segundito, Beto. Acá ya tengo. Lista de convocados para este compromiso del Sportivo de Mayo ante Cerro Porteño. Los porteros viajaron Nicolás Rossi y Mario Ramírez. Los defensores Pedro Sosa, Alexis Villalba, Camilo Sainz, César Castro, Alberto Espínola y César Ramírez. ¿No fue convocado el mitad de este video? ¿Beto?
0: ¿Qué?
1: Y el lateral derecho, Rodrigo Gómez. No está. Los mediocampistas, Ángel Aguayo, Alejandro Sosa, Marcos Gómez, Alan Gómez, Ulises Coronel, Marcelo Acosta, Pedro del Valle, mira, Pedro del Valle reaparece. Tobías Sanabria, Stephen Díaz, Oscar Romero, Alfredo Machado, Matías Moya. Moya ya viajó también. Aquí estoy viendo dos nuevos que está integrando, ¿verdad? Moya que estaba lesionado, ya se recuperó. Pedro del Valle que hace un buen tiempo no estaba haciendo parte del plantel porque estaba haciendo trabajo diferenciado después de una... de un... ¿Contra quién fue el que se lesionó? No era contra Olimpia, no me acuerdo. No me acuerdo contra quién se lesionó Pedro del Valle. Aquí en Pero Juan se había lesionado.
0: No era contra.
1: Y Moya se lesionó. No. Antes ya. Pero el Valle hace 2 meses que no juega. Y Moya. Ah, gracias, tío Mario. Atento. Aquí bueno, 4 jugadores creo que es de Cerro Porteño que no va a hacer la partida.
0: Sí.
1: Rodrigo Gómez me dice, tío Mario, que es jugador de 4. Sí, gracias, tío Mario. Atento al programa, gracias. Alexis Fariñas es 1.
0: Sí.
1: El otro centro delantero, Silvero. Rodrigo Gómez. Me falta uno. ¿Quién es otro? Me falta uno. 4 jugadores. Portillo. Gracias, tío Mario. Todavía es Portillo, pero ese no aportó mucho todavía hasta el momento. El que no está acá es Ángel Aguilera, que ya se estaba recuperando. Aguilera no está. Y solamente acá se van 3 delanteros. Jorge Sanguina, Tobías Cervera y Matías Cáceres. Matías Cáceres que ya está de vuelta para este compromiso. Y vamos a ver. A mí me gustaría jugarle a Cerro Porteño con 2 centrodelanteros. Con Matías Cáceres y con Tobías Cervera de titular. Y reservarle a Jorge Sanguina para el segundo tiempo. O al revés. Matías Cáceres tiene más suerte entrando de suplente de Beto Caballero, ¿te acuerdas?
0: Sí,
1: siempre acuerdo, hace algún empate, siempre hace el gol de la victoria. Siempre hace gol importante Matías Cáceres. Y vamos a ver el técnico que dice. Repito, los que viajaron, 23 jugadores, los arqueros Nicolás Rossi, Mario Ramírez, defensores Pedro Sosa, Alexis Villalba, Camilo Sainz, César Castro, Alberto Espínola y César Ramírez. Los mediocampistas, Ángel Aguayo, Alejandro Sosa, Marcos Gómez, Alan Gómez, Ulises Coronel, Marcelo Acosta.

0: Costa, perdón, Marcelo González, Pedro del Valle, Tobías Sanabria, Stephen Díaz, Oscar Romero, Alfredo Machado, este no me acuerdo si ya jugó ya, Matías Moya. Delanteros, Jorge Sanguina, Tobías Cervera y Matías Cáceres. Los 23 jugadores convocados para este compromiso ante Cerro Porteño. ¿Alguien me puede dar alguna referencia a Alfredo Machado? Que no estoy teniendo, no le encuentro en mi radar ni adecuado. Vamos a ver enseguida. Bueno, ¿no atiende hasta el momento?
1: Estamos insistiendo.
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0: Bueno, son las 12:37 minutos y ya está en línea el profe Eduardo Ledesma desde la capital del país. Hola, profe, buenas tardes.
6: ¿Cómo andan? Muy buenas tardes para todos.
0: Bueno, no sé si me está escuchando bien, profe.
6: Sí, te escucho. No sé si ustedes me escuchan a mí.
0: Ahora sí estamos escuchando. Ahí sí podemos alzar un poquito más el volumen para nosotros, mi querido Juancito. Profe, ¿cómo está el espíritu? ¿Cómo está el ambiente? ¿Cómo está el plantel? Si puedes contarnos. Hay un partido muy importante. Tenemos hoy ante Cerro Porteño de visitante.
6: Sí, es un partido lindo para jugar primero. Jugar contra un equipo grande, un equipo histórico de nuestro país, siempre es motivante para todos, ¿verdad? Hay un lindo clima, realmente los vemos muy bien a los chicos, esta semana trabajaron muy bien y obviamente eso también te da mucha fe a la hora de enfrentar este partido, sabiendo la importancia que tiene y bueno, sabiendo también el calibre del rival que vamos a enfrentar hoy, ¿verdad? Creemos que podemos sacar un resultado positivo que nos va a ayudar para seguir ahí arriba.
0: Sí. Bueno, estábamos hablando de los jugadores que nos va a hacer la partida. Alexis Fariña, que es un jugador bastante importante para el equipo. Rodrigo Gómez, también Silvero, el caso de Tobías Portillo. 4 jugadores de Cerro Porteño no va a hacer de la partida, profe. ¿Se puede resentir eso o cómo está el equipo?
6: Sí, obviamente que son chicos importantes para nosotros, para el grupo, sea de entrada o sea de recambio. Son chicos que nos aportaron mucho hasta el día de hoy. Y bueno, hoy no lo vamos a poder tener, ¿verdad? Ojalá que no se note eso. Y los chicos lo puedan hacer de buena manera. Creo que tenemos un buen equipo, un buen plantel para este partido, ¿verdad? Ya lo recuperamos a Del Valle, lo recuperamos a Moya. Lo tenemos que haber recuperado a Castro, que lo tuvimos expulsado la otra vez. Uh-huh. Sí. Solamente, bueno, la lesión de Aguilera que todavía no le permitió estar en este partido, pero después, bueno, la baja que vos nombraste, porque, sí. Bueno, son jugadores de Cerro, pero después creo que llegamos bien, creo que tenemos los hombres indicados para este partido, hay gente que los van a reemplazar muy bien al caso de Alexis, por ejemplo, de la Fariña.
0: Sí. ¿Quién sería el sustituto en la media cancha como uno de los creadores?
6: Sí, nosotros, antes de salir para el estadio, nosotros le vamos a confirmar el equipo a los chicos ya con la charla técnica y después ya obviamente tienen el viaje y los liberamos para que ellos ya tengan su momento, ¿verdad? Se puedan cambiar tranquilos en el vestuario, puedan llegar y pisar un poco el terreno, conocer un poco cómo el CF por el clima acá también, que hay lluvia, ¿verdad? Mm. Y bueno, ya los liberamos y que ellos estén ya solamente concentrados y enfocados en lo que tienen que hacer, ¿verdad? Así es que más tarde seguramente le vamos a confirmar eso y ahí veremos si decidimos arrancar con el suicidio o no.
0: Sí. De hecho, que falta algunos minutos importantes todavía para la sub-19 también. Pero sabemos que el equipo de Cerro Porteño tiene jugadores bastante experimentados, jugadores rápidos, que no hay que perder el hilo del partido, hay que estar concentrados. Pero el equipo siempre juega bien ante Cerro Porteño. Ahora, yo tengo miedo del árbitro, profe. Este árbitro para nosotros siempre le marcamos a Mario Díaz de Vivar. Ojalá que hoy haga un buen partido. Yo no me olvido cuando le expulsó, prácticamente Javier. Le dejó bastante mal a Javier Domínguez. ¿Te acordás de eso, profe?
6: Sí, en cancha de Pedro Juan.
0: Sí, acá fue el partido. Y ojalá que haga bien, profe, este partido.
6: No, obviamente que nosotros tratamos de hablar del arbitraje. Lo consideramos también humano, igual que nosotros, ¿verdad? Muchas veces aciertan y muchas veces se equivocan. Y obviamente también tratar de que, sobre todo los protagonistas, los protagonistas son los jugadores, y que ellos sobre todo no estén muy enfocados pensando en que el árbitro pueda tener incidencia en el juego, sino que se enfoquen netamente en sus funciones y en lo que tengan que hacer dentro del campo, ¿verdad? Porque el enfoque debe ser ese. Nada nos puede concentrar de lo que nosotros venimos a hacer y lo que preparamos la semana. Y creo que eso seguramente no, si estamos 100% concentrados, seguramente nos vamos a llevar algo a cabo.
0: ¿Cómo piensa plantear el partido? ¿Un 4-4-2 o un 4-5-1? ¿Cómo va a ser esto, profe? ¿Cómo está en tu mente?
6: Bueno, la idea es primero tratar de llenarle el medio campo a Cerro. Sabemos que Cerro es un equipo que seguramente los primeros minutos va a tratar de llevarnos por delante, tratar de abrir el marcador, que eso seguramente le va a dar confianza. Nosotros tenemos que evitar que ocurra eso y hacer que el partido sea largo. Y nunca salir de ese libreto, ¿verdad? No perder nunca el orden. Y como vos decís, el sistema táctico también lo vamos a confirmar hoy en la... Ya lo trabajamos la semana, ya los jugadores saben lo que queremos, lo que pedimos, lo hemos convencido con esa idea, identificado sobre todo con eso. Y bueno, esta charla de la tarde seguramente ahí le confirmamos y la formación, ¿verdad?
0: Nosotros queremos ganar. La idea es siempre el equipo es ganar, pero hay que también tratar de entrar concentrados en todos los sentidos. No aquel partido como entramos contra Sol de América desconcentrado totalmente. Este es un partido contra Cerro
6: Porteño. Justamente hoy hablábamos un poco de eso, ¿verdad? Mientras hacíamos el video análisis y mirábamos al rival, de que el orden no tiene que cambiar el resultado, ¿verdad? Estemos ganando, perdiendo, empatando, el orden siempre tiene que estar y la concentración. Después el partido lo debemos hacer largo y que, bueno, esa desesperación se lo pasemos a ellos porque ellos juegan de local, ellos son el equipo grande, los que realmente en los papeles son el candidato a ganar o deberían de ganar, ¿verdad? Por la jerarquía y por el presupuesto del club y por la historia que tiene ese club, y ese club te va a exigir a ganar y, bueno, nosotros tenemos que usarlo a nuestro favor.
0: ¿Cómo está el clima, profe, hacia allá? Porque acá me indica que hay pronóstico de lluvia otra vez para la hora del partido. No sé cómo está ahora.
6: Sí, ahora mismo escampó, pero sí estaba con mucha llovina hasta casi el mediodía.
0: Porque después de culminar el partido de Recoleta Libertad empezó a llover de vuelta. Estuve viendo.
6: Sí, durante el partido nosotros también estuvimos mirando. Estaba lloviendo también. No fuerte, pero sí una llovina... bastante importante, que seguramente, como vos decís, se pronostica lluvia para la hora del partido. Eso también hay que tener en cuenta, ¿verdad? Va a ser un escenario, una cancha rápida, así es que lo más rápido posible nosotros tenemos que entrar en esa secuencia de agarrarle la mano al recorrido y al vuelo del balón para que no nos sorprenda eso y acomodarnos rápido ya en los primeros minutos para estar bien parado, bien centrado. Y que, bueno, nosotros seamos lo que tengamos que sorprender al rival.
0: Sí. De hecho, que la cancha de Cerro Porteño es totalmente diferente al Nacional. Tiene buen drenaje, un equipo, una cancha bastante bien preparada, por cierto. Si llueve, no se va a sentir mucho. Pero no indica mucha lluvia, no indica. Pero sí hay pertinaz llovina para esa hora, profe.
6: No, realmente lo que sucedió en la cancha Nacional fue algo realmente poco atípico, ¿verdad? No se excusa, pero realmente... hasta capaz se tendría que haber suspendido. O sea,
0: sí.
6: No se podía jugar realmente ese primer tiempo. Y tuvimos la mala suerte también que justo en ese lado del campo donde nosotros atacábamos, había mucho charco de agua y no corría el balón. Era raro realmente que no se paró el partido, pero bueno, sí, ya sucedió, ya está. Y también sabemos que como vos decís, ¿verdad? La cancha de Cerro es una cancha preparada donde se jugaron finales internacionales.
0: Sí.
6: Así que es un estadio distinto.
0: Uh-huh. Excelente, profe, estaremos acompañando con la cobertura de Urunday Deporte. Mucha fuerza y éxito a ganar este compromiso, profe. Un abrazo para vos.
6: Vale, gracias, abrazo grande para todos. Saludos.
0: Amén, amén. Ahí está el profe Eduardo Ledesma, con quien da gusto charlar justamente. Es una persona muy, muy preparada.
7: Y sin ningún inconveniente.
0: Ah, porque no hay cuadro. De suerte hoy es. Y suerte hoy, ¿cuál es ese, Alex? Directo caballeros, cada uno con su cada uno es con de allí, pero yo no voy a repetir hasta ahí lo que puedo decir, cada uno con su cada uno, ahí hasta ahí.
7: Cada uno tiene su
0: manera de tratar a la gente. Su manera de
7: tratar y contactar ahí, contactar y entrarle.
0: De la coordinadora.
7: Primeros contactos en privado, coordinado con él, cómo está el plantel, cómo está el ánimo, cómo está después ya.
0: Entrar en calor. Entrar en calor.
7: Lanza, coño, y queman al aire.
0: Sí, está bien. Bueno, 12:46, 19:15 el partido, señor.
7: Sí, señor, 19:15.
0: 19:15.
7: Cancha del general Pablo Rojas, Cerro Porteño.
0: General Pablo Rojas, de Cerro Porteño. Reiteramos, pero primero vamos a ver Trinidense, el Sportivo Luqueño.
7: Ahí va.
0: Luque quiere seguir ganando. También Trinidense.
7: Y he visto la tabla de promedio que Recoleta está peleando ahí en el antepenúltimo.
0: No, está peleado con Recoleta. No, no puede levantar cabeza y jodido. No,
7: pero a ti, 1-2 ya joma ahí. Y si el Luque gana, sube también nuevamente de rendimiento.
0: Sí, pero depende mucho de Rubiño.
7: También.
0: Ahí está peleado también eso. Cerro Porteño recibe en la nueva olla a las 19:15, Sportivo 2 de mayo. 12:47, mi querido Juancito. Terminamos con la pausa.
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7: Son las 12:52 minutos. Estamos compartiendo un deportes. Este fin de semana juega la tricolor de Mambay, la selección de Mambay Interligas, categoría sub-16 y la categoría mayores, cancha del Club General Díaz, a las 14 horas la sub-16 y a las 16 horas la categoría primera. En ese escenario deportivo por la primera fecha de la Interligas fase departamental, mientras que en Bellavista recibe a Carapay, en este caso a Capitán Vado en Bellavista, y a Mambay recibe a Carapay aquí en Pedro Juan Caballero en lo que corresponde al Nacional de Interligas. Hoy estuve hablando con uno de los integrantes del cuerpo técnico de la selección. Ya de a poco se está depurando ya la lista. Hoy se estará corrigiendo algunos ajustes ya para tener la lista de los 25 que estarán trabajando ya a partir de esta semana, ya aguardando lo que será el encuentro el domingo. Reiteramos, 14 horas, la sub-16 a Mumbai, Carapaí, y por la categoría mayores a las 16, cancha del Club General Díaz. Por otra parte, también este miércoles aquí en Pedro Juan Caballero, la Liga Nacional de Básquetbol arranca también el cuadrangular para el Deportivo Mumbai. Este miércoles y mañana estaremos también enfocando nuevamente hablando con los directivos del Deportivo Mumbai, porque en el fixture estaba que primeramente Mumbai tenía que jugar en la capital ante San José, pero a pedido del equipo de San José pidieron para jugar aquí en Pedro Juan Caballero lo que corresponde a la primera fecha del cuadrangular final de la Liga Nacional de Básquetbol. Así es que vamos a estar atentos también a esa información que nos adelantó ya la semana pasada su presidente, que es el señor Pablo Rocher, hijo. Y de ser así, este miércoles se juega aquí en Pedro Juan Caballero por la Liga Nacional de Básquetbol el cuadrangular final para el Deportivo Amambay por la Liga Nacional de Básquetbol temporada 2026. El Deportivo Amambay que está buscando hacer bien las cosas y por ahí llegar a la final y su primer título por
0: la Liga Nacional
7: de Básquetbol.
0: Reiteramos, esta noche 19 y 15 el partido, nosotros vamos a estar antes, la 19 ya arrancando la previa justamente para este compromiso a través de Blue Deportes. Fuerza para el 2 de mayo. Te cobre tu caballero en el espíritu. 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
7: Y eso yo le dije al profe, fuera del micrófono, profe, pues ahí ya no te invitaría y estoy tella, pero por ahí si no se dan las cosas.
0: Por lo menos un empate.
7: Un empate no estaría mal. Me dijo que están bastante motivados los muchachos para encarar de igual a igual este partido ante Cerro Porteño. ¿Y por qué no? Tener esa plena confianza y de lograr la victoria y traer los 3 puntos a Pedro Juan. Porque el próximo partido ante el Sportivo Ameliano aquí en Pedro Juan. El próximo lunes.
0: ¿Lunes otra vez?
7: A las 5 de la tarde. He visto ya la programación que ya se realizó de forma anticipada. El siguiente rival de los mayos será Ameliano aquí en Pedro Juan el próximo lunes.
0: 5 de la tarde.
7: A las 5 de la tarde en lo que corresponde.
0: La fecha 14.
7: A la fecha 14. 2 de mayo ante el Sportivo Ameliano.
0: Ojo, mañana recién termina la fecha 14. Hay dos
7: partidos. Mañana todavía. Sí, mañana se cierra con el encuentro entre Ameliano Rubio Ñu, 5 de la tarde.
0: Cancha Ameliano en Villeta.
7: Sí, señor, en Villeta. Y Olimpia en el Defensor de Chaco le juega ante Nacional a las 19:15.
0: Partidas.
7: Vea, sí, 19:15 para mañana.
0: Olimpia 25 y Nacional 22.
7: Olimpia 25, Nacional 22. Dos Amayo tiene 22, Cerro Porteño tiene 17 puntos.
0: Con la victoria de hoy de Libertad, Libertad pasó a ser
7: 26 puntero.
0: Sí, señor. Por ahora.
7: Momentáneamente.
0: No. Puede terminar segundo otra vez y por ahí Olimpia le gana mañana a Nacional. Ojo con eso.
7: O si empata por diferencia de goles, ahí pasa nuevamente Olimpia.
0: Sí, señor. Ahí está. Gracias, mi querido Alex. Gracias, gente. Volvemos a la tardecita noche para la cobertura de Brunei Deportes. Cerro Porteño, 2 de mayo. Gracias. Buenas tardes.
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0: 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Ya vivieron guaycha, el poderoso de la frontera, el Ricardo. ¿Qué tal, señor? Chao, vale. El poderoso señor a Ricardo Estecho Guapuya Picante.
1: Chico, ¿y
0: no se lo vio? ¿Se lo vio? Chico,
1: ¿y no se lo vio?
0: No me entendió Pedro Juanino. No, de mayo, chico, bata, se lo vio.
2: Bueno.
0: Espérale, te mayo. Hoy por la prueba, yo por la moto y voy para adentro de Tepe, mamá, y yo tu página con Aya Pizacabe para Antuvo Rundé. Y ahí me imagina tu papapine que te va enseñando lo mejor de la música paraguaya. Ah, pero que hacen la orden de mensaje, bello, cante para el cielo, solo 971-71-103-3. Ya te dije, mamá, y te dije, mamá, mamá, el cumpleaños, vamos a andar en el problema, Ricardo. ¿Dónde hay cuido? No hay cuido, es el cumpleaños. Mamá, vamos a meter a ver con Ari, pero muchísimas felicidades. Yo te quiero tu chitirita, yo entre masato, mañana te pato, mañana te pira, pira, pira, pira, pira, pira, pira, pira, ya, ja, sa, pon ahí, te cobra, cobra. Muchas felicidades, te cuña, caray, caray, te cuña, te cuña, te cuña, te cuña, te Pepoteo Petigar y voy a meter el cobari, pero muchísimas felicidades con lunes por ahí. Estoy con Pataña de Ichu y porque Okuilla. Hoy con Pataña de Ichu y porque Okuilla.
3: Bueno, chicos.
0: Bueno, hoy por Paraguayo, hoy por Paraguayo. Sí, hoy por Paraguayo. Así mismo. Voy a para adentro, meteme, güey, tú ya llevo Yupilú, madre lomita. Eso era, pero qué bien, che. Hoy por nada, pero Caguala, pero mensaje al 0971-71-1033, número de comunicación de Urunde FM, 0971-71-1033, número de comunicación de Radio Urunde FM. Para también allí, bueno, allí está. 0971-71-1033, número de comunicación de Radio Urunde FM, y que está enseñando lo mejor de la música paraguaya, AP Radio Urunde Grupo. Y deja mientras que a mañana volver a hacer. A mañana te vas a hacer un largo, tú. ¿Qué pasó?
2: Dale,
0: está hecha. A niña, imagínate. ¿Será que yo te había tenido, pa? Ah, no, va, espera. ¡Aló, Brasil! ¡Meu querido Brasil!
1: Pilla la cosa ya.
0: Pilla espada, ¿sí? Pilla espada, ¿sí?
4: Lunes.
0: Lunes.
4: Lunes.
0: Lunes.
5: ¡En Bauguel!
0: Hoy es lunes.
4: Lunes.
0: Por un cara de habla y mensaje inmediatamente. Orden ya, superior.
2: Luna ya.
0: ¿Este día lunes? Hoy es
6: lunes. Lunes.
0: Hoy es lunes. Por un cara de habla y mensaje al 0971-71-1033, número de comunicación de Orón de FM.
1: Ayer
0: la mejor.
1: Ayer venimos.
0: Aparte, pues arrendemos ahí. Antes de que tirar, pues arrendemos ahí.
7: Así
0: mismo.
7: Ayer
0: pues arrendemos. No.
1: Ayer venimos.
0: Sí, cerró.
7: Empezamos ya rápido, ya empezamos. Nada.
0: Ricardo, cobra mi misimi.
5: Ya no llore, bebé, ya no llore.
0: Bueno, lo mejor de la música paraguaya. Ya, tú estás ahí, tenante. A ver un poco por acá que nos dice este mensaje. Sí, señor, por acá. Y Alex, a ver un poco, señor Ricardinho. Muchas gracias a la señora Nene Mirecova, ya de coger esta historia por la asado, ya por la Mr. Churri, Mr. Churro, arroz, Carlos, y te está con chiste con esa. De Inagua y te ve Eduardo, lee la mensaje. De ahí la del grupo más hueva. Oye, ¿qué tú dices? ¿Qué haces? No colabora con ahí, tío. No, ya, no, para con ella, ¿qué es el grupo? Él dice, a mí la bandera acá, güey, a Dios le dio la chola acá, aquí, así que no sé, Eduardo. ¿Ya tú ir?
8: A ver, no, no me te cojo, Ricardo, este che, tranquilo, pues, no lo la música de ti, Julio César, me da como, o sea, mi ya huele a no me pilla para bien. Pues si te metes, ya sabes, andalo.
0: Ay, bueno,
8: esa cadre, a ver, no hace trabajo, oye.
0: Florcita misteriosa de la Seba, ¡oh, añara!

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0: 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Eso era hoy por la Paraguay. Y que a tu pueblo calmen el mensaje al 0971-71-1033, número de Urunde FM. Pero calonita, ni viene canque, ni viene canque. Ya, en la lomita, peja, en a ver un poco. La barra del gallo, y más Paraguay, ¿qué pasa? Barra del gallo. Sí, yo me compro. Vamos a la barra del gallo. Demos algo, vamos a la barra del gallo. Paraguay, ¿qué pasa? Te dije, esta vez y todo. Valentata al poderoso gallo norteño. Señor Otazuña, Dupu, Shekan, Baresa, Yaya, hija, Estancia Josefina, y ya la hemos ahí, don Ramón Otazu Lolón. Estancia Josefina. ¿Y después?
1: Hey, Arnaldo, un bate, coyo. Cantuta de ñan, tú mire la música de Julio César, y gusta, y tiene banalidad.
0: ¿Y gusta, y te?
1: Vamos por ahí, a ver, con la japonesa, venado en duña.
0: ¿Con la japonesa? Indero, wow. Escuela japonesa, amigo y Ricardo. A ver, Arnaldo Romero Ricardo, Tazurro, Lomel Garejo Díaz. Agregame en el grupo de noticias de Urunde, por favor, soy Leandro. Un placer, Leandro. Leandro. Oh, Leandro. Bueno, Leandro, ya lo agrega y te va a ir. A ver, lo agrega a mí. Añadir miembro ahí. Leandro. Den ahí, Leandro Corpidor. ¿Me sabes? Leandro Corpidor, ¿me sabes? ¿Dónde está vos, Leandro? ¿Cómo va? No va otro. Bueno, Leandro Corpidor, mira, ¿cómo vio solo Leandro Corpidor? Ay, mira ahí, ¿no? Eso era. Ahí por la paraguaya. Bueno.
2: A ver, no me te coyo, Ricardo de Teche, tranquilo, para ganarlo, no la música.
0: ¿Pañando, ma? ¿Ese ya escuchamos? Sí, ya misma, ya está agregado. El papuño de Ricardo, pa' eco, a los niños y con frente de Ricardo. ¿Hay una cosa? Esperando. ¿Cuándo? Oye, ya, es cañícero. De cualquier requerir que ya pongas a un bebé en donde, coa, coa. Va a decir, coa, jepia, coa. Diga, ¿tú ni ese güey, beba? ¿No hay una? Jamba, nada para usted, bebé. ¿Eo ya puedo beber? ¿Eh? ¿No será? Va, es la... Va, es la... Es la misma. Ah, la pinga, pero... Hoy pone una brava yo. Hoy pone una brava yo. Bueno, ya recuerda por ahí, no le van a añadir, van a señor Ricardiño. Niño por loco, ¿eh? Nuña, lo mejor de la música paraguaya. Ah, que coja el aire, volver a lo mejor, compadre, de chu. Y tengo ese hermano Marta, lo que tiene, ¿no? Eso era, ay, pora. Bueno, lo mejor de la música. Ñandú, tengo Ñandú, ¿estás con ese cuadro?
3: Yo soy el jefe.
0: ¿Vos qué sos, jefe? Dale, jefe, papu, eso.

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0: Bueno, y usted tengo es pura G, señor Ricardinho. Va a ir con el mensaje, a ver, por acá. Hay un mensaje con Arby. Buenas tardes, Arnaldo Ramón. Complacerme con la música Jata Mantén de Piari. Anda Peixa Barico de Chef. Jata Mantén de Piari. Anda Peixa Barico. Anda Peixa Barico, Chef. Feliz tarde, Grisei. Ojo, no queda. Ñara. Es muy buena la semana. ¡Oh, lleva! ¡Hala! ¡Pina de otro! ¡Oh, joven de juicio ya! Pillaina la música Jata Mantén de Piarija. Da Peixa Barico, Chef, feliz tarde, Grisa. Oh, no, Mario, ni todo, ¿dónde la veías? Feliz tarde, Grisa y miña, o sea. Será ahí donde no hay madre. A ver qué nos dice acá, por acá, ¿dónde está? ¿Será, Bayron? Da Peixa Barico, Chef. ¿Así mismo es? Viva. Ajá, está mantén de Piari. Ja, anda, peixe, guarico, che. Énale. Ahí está Nelson el Chocador. Ah, no, ya pues le denuncia lo allí chocado, güey. Y bueno, y te diga, yo no sé. Para acá ya, juro, güey.
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2: La transmisión, si ustedes han dicho Gato Preto, edición diurna de hoy, lunes 5 de octubre del 2026, ya estamos en la centena de este primer premio, que es 171 es la centena que corresponde a Chancho Grupo 18 en este primer premio. Seguidamente ya se viene el número para el millar y es el 44171. 4171 es el millar que corresponde a Chancho Grupo 18 en este primer premio. A continuación, el número para la unidad de este segundo premio es el 0. 0 es la unidad de este segundo premio. Se ve ya el número para la decena y confirmar el grupo es el 2. 20. 20 es la decena que corresponde a Perro Grupo 5 en este segundo premio. Seguidamente ya se viene el número para la centena, es el 5, 520. 520 es la centena que corresponde a Perro Grupo 5 en este segundo premio. Ya se viene el millar y es el 4520 es el millar que corresponde a Perro Grupo 5 en este segundo premio. A continuación el número para la unidad de este tercer premio es el 6. 6 es la unidad de este tercer premio. Tenemos ya el número para la decena y confirmar el grupo es el 886. 86 es la decena que corresponde a ti, grupo 22, en este tercer premio. Tenemos ya el número para la centena, es el 0086. 086 es la centena que corresponde a ti, grupo 22, en este tercer premio. Se viene ya el millar. Es el 7086 es el millar que corresponde a ti, grupo 22, en este

0: 8 es la unidad de este cuarto premio.
1: Es el 68 es la decena que corresponde a monogrupo 17 en este cuarto premio. Seguidamente ya se ve el número para la centena, es el 268 es la centena que corresponde a monogrupo 17 en este cuarto premio. Se viene ya el millar y es el 1268 es el millar que corresponde a monogrupo 17 en este cuarto premio. A continuación, el número para la unidad de este quinto y último premio es el 4. 4 es la unidad de este quinto y último premio. Se ve ya el número para la decena y así confirmar el grupo. Es el 774. 74 es la decena que corresponde a Pavo Real, grupo 19, en este quinto premio. Seguidamente ya se ve el número para la centena, es el 0074. 074 es la centena que corresponde a Pavo Real, grupo 19, en este quinto premio. Se viene ya el millar, ya la última bolilla, atención. Es el 6074. 6074 es el millar que corresponde a Pavo Real, grupo 19, en este quinto y último premio. Reiteramos el sorteo de esta tarde, sorteo diurno del lunes 5 de octubre del 2026. Primer premio, Chancho, grupo 18, millar, 4.171. Segundo premio para grupo 5, millar, 4.520. Tercer premio, Tigre, grupo 22, millar, 7.086. Cuarto premio, monogrupo 17, millar, 1.268. Y quinto y último premio, Pavo Real, grupo 19, millar, 6.074. Por su atención, muchas gracias. Nos volvemos a escuchar esta noche a las 20 horas, otro sorteo de gato.
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0: freno, le dice el burro al freno. Hoy ponado paraguayo, hoy pona paraguayo.
1: Ra, re, ri, ro, ro.
0: Ra, re, ri, ro, ro.
2: Naldo Sebastián.
0: Jaupé, amigo, Rojendú, Colonia 6 de Enero, Granja Paraíso, Yandú, Che Modelo. Y bueno, ahí te van a venir a seco.
3: Buenas tardes, amiguito Ricardo
0: Esteche. No, pero ella es una amiguita. No sé, menos cogiendo más domicilio ahorita, hermano. Por algo no viene mensaje de ella, de Andrés. No sé lo que le pasa a esa señora. Si está enamorada. No, ego, y cara ya, Ricardo. Y cara ya, o sea, nomás. Ena, ya, Miriam. Ay, sí, ya, ya, Miriam. Pero el coiteo, yo, ma. Ena, pues está cara ya, ya. Ay, sí, ya, ya, Miriam. Ena, ande. Ah, la piña más seca, ya, de la ña, de amiga, pues, ¿sabes? Sí, que no sé. Ah, la piña, o sea. Se hace más ya, ve ahí. Se hace sema y la persona.
4: No llore, ya no llore.
0: No, de este gracia y la burro varios bancos, ¿eh? De disgusto, y me viene con de disgusto. ¿De qué la llama, Ricardo, alguna vez? ¿De qué la llama? Va, ¿de qué cuán va a pensar? ¿De qué la llama? 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Bueno, pero bueno. 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Fuerza, ña Miriam. 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Ya, por contar la presión, ya,

0: Claro, cariño. ¿Qué te pasa, Ricardo? En el pensamiento es así. 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Gracias, y no me avisaste. Vale, Ricardo. No colaboro.
1: Ah, se ayer la pedaña. Había sido, se avisaba, me tipo, al mediodía, ganado la cuchipanda, curia.
0: Ah.
1: Estaba avisando eso, ¿verdad?
0: Y me olvidó.
1: Según de ese mando, ahí ve la.
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1: no, Jaco, a ver, la mensaje, no me avisaste. Pego, pecho, mira, seguro avisando era.
0: Avisar por grupo.
1: Sí.
0: Ya, una asada hablando de grupo era.
1: Pea. Ahí me hablé por ahí, ahí. Va, es lo que cuadro, John. Cuando han visto pecho, ya eran los mitos. Yo que, a ver.
0: Ah, claro que sí, me dijo de la niña con chaval, ande de Mendaito.
1: No, pero.
0: Va, la espero.
1: Ajá, ego colabora más.
0: A colaborar, ande a avisar, yo. Te hago ir ahí, ande a apoyar.
1: ¿Eh?
0: Y ahí con la de Yapoa, no hay por nada y la de Yapoa. Va a decir que un la pisado colaborado, me ande 300.000 barniles sobre pues, ande a avisar, yo lo vamos a humillar de ahí para esos mil. Y ahí, ande a ver. No hay por nada y la ande a apoyar.
1: No hay por nada.
0: Va, épico la alias. No, no va a coger nada del doctor.
1: ¿A qué coge pirúan
0: 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Es como que hay pirumían, hay que coger así ahí. Doctor Ismael Benítez Santa Cruz, ma, enante. Ah, vio puta caro, ¿qué cosa han caído? Enante. Chichanga. A 300.000 es tu paite. Pues, doctor Ismael, ese amigo. La serie y la suplente partió, la no hay como hay de jugar. Tú te dices, vamos a peor la visita de tante. Ismael, yo, oye, y me llevo la máquina en las ojos. Yo fue el camino más corto. Ayuda a que tienda neme picaña, sopa, sopa, arroz, o invite, ¿no?
1: Con la mano abierta. Ah, es como hoy, ya representada.
0: Michael, yo representando.
1: Ah, Ronnie.
0: Ronnie, no, Ronnie. Sí, Ronnie apenas me dio un caro. Ronnie, ¿sabes? ¿Y un caro?
1: Ronnie, vive ese.
0: No, no, no, no está bien lo que hiciste.
1: No está bien.
0: 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Pero le fallaba ahí, hermano, pero así es de Japonia, delante de pisar. Eso con lo de correcto. Va a ser de pisar con los grandes 10. 300.000 vanilas sobre pinaja. Había sido un peor de punto y se la ha echado, bebé. Un peor de punto y se la ha echado, hermano. No sé, no sé por qué. Él debe ser de apuntar. Te conté ahí, juicio, pe. Con cuando me de 30 y 250.000 vanilas de sanaja de lucha de pan. ¿De al otro? ¿Acordando de Moncarillo? No, no, para guay. Ya hemos botado donde de la pena. 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
0: 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Señor Ricardiño, refallá ape otro. No está bien lo que hiciste, realmente no hay por ahí la de ella, pues hermano. Mucha fuerza, doctor Ismael, ese amigo, donde ella coge ese cargo a mano, donde está en el Isai. Ay, está caro, en recoger en un trabajo y es tu ula en barco político. Fuerza, doctor. Doña Elizabeth Jarano Cañan de 45 stickers, buen trabajo, señores. Ahí, deja tu señora. Déjame poner algo por ahí, se va a vender, recalde. Hemos puesto de ese modelo ahí. Hemos puesto, maestro, no te importaba apuntando algo calibre 12, maestro.

0: Bueno, bueno. Qué bárbaros son los pájaros. Va, ese, cuando nunca se ve mal venir de Santa Cruz, a ver, pete y mensajes a... ambas, se ve mal venir de Santa Cruz, Ricardo, la... 300.000 van a ir de lazo, o la... pues, ¿eh? La... movimiento de
1: Yecaro. ¡No puede ser!
0: A ver, ¿no? A un vapo, a Chillán, a un vapo, a ver, a ver... política, a ver, a ver, a Kundajá... Nadie apoya a veces hermano y donde la pisa. Es falla inde, Ricardo. Es falla inde. Para el ande ahí, ¿sabes? Donde ellos invaman la asado de un tema. Ahí, ¿sabes? Fuerza, mi querido amigo, el doctor Ismael de Santa Cruz. La Semba Eriés y la suplente del partido de fútbol de como años, ¿sabes? Pues ese tipo organizado. Ahí, Chacuabala, si la pisa. Fuerza, doctor.
2: Aguilla.
0: Así ya la leyenda y puría con imbarete.
3: Ja,
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4: Cerramos el programa.
0: Ya vamos a cerrar ya, verano. Fuerza ya Miriam, fuerza Manté, don. Daniel Ferracini, Mode Casamina, Cuña Caraíbe, me he hecho este 2 meses, va de vacación, todo por tu U. Ayer mandé porque esperamos ahí a alguien cariñado, no es fácil. No es fácil la. 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Ricardo, yo José te
3: iba,
0: ya no aguanta, ya vamos a hacer te iba la joda. Ya José te iba acá, dije, usted me acá. Deuda acá, no ganó, Ricardo. Deuda. Mate dulce. Ande, mate dulce, usted. Bueno, ya sabe. Ya sabe. Saluda a Ña María, que pues, Ña María es mi papá en la política. Incansablemente ahí, Ña María. ¿Algo, algo, Molo va a poner María yo. A política. A poner en Deme. A las pintas donde iba. A ver, Momba. Y este irán de ti. Entonces, Ña María va a decir: ay, como lo va a poner. No que le estén, Bairo. No, no puede ser así.
5: Gracias.
0: Esto para no yo no de lo va a salir de cuatro y nada más.
6: Gran payasa.
0: Que yo tenía la. O yo la. Soluciona problemas. Más antes de ella, pues de ella, huye, venga, capire. Oye, vaya, es mi mierda, mande. Normalmente la de ella, huye, venga, capire.
3: Eso, bueno.
0: La oíramos los problemas, hay cuadros y la solución. Más antes de ella, pues, hey, no te ñe. O apareció otro ñe. ¿Qué pasó? ¿Y antes lo conectaron? No, informate. Pero oye, nena, como oye, prepara, yo, ¿dónde está pillando? Oh, hey, tú vas a no usted. ¿No usted?
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0: No, pero falta otra. 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Oíramos la problema, oíramos la solución, mande yepa, pues ahí donde ñe, allá. 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Cora, magistrante Eduardo Pessoa, con lo mejor de la música, de acompañarte en esta tarde gris de la mamba.
2: Ya la cosa, ya.
0: Sí, pillaspao. Gracias, señor Ricardillo. Tengo la cabeza corporada, mira cómo
3: es cierto. Esa.
0: Es el lugar donde corresponde estar. Ahí por Amabuye, muchas gracias. Chau, chau.
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2: 19 minutos de las 15 en todo el territorio nacional. Damos inicio al mecanismo en esta tarde lluviosa de lunes. Lunes sensacional, lunes con todo. Para iniciar la semana laboral en esta tarde magnífica, con mucha lluvia, tarde húmeda, pero buenísima para escuchar buenas canciones y para informarte a través del mecanismo de la 103.3 Radio Burundi FM, que te informa en las tardes.

0: 19 grados la actual temperatura en la ciudad de Pedro Juan Caballero. Probabilidad de lluvia para lo que resta de la jornada es del 98%. Hay probabilidad de lluvia para toda la tarde y parte de la noche de este lunes. El tiempo se presenta mayormente nublado con mínimas de 17 grados y la máxima de 19 grados. Lluvias y tormentas eléctricas pronosticadas para la noche de este lunes. El viento está soplando a 11 kilómetros por hora. Y para mañana martes dice, según meteorología, que ya cesa la lluvia. Será nublado con mínima de 17 grados y máxima de 25. Para el miércoles el tiempo se presenta mayormente soleado ya, despejado, con mínima de 19 grados y máxima de 30. Se viene el calorazo. Un calorazo se viene para el día miércoles otra vez, ¿verdad? Esto es el mecanismo de la 103.3. El jueves parcialmente nublado con mínima de 22, máxima de 33 grados. Bastante calor. Y para el fin de semana ya se espera lluvia, lluvia y más lluvia y más lluvia otra vez. El fenómeno del niño. El niño que tomó mucha agua y se hizo pipí en la cama. Ojito, ya, mucha lluvia. Bueno, esto es el pronóstico del tiempo según el Servicio Nacional de Meteorología y Hidrología. Meteorología y Hidrología. Lo vamos compartiendo con ustedes a través del mecanismo, la 103.3. Hasta las 17 te acompañamos con buena música y las informaciones. Vamos a ver qué tenemos de información. En esta mañana hubo varias informaciones que fuimos compartiendo con la audiencia. También vamos a ver qué tuvimos de información en el radar. Esta mañana estuvimos hablando con el oficial inspector Diego Leguizamón. Él estuvo hablando sobre la aprehensión de un sujeto que es indicado por la muerte de su propio padre. Esto ocurrió el día domingo, alrededor de las 10 horas de la mañana, en el barrio Defensores del Chaco, Villa Industrial, como es conocido. El oficial Diego Leguizamón dio detalles sobre lo que dijo el aprendido sobre el hecho ocurrido. Escuchemos la información.
1: Y referente a esta novedad, el día de ayer al mediodía aproximadamente, una vez ya tenía conocimiento el hecho del personaje que constituyó, tratando referente al hecho de homicidio, cuando resultó víctima el ciudadano paraguayo Alcide Ramón Rodríguez Grance, de 55 años de edad. En el lugar fue aprehendido el supuesto autor, que sería su hijo, identificado como Abel Rosalino Rodríguez Ramírez, ciudadano paraguayo de 27 años de edad.
2: ¿Qué manifestó este sujeto? ¿Por qué había iniciado la agresión con su propio padre?
1: Según los datos preliminares que se pudo recabar del lugar, ambos estuvieron compartiendo bebida alcohólica ya en el día anterior, amaneciendo de esa manera. Y en ese momento, por motivos de índole particular, se produjo esta discusión donde se pelearon y este se retiró hasta su habitación, donde según él descansó por un momento, y al despertarse se dirigió hasta donde se encontraba su padre, ya encontrándolo tendido en el piso.
2: ¿Se tuvo conocimiento de este hecho?
1: Otros familiares a quien él llamó avisaron a la comisaría, entre otros vecinos también que llegaron a la comisaría a avisar el hecho.
2: ¿Él aceptó el hecho producido?
1: Primeramente manifestó que desconocía las circunstancias que su papá llegó a ese lugar. ya que después de la discusión, después de la pelea, él manifiesta que ingresó a su pieza a descansar. Y una vez que salió la misma, encontró a su padre en esa situación y dio aviso a su mamá.
2: Ahí está Raúl, si tener alguna consulta, te escucha el oficial inspector Diego Leguizamón.
3: ¿Qué tal, Diego? ¿Cómo estás? Buen día.
4: Buenos días, señor.
3: Diego, ¿cuál fue el motivo del por qué se produjo el crimen, dijiste?
4: No, tengo un motivo específico. No te acuerdas que ambos estuvieron compartiendo bebida alcohólica ahí. Ah. Ya en el día anterior amanecieron así, según. Uh-huh. Y en un momento discutieron, se pelearon, se forcejearon. Y posterior a ese forcejeo, el puesto de todo aprendido ahora se retiró hasta su pieza, donde permaneció por un momento. Y una vez que salió, encontró a su papá tendido en el piso, supuestamente lo levantó hasta la cama y dio aviso a sus demás familiares de lo que pasó.
3: Ya, ya. ¿No hubo un griterío, nada así al respecto, una discusión? Antes no se escuchó.
4: No, nadie escuchó, nadie reportó eso. Uh-huh. De momento.
3: Ya. ¿Y el sujeto, en qué circunstancias lo encontramos al hijo? Porque él fue aprehendido en el acto, prácticamente.
4: Fue aprehendido, sí, está en la sede de investigaciones. Ahí por disposición fiscal está en el robo.
3: Sí, pero que él estaba, es decir, él le mató a su papá y estaba todavía en la casa durmiendo, ¿cómo es la cuestión?
4: Él mismo dio aviso a sus familiares y demás familiares también llegaron al lugar. Ah. Y tras el relato, todo lo que pidió, el fiscal dispuso su aprehensión ahí en el lugar.
3: Ya, ya. Cuando la policía llegó al sitio y le encontraron a él ahí, ¿cómo le vieron? ¿Sobrio? ¿Ebrio? ¿Qué condiciones le encontraron a él?
4: Y estaba como ya después de amanecer.

0: golpe en la cabeza.
1: Ya. Muy bien. ¿Otra novedad en tu jurisdicción, Leizamón?
0: Sí, no, otra novedad, aceptando por la jurisdicción, señor.
1: No hubo incidentes nada más tarde después de las elecciones.
0: No, no, no, señor. Sin incidentes.
1: Perfecto, gracias Diego, muy amable. Igualmente.
2: Ahí está lo dicho por el oficial inspector Diego Leizamón hablando en esta mañana sobre la aprehensión de este sujeto que es acusado por la muerte de su propio padre. Por otro lado, habló también el fiscal Andrés Cantalupi ayer con la entrevista captada por el compañero Nelson Candia. Escuchemos la
3: fiscal palabra. Andrés Cantalupi.
4: Buenas tardes, asimismo, una vez que hace ese hecho, la policía pone a conocimiento al Ministerio Público de este hecho. De inmediato nos hemos constituido en el lugar para una mejor verificación. Estamos en este local donde el médico forense está inspeccionando el cuerpo y en minutos ya vamos a tener la causa de la muerte.
5: ¿Podría tratarse de un caso de parricidio?
4: Asimismo, Marciano, esos son los primeros indicios que tenemos con relación a este hecho.
3: Ahora, doctor, ¿qué se sabe de las circunstancias, cómo había ocurrido?
4: Y según familiares, ambas personas estaban en la casa, ellos quedaron ahí esta mañana, tuvieron una discusión entre padre e hijo, de cuya consecuencia fue una riña entre ambos y de eso estamos queriendo afirmar si realmente fue provocado o no, ¿verdad? Las lesiones que sufrió la víctima matando.
3: ¿Se pudo encontrar heridas de arma blanca, arma de fuego?
4: Y justamente ahora está inspeccionando el médico forense y en minutos vamos a conocer la causa de la muerte.
5: ¿Pero podría ser golpe?
4: Sí, va direccionado a ese lado, que son golpes provocados por una persona. Y la persona que estuvo presente en el lugar del hecho es su hijo. No, otra persona ya no estaba en el lugar.
5: ¿Consumo de bebida alcohólica podría ser una palabra?
4: Y justamente el Ministerio Público de inmediato ordenó para que se le haga un examen toxicológico a los efectos de determinar si tiene alcohol o droga en su sangre y con eso vamos a determinar si realmente a qué efecto el mismo realizó el hecho punible, presumiblemente.
2: Ahí está, palabras del agente fiscal Andrés Cantalupi, quien estuvo también en el lugar de los hechos. Después, en un PAX privado, el médico forense Lucas Rivero diagnosticó la probable causa de muerte. Escuchemos la nota.
6: De Alcide, el mismo presenta varias heridas contusas cortantes, ¿verdad? A nivel precisamente del cráneo y rostro. Presenta dos heridas contusas cortantes en la región de los huesos parietales de aproximadamente 4 centímetros y es profunda la herida y otra a nivel del lóbulo occipital y a nivel de la fascia también varias heridas cortantes de aproximadamente 4 centímetros de largo, número de 6 aproximadamente.
5: ¿Cómo habrá ocurrido esas heridas, por ejemplo? ¿Cómo habrá recibido esta persona?
6: Y se supone que fue por algo contuso cortante, un hierro o una varilla de hierro, algo así, pero no fue por cuchillo ni nada del estilo, fue algo no muy filoso.
5: Tampoco podemos decir que se trataría de una riña.
6: No se puede descartar, ¿verdad? Pero como te digo, fue por un objeto contuso cortante.
3: ¿Hería de arma blanca no presenta otro?
6: No, solamente, como te digo, fue, suponemos que fue por una herida de, por ejemplo, una varilla de hierro, algo, un metal pesado.
3: Que fue todo en el rostro, la herida fue todo en el rostro.
6: En el rostro y en el cráneo.
5: ¿Herida otra parte del cuerpo?
6: Otra parte tiene hematomas en la región del hemitórax, lado izquierdo, dos hematomas así de pequeño tamaño, pero se supone que fue en el lugar también, fue hecho en el lugar.
5: En este caso, doctor, ¿cuántas horas de fallecimiento podía haber?
6: De ahora a las 15 horas aproximadamente, 5 horas de evolución, aproximadamente a las 10 de la mañana ocurrió el hecho.
3: ¿A las 10 de la mañana aproximadamente ocurrió el hecho?
6: Aproximadamente a las 10.
5: ¿Hoy?
6: Hoy a las 10, las 10 y media. Y también, como sabemos, el alcohol también precipita, ¿verdad? Puede atarar un poco en la rigidez del cuerpo.
5: ¿No se descarta que hay alcohol en el cuerpo del fallecido?
6: Del fallecido se le tienen alito etílico, entonces está tomando bebida alcohólica también.
5: Cuando su hijo está detenido en este momento, ¿qué podría ser el autor del hecho por la policía?
6: Sí, así dice el fiscal, ahora se queda en la parte del fiscal ya investigar el caso.

0: Ahí está lo dicho por el agente fiscal Lucas Riveros, quien diagnosticó la probable causa de muerte de este sujeto. Una discusión entre padre y hijo que derivó en la muerte del padre, y el principal sospechoso de este caso es el propio hijo. Qué bárbaro, ¿eh?
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0: 33 minutos, 33 minutitos ya de las 15 en todo el territorio nacional. En esta mañana también el subcomisario David Pereira estuvo hablando sobre un caso de accidente que ocurrió en su jurisdicción. Escuchemos la nota, con omisión de auxilio en este caso.
1: Ayer en hora de la noche, personal de la comisaría segunda intervino en un hecho de lesión, daños materiales y omisión de auxilio en accidente de tránsito, donde estuvo involucrado un automóvil de la marca Subaru, que era conducido por Pedro Adiel Venegas, quien se encontraba en compañía de dos personas de sexo femenino mayor de edad. Y otro vehículo que estuvo involucrado es la camioneta Chevrolet Silverado color negro con chapa AA. OH-186, el cual se dio a la fuga. Según relata el conductor del automóvil, Pedro Ariel Venegas, él circulaba sobre la calle del interior, había alcanzado la intersección con la calle Naciones Unidas, fue embestido ahora por la camioneta Chevrolet Silverado, el cual cruzó sin tomar las debidas precauciones. Este, al embestir contra el automóvil, se dio a la fuga, dejando en el lugar a parte del paragolpe, donde quedó la chapa del vehículo. El mismo, según testigos, ingresó al lado brasilero, mientras que las personas del automóvil fueron auxiliadas hasta el hospital regional para la atención correspondiente. El hecho fue comunicado al agente fiscal, quien dispuso que el automóvil Subaru sea incautado y permanezca en base de la comisaría.
2: ¿Quiénes son los involucrados?
1: El accidentado es Pedro Ariel Venegas, quien se encontraba en compañía de Clarice Zelaya y Jessica Araceli Blanco. Ellos resultaron con lesiones leves.
2: ¿Sobre qué calle ocurrió el accidente?
1: Teniente Roy, Naciones Unidas, en la esquina de adelante.
3: ¿Circuito cerrado que se tenga en la zona?
1: No tenemos en la zona, pero como te dije, quedó la chapa de la camioneta Silverado que en el lugar.
2: Muchísimas gracias. Bueno, reiteramos por último las características de los vehículos.
1: El vehículo, el automóvil es de la marca Subaru, el color plateado, y el otro vehículo que se dio la fuga es Chevrolet Silverado color negro con chapa AA o H186, Paraguay.
0: Ahí está lo dicho por el subcomisario David Pereira sobre este accidente con omisión de auxilio ocurrido en su jurisdicción. Por otro lado, el comisario principal, Isabelino Orué, jefe de la comisaría tercera, también estuvo en conversación con Radio Urundeu hablando sobre la aprehensión de un sujeto por violencia familiar y la hicieron... fueron a verificar un pedido de auxilio de una mujer que descendió de un vehículo y dentro del habitáculo de este vehículo estaba el supuesto autor. Escuchemos la nota con el comisario Isabelino Orué.
4: Así mismo es, horas de la madrugada, 01:30 horas aproximadamente, personal de patrulla segundo turno, verificaba un vehículo de una camioneta de la marca Chevrolet. Y al verificar, una persona de sexo masculino se bajó del mismo y pidió auxilio a los intervinientes. Inmediatamente se procedió a la intervención y en el habitáculo se encontraba el concubino de esta pareja que pidió, de esta señora que pidió auxilio. La misma tenía un corte en la parte de los labios. Entonces la misma manifestó que fue golpeada por su concubino. Además estaba recibiendo amenazas, entre otros hechos punibles ahí en el habitáculo de la camioneta, razón por la cual esta persona fue aprehendido y puesto a disposición del Ministerio Público, por supuesto hecho de violencia familiar, ya que posteriormente la víctima realizó su denuncia correspondiente y todos los antecedentes ya fueron puestos a disposición del Ministerio Público, también la incautación de la camioneta de la marca Chevrolet.
2: ¿De quién se trata el sujeto, comisario?
4: El ciudadano aprehendido se trata de Ariel Coronel Allende, paraguayo soltero de 31 años de edad. Resultó víctima su concubina, la denunciante, Yamile Gabriela Mareco Rivas, paraguaya mayor de edad.
2: ¿Qué manifestó la víctima? ¿Es la primera vez que le agrede con su concubino?
4: Ella, representó eso, no manifestó, pero cuando se bajó del habitáculo del vehículo, pidió auxilio a los intervinientes y tenía un corte en la parte de los labios, razón por la cual fue aprehendido y posteriormente la víctima realizó la denuncia correspondiente.
0: Lo dicho por el comisario principal Isabelino Orué, hablando sobre este caso de violencia familiar donde fue aprehendido el sujeto, el supuesto autor.
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1: Mecanismo. 51 minutos de las 15 en todo el territorio nacional. Esto es el mecanismo de la 103.3. Pueden comunicarse con nosotros a través del 0971-71-1033. 0971-71-1033.
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1: Agentes de la comisaría segunda detuvieron a asaltantes en pleno centro de Pedro Juan Caballero. El local sería farmacia, denominado Sana Pharma Shop. Uno de ellos dice llamarse Oscar César García Benítez, de 28 años de edad, y el otro Edilson Ramón Benítez, de 39 años de edad. En el poder de uno de ellos se incautó una pistola calibre 9 milímetros y el otro arrojó su arma sobre el techo del local. Se recuperó el botín, aparatos celulares y las dos motocicletas en las cuales se trasladaban fueron incautadas. El procedimiento que se realizó en esta mañana, ya casi en la siesta ya, ¿verdad?, la mañana de hoy, de este día lunes, intentaron asaltar a Sana Pharma Shop en esta mañana. El comisario Aníbal Franco estuvo hablando sobre la aprehensión de estos dos sujetos. Escuchemos la nota que captó el compañero Rubén Valdés.

y al lunes intentaron asaltar a Sana Pharma Shop en esta mañana. El comisario Aníbal Franco estuvo hablando sobre la aprehensión de estos dos sujetos. Escuchemos la nota que captó el compañero Rubén Valdés.

0: y al lunes intentaron asaltar a Sana Pharma Shop en esta mañana. El comisario Aníbal Franco estuvo hablando sobre la aprehensión de estos dos sujetos. Escuchemos la nota que captó el compañero Rubén Valdés. Bueno, un pestañeo de la energía eléctrica que nos dejó fuera del aire por algunos segundos. Ya estamos de vuelta a través de la 103.3 Radio Urunday FM. Escuchemos la nota que presentaba con el comisario Aníbal Franco. Comisario Aníbal Franco, jefe de la comisaría segunda, en este caso. Vamos a escuchar la nota.
1: Sí mismo, en este momento estamos en pleno procedimiento sobre la aprehensión de personas e incautación de armas de fuego. Así también la aprehensión de estas dos personas en flagrante y comisión de hechos punibles, quienes entraron en una farmacia denominada Sana Pharma, ubicada sobre la calle Mariscal López y Curupaytí. De esa forma entonces ellos ingresaron a la farmacia con la intención de robar. Primeramente entraron como cliente, posteriormente le reducieron a los funcionarios que se encontraban en la caja, le alzaron arriba bajo amenaza y con arma de fuego. Arriba supuestamente estaba la caja y de ahí se apoderó del dinero, aproximadamente 1,000 y algo real. Y de esa forma entonces rápidamente la policía fue alertada y quienes se encontraban acá ahí en mediaciones, en la zona céntrica, ya sabemos los días lunes entre semana siempre se cubre el centro seguro. De esa forma entonces al bajar ya fue aprehendido una persona, mientras que el otro se tiró del segundo piso y se tiró enfrente mismo casi de la patrulla de la GEO. También fue aprehendido y también la incautación de los objetos, de esa forma una pistola de calibre 9 milímetros, mientras que el otro arrojó su arma de fuego por el techo, que se están realizando la búsqueda en este momento con otro grupo de personal policial en el lugar. Y de esa forma entonces las dos personas ya fue aprehendida prácticamente en flagrante y comisión de hechos punibles, y la recuperación del dinero en efectivo, más de 1,000 real, que se iban a apoderarse de lo mismo.
2: ¿Quiénes son?
1: Los mismos ya identificados en este momento, era uno identificado como Oscar César García Benítez, paraguayo mayor de edad, y otro es Edison Ramón Benítez, de 39 años de edad. Ya los mismos se encuentran ya en esta comisaría, ya a disposición del Ministerio Público.
2: ¿O sea, antecedentes?
1: A ambos estamos verificando en este momento, estamos en pleno procedimiento, estamos realizando las verificaciones, averiguaciones correspondientes al sistema informático de la Policía Nacional. Ya enseguida vamos a tener todos los datos del mismo. Así también vamos a convocar a los agentes de investigaciones para que podamos ir realizando las averiguaciones e investigaciones de los hechos anteriores y también de las conductas de lo mismo.
2: Bueno, gracias, comisario.
1: Cuando usted ya la hora.
0: Comisario principal Aníbal Franco, jefe de la comisaría segunda, hablando sobre este intento de asalto. Bueno, llegaron a realizar el asalto, llegaron a llevar el motín, pero se pudo recuperar por la rápida acción de la Policía Nacional, quien fue avisado por los propietarios de la farmacia. 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

0: 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Comisario Edgar Quintana, jefe de la comisaría 13 de Barrio Guaraní, habló sobre los procedimientos realizados el fin de semana.
1: Escuchemos. Sí, así mismo a las 10:40 horas aproximadamente una persona nos avisa, ¿verdad? Que una persona que está desempeñando como apoderado, trabajando en dicha institución, en el centro regional, tenía antecedentes. Bueno, nosotros al acercarnos para confirmar esta denuncia, entonces, esta persona se da una precipitada fuga, siendo reducido, atrapado fuera de la institución. Y de inmediatamente nosotros hablamos acá de la comisaría, donde al verificar sus datos en informática de la policía, salta con orden de captura por extorsión y coacción.
2: A raíz de esa orden de captura, él resultó detenido.
1: Sí, así mismo. Esto fue comunicado inmediatamente al Ministerio Público y queda a cargo de ellos. Se trata del señor Blas Marcos Martínez Cáceres.
2: Este señor, ¿cuándo fue detenido?
1: Bueno, en ese momento prácticamente él no mencionó nada. No dijo nada, simplemente a través de la cámara de dependencia confirmada, ahí está todo lo que esta persona estaba teniendo. Sí, desesperadamente por la situación que estaba pasando, entiendo.
2: Pero cuando se le detuvo, ¿ya se entregó normalmente o se resistió?
1: No, ya se entregó normalmente. Y no poner resistencia.
2: Bueno, ¿y tuvieron algo de trabajo ayer en el centro regional? ¿Cuántos personales policiales fueron designados?
1: Sí, a partir de las 3 de la mañana nosotros ya estuvimos ya en el centro regional. Como 7 efectivos policiales aproximadamente estuvimos trabajando para que toda esta actividad, gracias a Dios, haya salido con total normalidad.
2: Aparte de este incidente, ¿hubo otros incidentes en esa institución?
1: No, gracias a Dios, con total normalidad hasta el término de la actividad.
2: Ahí está Raúl, el comisario Edgar Quintana. Si tenés una consulta, te escucha.
3: ¿Qué tal, comisario? ¿Cómo le va? Buen día.
1: Buen día para vos, para todos los oyentes.
3: Y con el calabozo de Blas Martínez, ¿no se le llevó a otro lado? ¿Quedó ahí la comisaría?
1: Sí, quedó en la comisaría ya a cargo del Ministerio Público.
3: Ya fue asistido por su abogado, me imagino ya habrá llegado por ahí.
1: Sí, ya vino para el día de ayer, ya estuvo conversando y gestionando su situación.
3: ¿Qué dijo el juzgado? ¿Estaría solicitando hoy que se presente ante el juzgado o se le va a remitir directamente a la cárcel?
1: Y creo que ya está teniendo remisión, si no me equivoco, entonces en el transcurso del día seguramente ellos van a estar enviando una nota acá en la comisaría para mejor situación.
3: Ya, hablaste que ayer el centro regional, aparte de este caso, se cerró con toda normalidad.
1: No, con total normalidad estuvo, gracias a Dios, todo sin inconveniente.
3: El festejo por la victoria finalmente de uno de los candidatos también, ¿no pasó a mayores?
1: No, con total normalidad, gracias, sin inconveniente.
3: Ya. ¿Otra novedad no tuviste en tu jurisdicción?
1: No, solamente esta novedad tuvimos, nada más.
0: Ahí está lo dicho por el comisario Quintana de la comisaría 13. Y parte de lo que dejó el incidente en el centro regional en plena lluvia con este señor de nombre Blas Martínez, también se captó en un video. Está también en la página de Urundeí FM. Y vamos a compartir partes del audio del video aquí en el mecanismo.
4: ¿Qué pasó, Blas?
5: Ya apavorado, colorado. Está apavorado, nomás desesperado.
4: ¿Pero por qué corriste, Blas?
5: No, me quería quedarme por un lado, por eso corrí. No, voy a correr. Está disparado.
4: Comisario, ¿qué pasó? Pablo.
6: Pues yo no sé para qué, 20 policías para atrás de mí, loco.
5: Captura.
6: ¿Ah?
5: Captura.
6: ¿Tiene una captura? Ahí está, se lo está llevando entonces a Blas Martínez. Se le está alzando ahora en la patrullera. Ahí.
0: Fíjate, oh, los muchachos se van a correr detrás de Blas Martínez. Ahí está.
5: Personal verificó allá adentro y él saltó en el sistema que tiene captura.
6: Sí.
5: Le confirmo enseguida captura, que según él tiene rebeldía. Sí. Se le está llevando justamente para poder confirmar eso ahora.
7: ¿En qué momento lo verificaron? ¿En el momento de sufragar? ¿Cómo es?
5: Y eso le confirmo enseguida porque él salió corriendo, yo me encontraba enfrente, la verificación hicieron adentro.
6: Sí. ¿Y el motivo del por qué corrió no sabe, comisario?
5: Y porque tenía captura según personal policial. Enseguida le confirmo el motivo.
6: Así es.
5: Según es por rebeldía, pero le vamos a confirmar la causa.
6: Gracias, comisario. Este es comisario Pedro Sánchez, hablándonos con relación a la captura, entonces la aprehensión de...
0: Bueno, lo que dijo el comisario Pedro Sánchez Pascual, hablando de la aprehensión, en este caso de Blas Martínez, ayer en el Centro Regional de Educación. Estaba creando disturbio ahí dentro del colegio Centro Regional de Educación. Crea problemas, pero hay orden de captura por rebeldía y naranja. Bueno, ahora ya posiblemente ya bajeó a Santa Ana. Posiblemente ya se fue a la cárcel regional.
8: Soy el fuego que...
0: 16:16. 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
1: ¿Cómo están? Bienvenidos todos. Arrancamos esta semana, arrancamos la versión lunes del territorio paraguayo. Hoy es lunes 5 de octubre del año 2026. Estamos en el décimo mes de este año 2026. Espero que estén pero maravillosamente bien. Una jornada justamente pasada por agua. Mucha lluvia tuvimos durante todo el fin de semana, el domingo. Pero nosotros ya estamos prestos para acompañarte con la buena música. Vamos a ir interactuando contigo, vamos a ir interactuando con tus canciones, recordar clásicos de la década del 60, 70, 80, 90. Vamos a ir hablando también de tus clásicos, vamos a ir recordando canciones aquí a través de la 103.3 FM. Hasta las 21 horas vamos a estar con todos ustedes con la buena música y vamos a ir hablando también de las noticias, a ver qué resalta a nivel local después de una intensa elecciones que tuvimos el fin de semana. Vamos a ir hablando también a ver qué dejó las elecciones municipales en esta jornada de hoy. Buenas tardes para todos, gracias ya por estar conectados con nosotros a través de nuestra página, a través de urundeyfm.com.pi. Ya saben también que toda la información que resalta las noticias locales, nacionales y el mundo a través de nuestra página en internet. También estamos a través de @radiourundeyfm, @radiourundey 103.3 en X y también en Instagram para las noticias. Estamos a través de nuestra fanpage en el Facebook, Radio Urundeyi 103.3, también para acompañarnos en esta jornada. Y nuestro WhatsApp si quieres escuchar tu canción favorita al 0971-711-033. Con una temperatura donde toda la jornada no se movió, 18 grados centígrados, donde tenemos una suave llovizna, 96% es la humedad, el viento está soplando a 10 kilómetros por hora, son las 17:25, al menos para lo que resta de hoy, según la Dirección Nacional de Meteorología. Vamos a tener durante toda la jornada casi precipitaciones, cálido, fresco, cielo mayormente nublado, viento variable, lluvias dispersas con ocasionales tormentas eléctricas. Se estimaba una mínima de 15 y una máxima de 21 grados centígrados. Para mañana, martes, fresco, cálido, cielo mayormente nublado, vientos variables luego del noreste, lluvia dispersa con ocasionales tormentas eléctricas, la mínima de 17 y la máxima de 27 grados centígrados para mañana.

Escuchamos For You de la banda británica The Oddfield. Fue lanzada en 1990 como el sencillo principal de su cuarto disco de estudio, Dynamo Date. Fue escrito por el guitarrista y compositor de la banda, John Speak. Alcanzó el puesto número 3 en la lista de los Billboard Rock Track. Llegó al puesto 21 en los Billboard Hot 100. Fue la única canción de la agrupación en entrar en la lista estadounidense de adulto contemporáneo, donde también se posicionó en el puesto 21. Representó el último gran éxito de la banda a ingresar en el top 40 en los Estados Unidos. Tras grabar sus álbumes anteriores en Columbia Records, justamente For You.

1990 para esta canción de esta muy buena banda británica.

0: y la tentación de una infidelidad. La letra narra la historia de un hombre cuya pareja, que es Josie, está de viaje al quedarse justamente donde esta canción también refleja la que obviamente vamos a escuchar. También es de la banda de Oddfield, donde el cantante, el autor de la letra, narra justamente la historia de un hombre cuya pareja, que es Josie, está de viaje y al quedarse solo busca tener una aventura de una noche con otra persona. La frase "I just wanna give your love tonight", solo quiero usar tu amor esta noche, muestra que no se busca un romance real, sino un consuelo temporal para calmar su vacío emocional.
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0: Escuchamos a Linkin Park con Eerie Jensen. La canción lanzada en el 2010 de Linkin Park como parte de su cuarto disco de estudio, Thousand Sun, posteriormente elegida como la canción principal para la banda sonora de la película Transformers, El lado oscuro de la luna, para la película del 2011. Mai Shinoda explicó que la canción nació de forma muy tradicional. Comenzó con una melodía básica de piano y una voz, sobre la cual se construyó el resto de la pista durante la primera fase de aquella grabación. La maqueta llevó el título provisional de Eerie Dance New. La letra está inspirada en el cuento de mis sueños de infancia de Mark Twain, el cual aborda la decepción que surge cuando los sueños no se cumplen y la necesidad de sobrepasarse a la adversidad. En el contexto conceptual de Townsend Sound, el disco explora el miedo y la guerra nuclear, el fin del mundo y la destrucción. Iridescent aparece como un rayo de luz, redención hacia el final de aquella obra. El título hace referencia a los colores que combinan según cómo le dé la luz justamente. Una muy buena canción, una metáfora de cómo la perspectiva del dolor, la desesperación, puede transformarse con el tiempo. La canción invita a aceptar los fracasos, soltar la culpa, el miedo y la frustración acumulada. Remember all the sand and the frustration, dice Chester Bennington. Consideraba esta pista una de sus favoritas del disco por cómo se va elevando emocionalmente hasta el clímax coral de la liberación. La canción aparece justamente en la película Transformer y fue adaptada como el sencillo oficial para la película Dark of the Moon de la película, repitiendo la exitosa fórmula de la banda que tuvo previamente con temas como What Have I Done o New Divide para la misma saga de la primera película de los Transformers. Iridiscente sería la traducción en español. Aquella luz que va transformándose. Y es una metáfora que se utiliza justamente en lo que va, en lo cotidiano, en la vida, en aceptar lo que te viene, aceptar todo lo bueno, lo malo y esa transición eventual que se da tras aquellos fallidos pasos de repente en la vida. 17:45, saludos cordiales para todos los que están conectados con nosotros. Con buena música. ...1973 para esta canción, lo vamos a recordar, el 5 de octubre ...1973... Sir Elton John edita su séptimo disco de estudio, Goodbye Yellow Brick Road. ¿Se acuerdan de esta canción? Sonaba un día como hoy en 1973.
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0: 17:57. Para mañana, según el pronóstico para Pedro Juan Caballero, vamos a tener un día fresco a cálido, cielo mayormente nublado, vientos variables luego del noreste. Se habla de precipitaciones, lluvias dispersas con ocasionales tormentas eléctricas, lo que menciona la Dirección Nacional de Meteorología para al menos Pedro Juan Caballero. Para mañana, martes 6 de octubre para Pedro Juan Caballero. Un día como hoy, justamente dentro de la música, nos lleva a recordar a un grande dentro de la música. El 5 de octubre de 1947 nace Brian Johnson en Downtown, en Inglaterra, cantante y compositor reconocido por ser el vocalista de la banda australiana de AC/DC desde 1980, tras el fallecimiento del vocalista justamente. En el 2016 se retiró de los escenarios producto de un problema que le venía afectando en el problema auditivo, pero regresó a la banda en el año 2020 justamente. Hablamos del señor Brian Johnson, que nacía un día como hoy.
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0: Escuchamos a Bon Jovi con Always. Son las 18:12. En el ámbito deportivo, Paraguay cierra su gira por Norteamérica con goleada en amistoso informal. La selección nacional tuvo una acción hoy lunes para cerrar su gira amistosa por Estados Unidos en un juego preparativo a puertas cerradas entre el New York Red Bull, el entrenador Gustavo Alfaro finalmente pudo ver a todos los futbolistas convocados tal cual como había admitido en la última conferencia de prensa. La albirroja paró el siguiente equipo en una goleada tremenda de 8-1. Santiago Rojas, Alan Benítez, Clever Ferreira, José Canales, Alexandro Maidana, Gustavo Caballero, Matías Villasanti, Matías Galarza, Ramón Sosa, Mauricio Magallanes y Robert Morales. Así también participaron Enzo González, Alex Arce, Hugo Quintana, Alexis Cañete. Los goles fueron anotados por Robert Morales, Gustavo Caballero en dos ocasiones, Enzo González, Ramón Sosa, Alexis Cañete, Alex Arce y Alexandro Maidana. Tuvieron acción los jugadores que no había tenido minutos ante Bolivia y Colombia, como Santiago Rojas, Hugo Quintana y Alexis Cañete. Paraguay, contando este amistoso informal, cerró la gira con 3 victorias. La información del ámbito deportivo. Y el conjunto en el ámbito deportivo tenemos que destacar que Cerro Porteño y 2 de Mayo cierran la jornada 13 de clausura. Cerro Porteño recibe al 2 de Mayo a las 19:15 en el estadio de la Nueva Olla. El encuentro corresponde a la fecha 13 del torneo clausura por la Copa de Primera. Será el escenario en Barrio Obrero, un duelo entre Cerro Porteño y el 2 de Mayo. El partido comenzará a las 19:15 y cerrará la disputa de la 13ª fecha del torneo clausura. Cerro Porteño tiene 17 puntos en el campeonato y buscará recuperarse de su reciente derrota de 2-1 ante Trinidense. En tanto, el cuadro pedrojuanino suma 22 unidades en la tabla de posiciones y llega al compromiso tras igualar 2-2 frente a Rubio Ñu en la jornada previa. El partido en la Nueva Olla, en el Barrio Obrero, Cerro Porteño, 2 de Mayo, a las 19:15 por el campeonato clausura justamente. Vamos a ver cómo le va al querido 2 de Mayo de Pedro Juan Caballero.
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0: Cheat con este tremendo clásico lanzado justamente Sarah de Starsheet, Anderson Starsheet, el líder de la banda. Es una balada realmente emblemática del rock de los años 80. Alcanzó el puesto número 1 en los Billboard Hot 100 en Estados Unidos el 15 de marzo de 1986, hace 40 años. Aunque fue compuesta por Peter y Ina Wolf, recibió su título en honor a Sarah Kendricks, quien en ese momento era la esposa del vocalista principal de la banda, Mick Thomas. La letra aborda el dolor, la nostalgia, la melancolía por el final de una relación amorosa y la resignación ante una historia que ya no puede continuar. En el video, donde está protagonizado por Mick Thomas, el vocalista, y la reconocida actriz Rebecca De Mornay, quien interpreta al personaje principal de Sarah. La trama muestra una historia sobre el rompimiento de una pareja ambientada en una granja afectada por la sequía en medio del oeste, Doug Brown, intercalada por el flashback de la infancia del personaje y un tornado que destruyó su hogar y cobró la vida de su madre. Fue grabado al oeste de Lancaster, en California, dirigido por Francis Delia. Sarah, 1986, para esta canción interpretada por esta muy buena banda. Hablamos de Starsheet, publicado en marzo de aquel año. Jefferson Starsheet con Peter Kerner en su salida, luego de una disputa por el nombre de la banda, finalmente queda con el nombre de simplemente Starsheet. Banda del sur de los Estados Unidos, en San Francisco, en California. Varios géneros dentro de la música: el rock, el pop rock. Entre 1983 y 1991, para luego retornar en 1992 para justamente hasta la actualidad, 1992 hasta nuestra actualidad, esta muy buena banda de San Francisco, California. Hablamos de Starsheet. Y también se hizo famosa un año después con Nothing Gonna Stop I Know, la poderosa balada interpretada justamente por Starsheet, lanzada en 1987, incluida en su disco No Protection. La letra fue escrita por Albert Hammond y Diane Warren. La idea nació de la propia vida de Hammond, quien acababa de finalizar un largo y difícil proceso de divorcio y pudo casarse con la mujer con la que llevaba conviviendo 7 años. Al superar todos los obstáculos burocráticos y personales de estar junto, Hammond le dijo a su compañera y posteriormente a Diane Warren: "Es como si me hubiera impedido casarme con esta mujer durante 7 años y no lo he conseguido. No van a impedírmelo hacerlo", de donde surgió la frase: "Nada nos va a detener ahora, Starsheet".
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¿Qué sentimiento le ponen las hermanas Wilson con Hearts con Alone para este clima realmente? Este clima con tiempo inestable, pero recordar canciones. Alone, la canción es una poderosa balada rock más exitosa de la década de los 80, grabada por las hermanas Wilson, Hearts, en 1987.

disfrutando de los clásicos. Alone 1987, justamente para esta canción de la década de los 80. Originalmente Vivi Steinberg y Tom Kelly, actores de esta canción que se convierte en un gran éxito de Alone. Ann Wilson, que es la voz principal, comienza de forma suave, contenida, para luego estallar en un poderoso clímax vocal que definió la canción. La letra habla del deseo profundo de estar con alguien que no sabe lo que siente la otra persona, del amor no correspondido, la vulnerabilidad y el miedo al silencio de guardar el sentimiento secreto. Se convirtió en el primer sencillo y gran éxito de la banda al alcanzar el puesto número uno en los Billboard. Estuvo durante 3 semanas y en Canadá, además de llegar a sitios de altos charts en el charts en la Gran Bretaña. Ann Wilson, con esa poderosa voz, nos canta Alone.

Saludos para todos los que están conectados con nosotros a pesar del clima, humedad, lluvia. Tenemos una temperatura de 18 grados centígrados, una ligera llovizna, humedad del 97%. Saludando a todos los que están conectados con nosotros. Nos escriben en los distintos barrios, también en Ponta, por ahí alrededores. Ahí en el barrio San Antonio también nos escuchan. Saludos. Que la pasen bien.

En el barrio Bernardino Caballero también nos escuchan. Están trabajando en SEA. Se está trabajando a esta hora.

0: En el año 2018, un día como hoy, Steve Perry, ¿se acuerdan de Steve Perry? En algún momento fue el vocalista principal de Journey. Lanzaba su disco en solitario, Traces, con esta canción, en el año 2018, ex Journey cantaba No More Crying.
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19:48 minutos escuchamos a Players con Baby Comeback. Vamos disfrutando de clásicos, canciones, agradeciendo a todos por acompañarnos.

0: 18 grados centígrados tenemos de temperatura. En el ámbito del deporte, minuto ya. Minuto 34 casi de juego. 2 de mayo le está ganando parcialmente a Cerro Porteño. Minuto 33. 1-0 el partido que se está disputando en la olla azulgrana. Gracias a todos los que están conectados con nosotros. La ANR queda con 40 bancas y oposición con 23 en Amambay. Capitán Vado sacó mayor diferencia. Para la Junta Municipal en Capitán Vado, la ANR sacó la mayor diferencia, ya que los colorados alcanzaron 9 bancas frente a 3 de los liberales en Bellavista Norte. La ANR consiguió 8 escaños, mientras que el PLRA se quedó con 4. Cerro Corá, el Partido Colorado, obtuvo 7 lugares, dejando 2 para el PLRA. En Carapaí, la ANR se impuso con 6 concejales, seguida por la Alianza con 2, Patria Soñada con 1. En Pedro Juan Caballero, la oposición liberal logró revertir la tendencia de 7 bancas para el PLRA contra 5 de la ANR. Finalmente, San Capitán, los colorados sumaron 5 escaños, mientras que los liberales alcanzaron 4. Con este, la Asociación Nacional Republicana logró en Amambay una contundente mayoría en las juntas municipales a nivel departamental, asegurando 40 bancas frente a los 23 obtenidas por la oposición. De esta manera, la ANR consolida su predominio en nivel municipal en el departamento del Amambay. Euforia en los mercados de Brasil. La bolsa de São Paulo marcó un récord. El real ganó 4% tras el triunfo de Bolsonaro. El resultado de la primera vuelta modificó la expectativa de los inversores, que ven el programa económico del Partido Liberal una mayor disposición a reducir el déficit y avanzar con reformas durante el próximo gobierno. En el ámbito del cine, Tom Cruise responde a las malas críticas de Diggers. Estoy muy orgulloso de lo que creamos. El actor publicó un mensaje en Instagram en que reivindicó la comedia negra dirigida por Alejandro González Iñárritu. Tom Cruise salió al paso de las críticas negativas que recibió Digger. Reafirmó su orgullo por el proyecto un día después de que la comedia negra protagonizada y dirigida por Alejandro González Iñárritu registrara una apertura decepcionante en la taquilla norteamericana. El actor de 64 años recurrió al Instagram para expresar su honor por haber participado en la película. Estoy muy orgulloso y honrado de haber tenido la oportunidad de crear esta película junto a artistas tan talentosos, escribió junto a fotografía tomada durante el rodaje.
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1: Gato Preto. Muy, pero muy buenas noches a toda la audiencia. Estamos en la transmisión del sorteo de bicho Gato Preto, edición nocturna de hoy, lunes 5 de octubre del 2026. Ya estamos en la centena de este primer premio, que es 069. 069 es la centena que corresponde a Chancho Grupo 18 en este primer premio. Seguidamente ya se viene el millar. Es el 00069. 0069 es el millar que corresponde a Chancho Grupo 18 en este primer premio. A continuación, el número para la unidad de este segundo premio es el 8. 8 es la unidad de este segundo premio. Son ya el número para la decena y así confirmar el grupo. Es el 2, 28. 28 es la decena que corresponde a Carnero Grupo 7 en este segundo premio. Ya se viene el número para la centena, es el 2, 228. 228 es la centena que corresponde a Carnero Grupo 7 en este segundo premio. Se ve ya el millar y es el 1, 1228. 1228 es el millar que corresponde a Carnero Grupo 7 en este segundo premio. A continuación, el número para la unidad de este tercer premio es el 5. 5 es la unidad de este tercer premio. Se viene ya el número para la decena y así confirmar el grupo. Es el 2, 25. 25 es la decena que corresponde a Carnero Grupo 7 en este tercer premio. Seguidamente ya se une el número para la centena, es el 0025. 025 es la centena que corresponde a Carnero Grupo 7 en este tercer premio. Se viene ya el millar. Es el 4025. 4025 es el millar que corresponde a Carnero Grupo 7 en este tercer premio. A continuación, el número para la unidad de este cuarto premio es el 8. 8 es la unidad de este cuarto premio. Pero ya el número para la decena y confirmar el grupo y es el 778. 78 es la decena que corresponde a Pavo Grupo 20 en este cuarto premio. Seguidamente ya se abre el número para la centena, es el 9978. 978 es la centena que corresponde a Pavo Grupo 20 en este cuarto premio. Se viene ya el millar, atención. Es el 2.978, 2.978 es el millar que corresponde a Pavo Grupo 20 en este cuarto premio. A continuación, el número para la unidad de este quinto y último premio es el 2. 2 es la unidad de este quinto y último premio. Se viene ya el número para la decena y así confirmar el grupo. Es el 992, 92 es la decena que corresponde a Oso Grupo 23 en este quinto premio. Le hace un número para la centena, es el 3392, 392 es la centena que corresponde a Oso Grupo 23 en este quinto premio. Se viene ya el millar, la última bolilla, atención. Es el 4392, 4392 millar que corresponde a Oso Grupo 23 en este quinto y último premio. Reiteramos el sorteo de esta noche, sorteo nocturno, el lunes 5 de octubre del 2026. Primer premio, Chancho Grupo 18, millar 0069. Segundo premio, Carnero Grupo 7, millar 1928. Tercer premio, Carnero Grupo 7, millar 4025. Cuarto premio, Pavo Grupo 20, millar 2978. Y quinto y último premio, Oso Grupo 23, millar 4392. Por su atención, muchas gracias. Nos volvemos a escuchar mañana a las 14 horas en otro sorteo de Gato Preto.
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Escuchamos a Hearst con Barracuda. Antes escuchamos a Ava. Tenemos la temperatura que va bajando. Tenemos 18 grados centígrados, humedad, cielo nublado, humedad del 96%, disfrutando de canciones. En el ámbito deportivo vamos a actualizar el marcador donde se está jugando.

0: Dando el segundo tiempo ya, hace 17 minutos, sigue la victoria del 2 de mayo 1-0 ante Cerro Porteño, esto por el campeonato. El partido que cerraba la jornada de hoy lunes, mañana martes 6 de octubre, Ameliano en Villeta va a enfrentar a las 17 horas a Rubio Ñu. Y mañana se completa la fecha 13 cuando Olimpia a las 19:15 horas mañana martes en el Defensor del Chaco ante Nacional. Dos partidos que van a cerrar la jornada 13 del campeonato, donde en esta jornada de hoy el complemento de la fecha número 13, 2 de mayo de visita en Barrio Obrero, le está ganando al conjunto de Cerro Porteño por un gol contra cero. Vamos a ver cómo le va al Gallo, si se mantiene o no el marcador, por supuesto, a favor del 2 de mayo. Vamos disfrutando de canciones clásicos con ustedes hasta las 21 horas, aquí a través de la 103.3 FM.
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Escuchamos a Remy Zero con Save Me. Antes de irnos vamos a actualizar la temperatura. Pero el 2 de mayo le amplió la ventaja, le está ganando a Cerro Porteño por 2 goles contra 0, minuto 18 de la segunda etapa. Victoria entonces del 2 de mayo parcialmente ante Cerro Porteño por la 13ª fecha del campeonato paraguayo. 18 grados centígrados tenemos de temperatura, la humedad del 96%, cielo nublado para mañana martes. Vamos a tener un día fresco, cálido, cielo mayormente nublado. Vientos variables, luego del noreste se habla de lluvias dispersas con ocasionales tormentas eléctricas. La mínima rondaría los 17 grados centígrados y la máxima de 27 grados centígrados para Pedro Juan Caballero. Nos vamos agradeciéndote a ti por la preferencia, por la sintonía, prometiéndote volver mañana temprano con las noticias de 6 a 11 al radar con el señor Raúl Ortiz y todos los compañeros. Y nosotros mañana, después del mecanismo que va de 15 a 17 horas con Eduardo, nos venimos con el territorio paraguayo. A descansar, a disfrutar aún lo que resta de esta jornada, pero no te muevas. Nos vamos con Police, nos vamos con Starship y Mike Oldfield cerrando esta primera versión de la semana. Cuídense.